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1: Seis veintidós.

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2: ¿Cómo están? Muy buenas tardes, noches. Un gusto saludarlos este domingo. Mi querido Roberto Jiménez Estrada está ya listo produciendo este programa. Y bueno, nos espera un contenido verdaderamente interesante. Gracias por estar con nosotros este domingo, todavía fin de semana. Soy Paulo Ibarra. Sean bienvenidos todos ustedes aquí a su casa en Globo 98.7, en donde hay éxitos todo el día.

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0: como ya lo habíamos anunciado, hoy está con nosotros nuestra queridísima nutrióloga Valeria Rubio. Hoy un tema verdaderamente interesante que me asusta un poco. Ay, sí, como si estuviera yo muy delgado. Hola, Vale, ¿cómo estás?
1: ¿Te asusta estar tan delgado?
0: No, me asusta durísimo. Es que, Dios mío, es que el tema sí está así como que dices, Dios mío, estar delgado no significa estar sano.
1: Exactamente.
0: No, yo estoy hecho un más.
1: No es cierto, okay. tampoco. Hay que regresar al ejercicio y a los buenos hábitos. Ya te las sábanas.
0: Pon los efectos de puerco que quieras. No te está escuchando, no trae los audífonos, así que no hay ningún problema. Perfectamente.
1: Ya te oí, Robert.
0: Oye, le mandamos un abrazo a la nana de las mascotas.
1: Ay, un abrazo. Sí.
0: Yo creo que iba a tener cursos en Bolivia.
1: Sí, es que ha de andar por el mundo, recorriendo el
0: Sudamérica,
1: mundo entero.
0: Sí, pero esperemos que esté muy bien. Oye, Vale, platícanos esto, me intriga. Estar delgado no significa estar sano propiamente.
1: Fíjate que es justo el tema, todo lo contrario de lo que escuchamos siempre, que es el tema de la obesidad, y que si tienes sobrepeso tienes que cuidar colesterol, glucosa y demás. Y uno pensaría que la gente delgada está saludable, ¿no? Por el simple hecho de ser delgada. Y entonces normalizamos, cuando estamos delgados, el estar cansados, el que nos duela la cabeza, el que tengas a veces ansiedad por comer comidas azucaradas, porque como no subes de peso, entonces a lo mejor pues das por hecho que estás saludable, el tener algo de estreñimiento. Sin embargo, he visto, y se ha visto además en muchos estudios, que la gente delgada puede tener los mismos padecimientos que la gente que no es delgada, ¿no? Pueden tener glucosa alta, pueden tener síndrome de resistencia a la insulina, pueden tener colesterol alto, pueden tener triglicéridos altos, hígado graso, porque la salud metabólica, y digo metabólica porque justo es todo lo que tiene que ver con la alimentación y con el peso y las cantidades de grasa y de músculo, no dependen solamente del peso, dependen de la genética, pero sobre todo del modo de alimentarnos. O sea, no podemos juzgar a alguien que tiene sobrepeso porque necesariamente come mal. A lo mejor tiene un problema tiroideo, a lo mejor genéticamente tiene una capacidad mucho mayor a aumentar grasa. Pero tampoco por ver a alguien delgado y decir, tú sí tienes derecho, como eres delgado, de comer comida chatarra, refrescos.
0: Entrale.
1: Exacto, porque puede estar afectada su salud más de lo que creemos y también es necesario que se hagan estudios, también es necesario que coman saludable, que hagan ejercicio aunque estén delgados.
0: Yo creo que aplica si realmente no nos consta que tenemos buena salud o si la tenemos, qué bueno, pero yo creo siempre en todos los casos hay que cuidarnos, qué es lo que estamos comiendo, qué es lo que nos estamos llevando a la boca. Y llevar como una, pues no hay como llevar un balance, un equilibrio en nuestra vida, seamos gorditos, flaquitos, medianos, etcétera, como sea.
1: Bajitos, sí.
0: Y esto lo digo y lo vuelvo a repetir porque es algo que yo tengo que seguir en mi vida, este hábito que sí procuro, pero es que a veces sí se destrampa uno, pues, o sea.
1: Sí.
0: Y sí he visto que hay adolescentes que es un signo, entonces sería una alerta de decir, oye, sí, vamos a checarte, ¿por qué? Porque estás cansado todo el tiempo, porque a lo mejor tú no andas de buen humor.
1: Estás irritable.
0: Y sobre todo en la adolescencia que estás cambiando tanto, el tema hormonal, entre otras cosas, pero sí es importante como si hay síntomas, hay que checarse. Y ahí la cultura también, Vale, la importancia de ir con un nutriólogo.
1: Sí, de ir con un nutriólogo y de checarte y prevenir, ¿no? Porque esta, la orientación nutricional, y qué bueno que lo mencionas, he tenido pacientes que dicen, es que yo voy con Valeria, ¿no? Y pero tú, ¿por qué vas si estás delgada? Como si solo van al nutriólogo los que tienen sobrepeso.
0: ¿Y sabes qué me pasa? Antes de ir a música, porque vamos a ir con el tema, es eso, fíjate, ¿pero para qué vas con música?
1: Ajá.
0: ¿Tú no has tenido problemas en tu vida? Tienes una familia,
1: bien.
0: Tus papás están ahí, está todo unido, todo perfecto. Y ese es el tema. Yo creo que todos necesitamos, en un momento dado de la vida, por ejemplo, todos necesitamos ir a un psicólogo. Todos necesitamos ir a un nutriólogo también. Necesitamos una guía. No tenemos cultura en nuestro país de ir con el dentista.
1: Exacto.
0: O sea, para empezar.
1: Sí, que es básico, con el ginecólogo, con el urólogo.
0: Exacto. Ya que andas ahí con las dolencias, ahí es cuando ya andas yendo. Pero sí es importante. Regresamos contigo, mi querida Vale.
1: Gracias.
0: Sigan a Vale. Está en redes sociales como @nutrióloga Valeria Rubio y llámenle. porque aparte es una... es una tipaza. 55-54-14-23-15. 55-54-14-23-15. No, ya Poncho lo traes ya bien...
1: ¿Qué tal el Poncho?
0: No, no, pues parece modelo ya de... antes habla.
1: Parece modelo y anda ahí.
0: No, no. Qué barbaridad, anda insoportable.
1: Corto, corto, largo, largo.
0: Ya regresamos a Globo 98.7.
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0: Regresamos con Valeria Rubio, nuestra nutrióloga. Estamos hablando de este tema, estar delgado no significa estar sano. ¿Cuál es como la principal alerta? Esto va para todo tipo de complexión, pero ¿cuál es como los principales rasgos que deberíamos de tomar en cuenta como para decir, a ver, tengo que checarme?
1: El cansancio. El cansancio, todos nos hemos sentido cansados cuando tienes mucho trabajo, cuando tienes mucho estrés, pero un cansancio crónico no es normal. O sea, no es normal tener que estar dependiendo del café, teniendo que estar mucho menos de las bebidas energéticas, el estar cansado todo el tiempo, o que me dicen, es que no hago ejercicio porque yo cuando llego a mi casa ya estoy tan cansado que lo único que quiero es dormir. Ojo ahí, porque el cuerpo no está diseñado para tanto desgaste, para tanto estrés, para tanto cortisol, y tiene que haber un equilibrio entre pues cómo funcionamos en modo sobrevivencia, pero también para funcionar en el para descansar y estar evitar la enfermedad. Los dolores de cabeza, que pueden ser sinónimos de hipoglucemias. Dolores de cabeza, sueño después de dormir, estar bostezando mucho, e insisto, estar cansado también, sobre todo entre comidas, a media tarde, a media mañana, pueden ser signos de que el azúcar se está bajando entre comidas, que no hay una alimentación equilibrada, o que no se está incluso produciendo la cantidad de insulina o la calidad de insulina correcto. Es muy común en la gente delgada los picos de hipoglucemias, o por ejemplo cuando comen, porque tenemos esta idea de que como están delgados o flaquitos tienen el derecho a comer comida chatarra y refresco, pues no pasa nada, al fin que estás flaquito y no engordas, ¿no? Pero tiene el mismo efecto nocivo en los flaquitos que en los gorditos. Entonces esos picos de hipoglucemia, ojo, checárselos. La digestión, gastritis, reflujo, colitis, estar inflamado con dolor y gases, también es una señal de que algo está fallando independientemente del peso. El sistema digestivo está reaccionando ante el estrés o ante una bacteria o ante una mala alimentación. Y vivir estreñido, vivir con diarreas o con episodios alternados de diarrea y estreñimiento, vivir inflamado, vivir con reflujo y con gastritis y estar tomando medicinas para el reflujo y para la acidez a cada rato no es saludable.
0: Ahí hay una alerta, entonces hay que tomar medidas, uh-huh. Tomar análisis, uh-huh. e ir con un nutriólogo. En este caso yo les recomiendo que vayan contigo, con Valeria Rubio. ¿Y gracias. ¿Cuáles son los análisis o clínicos que recomiendas normalmente antes de una cita?
1: Normalmente les pido una química sanguínea de uh-huh. 6 elementos. Esto es en ayuno de 12 horas. Uh-huh. Una química sanguínea de 6 elementos y biometría hemática. Esos son como los de base. Yo lo que siempre les aconsejo es como ir, vernos primero, porque ya en la historia clínica les pregunto qué antecedentes hay en la familia, en los abuelos, en los papás, si va por el tema de la regulación de glucosa, entonces ya les pido una hemoglobina glucosilada o la insulina basal. Si el tema es más hacia lo cardiovascular, pido un perfil de lípidos. Si el tema es, por ejemplo, de acidez, digestión, hay que ver si primero tienen que ir con un gastro antes de ir conmigo. Entonces, sí depende mucho de cada quien, pero una química sanguínea y una biometría hemática, en el caso de mujeres a lo mejor mayores de 40, un perfil hormonal. Uh-huh. Y sobre todo también en mujeres vitamina D, para ver cómo están los niveles, que las lo tendemos a tener muy bajo.
0: Incluso en la adolescencia.
1: Incluso en la adolescencia.
0: Uh-huh. Y podemos decir también, por ejemplo, que causas en la adolescencia, los que nos están escuchando que tienen hijos que se desvelan, que se malpasan, que bueno, tienen mucha tarea, o porque a veces dejamos todo al último, o porque nos estamos levantando muy temprano, no sé, nos tardísimo, dormimos poco, eso repercute por supuesto en la salud.
1: Sí, por supuesto.
0: De ahí la tema nutricional, bueno, pues sí tiene que ser atendido, sí. Pero de manera rápida, ¿no?
1: Porque el descanso es importante en ellos, en todos, por muchas razones, pero una de ellas es porque el máximo pico de la hormona de crecimiento sucede en la noche. Si están en crecimiento, si nosotros no queremos aumentar de peso o si queremos bajar la grasa corporal, aumentar la masa muscular, tenemos que descansar bien, llegar a un punto de descanso completo. Entonces, el desvelarse, pues no les hace bien, tener una rutina de dormirse temprano, por lo menos 8 horas al día. E insisto, no depender de nada de afuera, ni del café, ni de tómate una vitamina B12. Oye, me escriben mucho, ¿qué vitaminas me puedo tomar porque me siento muy cansado? No es así, hay que ver por dónde va la causa. E insisto, tener una buena alimentación, alta en proteína, vigilar proteína, vigilar fibra, comer antioxidantes, eso va, es una regla general para todos, cuidar glucosa, colesterol, que en México son las principales causas de enfermedad y muerte. Entonces todos parejos tenemos que seguir,
0: sí,
1: como los mismos
0: de flaquitos, medianos, uh-huh, de cuerpo grande, como sea, hay que querernos, estar al pendiente de nosotros, cuidar de nuestra salud. Agradecerte muchísimo, mi querida,
1: gracias,
0: como
1: a
0: siempre,
1: ti. Gracias,
0: y hacerles la recomendación de que visiten tus redes sociales, arroba nutrióloga Valeria Rubio, y que además, si quieres una consulta con Vale, que la verdad, lo dice su nombre, va a valer la pena, ya lo verás. 55 54 14 23 15, 55 54 14 23 15. Vale, mil gracias por estar aquí.
1: Gracias a ustedes, nos vemos la semana que entra.
0: Primeramente Dios, gracias, y cuídate mucho.
1: Gracias.
0: Vamos con música, estás en Globo 98.7.
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Bueno, lo de Haaland, Erling Haaland. La verdad es que la primera canción de él no la cantó un estadio, la cantó él. A los 16 años formó un grupo de rap llamado Flow Kings, junto a dos compañeros de la selección juvenil de Noruega, grandes amigos de él. Grabaron esta canción titulada Kygo Joe, o Kygo Joe, inspirada en el DJ noruego Kygo. Años después, Haaland confesó, después dijo que él siempre se despertaba cada mañana con el himno de la Champions League como alarma. Era su forma como de recordarse el sueño que perseguía. Y el tiempo pasó y Kygo Joe, esta canción de su grupo de rap, se volvió viral. Y lo más increíble fue que el propio Kygo, el DJ, terminó haciendo un remix. Pero la historia aún no terminaba. Cuando llegó al Manchester City, Haaland, pues ya no fue Haaland el que cantó, fue la afición la que empezó a cantarle a él. Y es que de verdad la música primero acompaña los sueños, y cuando esos sueños se cumplen, pues se termina cantándole a quien nunca dejó de creer en ellos, como Haaland. Qué increíble. Noruega, va a estar buenísimo el partido, que me decías que es el próximo sábado a las 3 de la tarde contra Inglaterra. ¡Vamos, Noruega! Sí, no, definitivamente. Y otras de las cosas que quería yo compartir con ustedes es desmintiendo, bueno, fíjate nada más. Por aquí tengo la nota, la estoy buscando, mi querido Robert. Se me movió todo, pero ahorita la encuentro. Aquí está. Fíjate. No, es que hoy traemos tanta información. Es impresionante la cantidad de información que tenemos el día de hoy. Bueno, ahí va. Casi llego, mi querido Robert. Bueno, resulta, esta información es súper interesante porque a raíz de lo que está Haaland, de que sale por todos lados, que te salen en anuncios en las redes sociales y todo, no sé si, bueno, pues ahora Noruega, déjame decirte que reabrió una visa para vivir y trabajar un año. Imagina. Ay. Aquí vamos a desmentir a las redes sociales. A ver, yo no sé si te salió esto de que Noruega ya reabrió una visa para vivir y trabajar un año. Padrísimo. No, antes de hacer maletas, hay algo que debes de saber. Sí existe una visa llamada Working Holiday en Noruega, pero de acuerdo con la Dirección de Inmigración de Noruega, la UDI, ese programa solo está disponible para los países con los que Noruega tiene convenio vigente. México no aparece en esa lista. Lo que sí pueden hacer los mexicanos, sí podemos hacer, es solicitar otros permisos de residencia o de trabajo, pero esos requieren cumplir condiciones específicas como una oferta laboral o estudios. No es un working holiday abierta para cualquier persona. Y es que se vuelve viral todo, lo que es falso, así rapidísimo, por ya sabes, quiero likes, quiero bla, bla, bla, bla. Pero no todo lo viral es verdad, hay que tener mucho cuidado antes de ilusionarnos con una publicación en redes. Hay que revisar siempre la información oficial porque, pues, un clic sí nos puede emocionar, pero un documento oficial es el que realmente te deja subir al avión, ya preparar tus maletas previamente y órale, vámonos a trabajar a Noruega. Pero no es completamente falsa esa información. Tenemos música, gracias por estar con nosotros esta noche en Globo 98.7 éxitos. Gracias, Roberto Jiménez Estrada. Soy Paulo Ibarra, todo el día.

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0: Y hablando de estos corajes futboleros, fíjense que tenemos tarjeta roja. La polémica por Folarin Balogun, jugador de fútbol de Estados Unidos, abrió una pregunta, pues que creo yo va más allá de un solo partido. Muchos creen que es la primera vez que la FIFA, es que no podemos decir mucho, ¿verdad? Porque los derechos, la FIFA, la FIFA, modifica una sanción de este tipo, en realidad no. El organismo, fíjate, ya había utilizado el artículo 27 de su código disciplinario para revisar y suspender sanciones en otros casos, incluso de jugadores de primer nivel como Cristiano Ronaldo. La diferencia está en el contexto. ¿Por qué nos referimos al caso de Balogun? La revisión ocurrió después de que Donald Trump, bueno, están en todos lados, menos en mis, o sea, ¿qué tiene que hacer Donald Trump hablándole? Donald Trump reconoció públicamente haber hablado con Infantino. Bueno, pero pues, ¿cómo le van a decir que no a Trump? Le dieron un premio por la paz. Pues, ¿cómo le dicen que no? Le dijo Trump, oye, revisa la expulsión. Y la FIFA insiste en que el comité disciplinario actuó de forma independiente y conforme al reglamento. Pero, bueno, cuando una decisión deportiva coincide con una intervención política de tan alto nivel, mi percepción, así como que mi cerebro hace cortocircuito, de verdad, ¿eh? Y en el deporte de élite, pues la confianza también forma parte del juego, porque el problema no siempre es lo que ocurre, sino la duda que deja. Tarjeta roja ahorita para cualquier situación que haga pensar que el reglamento puede depender de quién levanta el teléfono. Hoy sí te encargo que marques gol ayer, que le anularon, como lo de hoy de Argentina, que estuvo bastante raro. Qué buen partido jugó Egipto, por cierto. Y es otra tarjeta roja también. Así la sacamos en este momento. Sáquese ahora mismo, ya. Es que hay algo más peligroso que un mal arbitraje. Dicen que el VAR le está dando en la torre al fútbol. Le está dando en la torre en este mundial al fútbol. Porque, fíjate, cuando termina un partido y el tema de conversación ya no es fútbol, sino el VAR, pues el fútbol ya perdió. Ay, fíjate, millones de personas, sí, millones, se quedaron con la sensación de que a Egipto le anularon un gol por una falta demasiado rigorista en el origen de la jugada. Después vino otra acción que muchos consideraron penal y que nunca se marcó, un penal en contra de Argentina, a favor de Egipto. Y entonces, pues aparece como una sospecha. Argentina es una de las grandes potencias de fútbol. No necesitaría que nadie le regale nada, ¿estás de acuerdo? Y Messi, pues mucho menos, es un genio, es una figurona, es Messi. Falló un penal, los más grandes también fallan. Uy, y de hecho creo que se convierte en el jugador que más penales ha jugado en un mundial, Messi, con el de hoy. Bueno, es que también tiene esa capacidad para levantarse después del error y es parte de lo que lo ha convertido en leyenda. Pero bueno, lo peor que le puede pasar al fútbol es que una victoria tan importante termine siendo discutida por decisiones arbitrales. Porque de verdad, cuando el arbitraje deja más preguntas que respuestas, pues no solo pierde el equipo que se siente perjudicado, pierde la credibilidad del juego. Tarjeta roja, para los arbitrajes tan chafas que convierten una gran noche de fútbol, una tarde en este caso, en una tarde de mucha sospecha. Y fíjate, no sé si escucharon al delantero de Egipto, lo conocen como Mostafa Sico, es Mostafa Mohamed Sico. Por aquí tengo su declaración. Es muy fuerte lo que dice, Es terriblemente fuerte. Vamos a escucharla. Aquí la tengo, Robert. Está durísimo lo que dice, Dice, es una injusticia. El árbitro no es justo. Es una injusticia clara y evidente, dice él. El árbitro nunca estuvo de nuestra parte. No puede ser que nos vayamos así. Contra Argentina, este torneo está mañado. Dice, felicidades Argentina por ganar la Copa del Mundo. Y se va, molestísimo, Mostafa Mohamed Sico. Entendemos su enojo, ¿no? Por supuesto, yo lo entiendo perfectamente bien. Hay música, estás en Globo 98.7. Gracias por estar con nosotros aquí en tu casa, que es Globo, donde hay éxitos todo el día.
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2: 8:37.
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0: Gracias por haber estado con nosotros este domingo mañana muy temprano, 7 de la mañana. Poncho Camarena y Alex Carreón a las 9 de la mañana, Café Globo, con Mariana Ibazuca, Joe a las 11. Llega Mayra Patricia Rivera a la 1 de la tarde, Poncho Camarena 4. Mayra regresa con ustedes a las 6, Memorama. Regresamos nosotros el día lunes, mañana mismo, con ustedes en punto de las 7 de la noche, con un tremendo programa de radio dedicado a todos ustedes con todo el amor y la pasión del mundo. Mi querido Roberto Jiménez Estrada, muchas gracias. Saludos al maese Ulises Boeta, que debe andar por ahí. Le mandamos besos y abrazos, ¿por qué no? En la mejilla y en la frente, como debe de ser. Y, por cierto, agradecerle también su harta información que nos ha nutrido en este mundial, en esta época en donde los datos mundialeros no han faltado. Gracias al señor Ulises Boeta. Soy Paulo Ibarra. Abrazos. Cuídense mucho, se les quiere, pásenla bien hoy, no mañana.
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0: 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Las 9.
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1: Nueve treinta y nueve.

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0: Bienvenidas y bienvenidos a La Hora Nacional. Hoy, 12 de julio, vamos a arrancar la segunda mitad del año con mucha celebración, porque entramos a la recta final del Mundial Social platicando de las estrategias de seguridad y también de organización para esta gran fiesta futbolera.
1: Les vamos a presentar las estampas del Mundial Social con historias de distintos puntos del país y del mundo que muestran cómo viven este encuentro deportivo las y los mexicanos.
0: Además, si están planeando qué hacer los siguientes días, no se pueden perder la chilanguía de esta semana. Trae recomendaciones culturales, artísticas y de entretenimiento para aprovechar todo lo que se puede hacer en la capital y más allá.
1: También visitamos el Museo Textil de los Pueblos Indígenas y Afroamericanos con exposiciones que muestran las expresiones culturales de comunidades indígenas.
0: Conoceremos la historia de las mujeres tejedoras de San Felipe del Progreso en el Estado de México. Vamos a platicar de su trabajo artesanal y la importancia de los textiles como parte fundamental de la comunidad.
1: También tenemos una cápsula dedicada al Día Mundial del Rock, con un recorrido por la historia de este género que transformó la música y rompió paradigmas en todo el mundo.
0: Más adelante, Los Ángeles Verdes nos van a dar recomendaciones para viajar seguro por carretera en estas vacaciones de verano. Traen consejos prácticos para las y los automovilistas.
1: Y tendremos los flashazos del bienestar con información breve y útil sobre programas y servicios que apoyan a las familias en el país.
0: Cerramos esta primera media hora con la música de Kushmik, un proyecto de la Ciudad de México que fusiona el reggae con sonidos latinos. Esto en el marco de la conmemoración del Día del Reggae el pasado 1 de julio. A una semana de que termine el Mundial Social, está bueno hacer un recuento, porque México volvió a colocarse como un gran anfitrión, no solo por la organización deportiva, sino por el ambiente que se vivió en calles, plazas, estadios y ciudades del país.
1: Desde la planeación se trabajó de manera coordinada entre autoridades federales, estatales y locales para garantizar las condiciones de movilidad y orden en todas las sedes, lo que permitió que fuera un evento con alta participación ciudadana.
0: Y algo que ha marcado la diferencia es la activación de espacios públicos. En Paseo de la Reforma se instalaron pantallas gigantes y zonas de convivencia, pero también hubo fanfest en alcaldías de la capital y en Monterrey y Guadalajara, acercando los partidos a miles de personas.
1: Además, se rehabilitaron canchas en distintas comunidades, lo que dejó un impacto más allá del torneo al fortalecer la infraestructura deportiva local y abrir espacios para niñas, niños y jóvenes.
0: También se implementaron dinámicas de participación, como la entrega de boletos y reconocimientos a las jóvenes destacadas en las cascaritas, en lo que el gobierno de México promovió el talento y la cultura del deporte.
1: Este Mundial Social deja la imagen de un país que no solo organiza, sino que integra, celebra y comparte el deporte desde lo comunitario. La fiesta del fútbol nos está dejando con muchas, muchas emociones. Goles que pusieron al público de pie, sonrisas, lágrimas de despedida, festejos intensísimos y un esfuerzo constante dentro de la cancha.
0: Es una edición memorable porque se hizo por primera vez en tres sedes, lo que permitió una participación más amplia en distintos puntos del país.
1: Vamos a ver cómo se vive la recta final del Mundial. Nuestro compañero Orlando Abad nos presenta las estampas del Mundial.
2: Hay momentos que duran apenas unos segundos, pero que se quedan para siempre. Las estampas del Mundial son justamente eso, pequeñas fotografías, postales de colección que guardamos en la memoria y que nos recuerdan que una fiesta deportiva también se construye con historias, emociones y encuentros entre personas. Este Mundial Social nos ha regalado imágenes que van mucho más allá de un estadio. Nos ha dejado escenas que hablan de identidad, de inclusión y de alegría de compartir una misma pasión. Una de esas postales fue ver a la presidenta de México, Claudia Sheinbaum, celebrar con entusiasmo los goles de la selección mexicana, acompañada de familias y aficionados, viviendo la emoción como millones de mexicanas y mexicanos. Una imagen que mostró cómo el fútbol puede reunirnos en una misma celebración. Quedará en la memoria el partido entre México y Ecuador, que pudo escucharse en náhuatl. Gracias a aficionados que narraron en esta lengua originaria durante su transmisión en el Fan Fest del Campo Marte, acercando el fútbol a nuevas generaciones y reconociendo que la diversidad cultural también forma parte de nuestra manera de vivir este mundial. Otra estampa inolvidable llegó después de la eliminación de México. El gesto del jugador inglés Jude Bellingham con el joven mexicano Gilberto Mora, un abrazo, unas palabras y un intercambio de playeras que recordaron que más allá de la competencia, el deporte también representa respeto y admiración. Otras imágenes que no necesitan palabras son los rostros de millones de mexicanas y mexicanos en las calles festejando, plazas llenas de familias siguiendo cada partido, los abrazos entre desconocidos después de un gol, los rostros de niñas y niños que vivieron por primera vez la emoción de una fiesta del mundial en casa. Porque el fútbol también se juega en las calles, en las comunidades y en el corazón de quienes lo hacen suyo. Estas estampas son recuerdos pequeños en apariencia, pero enormes en significado. México celebró, compartió y convirtió el fútbol en una fiesta de identidad y unión.

0: La Ciudad de México tiene una de las ofertas culturales más grandes del continente. Hay más de 170 museos, 150 teatros activos y programación continua todo el año. A esto se suman zonas como el Centro Histórico, Chapultepec, Coyoacán, que funcionan todas como corredores culturales con actividades permanentes.
1: Hay una intensa actividad turística y artística que no se detiene. Festivales, exposiciones, rutas gastronómicas y espacios públicos que son puntos de convivencia. Vamos con la información que nos prepararon Orlando Abad y Germán Gastelum en La Chilanguía.
2: Bienvenidas y bienvenidos a una chilanguía más.
3: La ciudad invita a recorrerla sin prisa. Espacios como Coyoacán, la Roma y el Centro Histórico concentran mercados, cafeterías, museos y vida cultural constante, donde cada calle ofrece esa magia capitalina.
4: Y si buscas una experiencia profundamente mexicana,
5: lucharán dos de tres caídas sin límite de tiempo.
4: La lucha libre en la Arena México sigue siendo uno de los espectáculos más representativos. Máscaras, tradiciones, narrativa deportiva y cultura popular en un mismo escenario.
3: Y dentro de la oferta teatral infantil, el domingo se consolida como un día clave en el Teatro Telón de Asfalto.
4: ¿Por qué?
3: Dos estrenos, mi Germán. Destacan dos estrenos en su genial programación.
4: Bueno, el primero es Benito, una aventura musical que se presenta todos los domingos a las 14 horas, con una historia centrada en la autoestima, el bullying y la importancia de creer en uno mismo.
3: No caigan en el síndrome del impostor, crean en ustedes mismos. El segundo es El Dragoncito, que no sabía rugir. Un musical didáctico que se presenta los domingos a mediodía, a las 12 horas, donde un pequeño dragón busca descubrir su voz y su identidad.
4: Bueno, es de saber que ahí hago un personaje para que vayan a verlo.
3: ¿Sí? Ambas propuestas convierten el teatro en una herramienta de formación emocional.
4: Así, entre recorridos urbanos, museos, lucha libre y teatro infantil, bueno, la Ciudad de México confirma su diversidad cultural como una experiencia que se vive todos los días.
3: La invitación es clara. Salir a caminar la ciudad y dejarse llevar por sus múltiples formas de expresión.
4: Tal vez te puedo ser la hurracarrana.
3: A ver si es cierto.
0: Y hablando de oferta cultural, en el Centro Histórico de la Ciudad de México abrió el Museo Textil de los Pueblos Indígenas y Afromexicanos, un espacio que pone en primer plano una parte fundamental del patrimonio cultural del país.
6: Este museo no solo exhibe piezas, documenta procesos, técnicas y saberes comunitarios que han sobrevivido a lo largo del tiempo y reconoce a las personas que tejen identidad, memoria y economía en muchas regiones del país. Vamos a ver y escuchar una cápsula sobre este museo.
7: En el corazón del Centro Histórico de la Ciudad de México, frente al Templo Mayor, abrió sus puertas el Museo Textil de los Pueblos Indígenas y Afromexicanos, un espacio dedicado a reconocer la diversidad y riqueza cultural que habita en los textiles de México. Ubicado en el histórico Palacio del Marqués del Apartado, construido entre finales del siglo XVIII y principios del XIX por el arquitecto Manuel Tolsá, el museo reúne distintas capas de la historia de la ciudad. Además de su valor arquitectónico, conserva vestigios arqueológicos hallados durante su restauración, entre ellos esculturas y restos de una antigua escalinata mexica que pueden apreciarse a través de su ventana arqueológica. Los textiles forman parte de la vida cotidiana, ceremonial y comunitaria de numerosos pueblos indígenas y afromexicanos. En ellos se preservan conocimientos, técnicas, materiales y símbolos que han sido transmitidos de generación en generación. A través de una colección integrada por obras de maestras y maestros artesanos de distintas regiones del país, el MUD invita a conocer la profundidad histórica, técnica y cultural de estas expresiones, así como los procesos de tejido, bordado, hilado y teñido que continúan vigentes en las comunidades. La experiencia incluye una sala interactiva donde podrás explorar técnicas textiles, fibras, tintes y territorios, además de conocer el nombre de diversas prendas en sus lenguas originarias. También cuenta con un área lúdica que acerca a niñas, niños y familias al universo textil mediante el juego, la creatividad y la exploración. Puedes realizar tu recorrido con visita guiada o mediante una audioguía disponible en español, inglés y náhuatl. Ven a descubrir las historias, los saberes y las culturas que viven en cada textil. esperamos en el Museo Textil de los Pueblos Indígenas y Afromexicanos.
0: En San Felipe del Progreso, en el Estado de México, el trabajo de las mujeres tejedoras es una expresión de su cultura. Cada pieza textil refleja historia, territorio y conocimiento heredado.
6: Es una actividad que no solo tiene valor económico, sino también social y simbólico. En muchos casos, el tejido se convierte en una forma de organización comunitaria y de transmisión de identidad entre generaciones. Vamos a conocer más sobre su trabajo en la siguiente cápsula.
8: En cada puntada hay historia, en cada hebra memoria. El telar no solo entrelaza hilos, sostiene una identidad que se niega a desaparecer. En comunidades de San Felipe del Progreso en el Estado de México, mujeres artesanas mantienen viva una tradición que se porta con orgullo y que más allá de la estética representa raíces profundas.
9: Aprendí el orgullo de aportar el traje como recuerdo de ellos. Siempre es el mismo traje y pues no cambia. No es como la ropa de otros que cambian de moda, pero esto no cambia en nada porque sigue igual.
10: Pues yo de los que hago de esto, compro el hilo o preparo la lana y se lava, se pinta. De lavarlo cuesta mucho. Se pone la pintura y se hila, se prepara todo el material. Se urde la varilla así y ya después se pone a tejer uno.
8: El telar se convierte entonces en un lienzo donde la imaginación cobra vida. Cada diseño es único, cada figura tiene un significado y cada pieza cuenta una historia distinta.
10: Le dibujo ese, le pongo conejos, pájaros, colibrí. Ahí le puedo meter varios dibujos.
11: Actualmente ya estamos usando ahorita las jóvenes que ahorita estamos viviendo en esta actualidad y al mismo tiempo ahorita los alumnos que van a la escuela lo ocupan también un día a la semana que lo llevan como parte del uniforme y a los niños llevan el pantalón de manta y la camisa de manta junto con el bordado que lleva como se identifica como ropa mazahua de aquí de San Felipe del Progreso.
8: Sí, entre telares y colores, estas mujeres no solo crean ropa, resguardan una herencia. Sus manos tejen identidad, dignidad y resistencia, y en cada prenda llevan consigo un mensaje claro. Mientras haya quien la porte con orgullo, la tradición mazahua seguirá viva.
6: El Día Mundial del Rock se celebra cada 13 de julio. Esta fecha reconoce la influencia de un género que transformó la música y la cultura contemporánea, rompiendo esquemas con referentes globales como los Beatles y los Rolling Stones. Estas bandas tuvieron un impacto que definió nuevas formas de identidad y de expresión.
0: En México, el rock también se consolidó en una escena muy diversa y con mucho peso cultural, con bandas como Caifanes, Fobia, La Maldita Vecindad y Los Hijos del Quinto Patio, El Aragán y Lead and Roll, que ampliaron el lenguaje del género desde lo urbano, lo alternativo y lo social. Vamos a ver y escuchar un reportaje sobre el tema.
12: El rock no es solo un género musical, es una forma de mirar el mundo, una expresión que ha acompañado a generaciones enteras para cuestionar, celebrar, resistir, enamorarse y encontrar identidad. Cada 13 de julio se conmemora el Día Mundial del Rock. Una fecha inspirada en el concierto Live Aid, realizado en 1985 para recaudar fondos contra la hambruna en Etiopía. Aquella transmisión reunió a millones de personas y confirmó que la música puede convertirse en una poderosa herramienta de solidaridad. En México, el camino del rock ha enfrentado censura, cambios culturales, transformaciones tecnológicas y una industria que constantemente se reinventa. Sin embargo, ha logrado permanecer vivo porque nunca ha dejado de conectar con las personas. Quienes han dedicado su vida a este género saben que el verdadero motor del rock no está en la fama, sino en la pasión por la música. Es el caso de Cha, músico, bajista y fundador de Fobia, Gran Sur, y creador del concepto Moderato.
13: Yo empecé a tocar
6: porque antes que nada soy fanático, soy fan, como dicen ahora, ¿no? Desde muy chiquito escuchaba discos de rock por influencia de mis tíos, de mis papás. Es padre que como que todos escuchaban algún tipo de rock o de música diferente, entonces como que eso me formó. Me encanta la música, me encanta la historia detrás de la música, las biografías, dónde grabaron, qué hicieron, cómo lo hicieron. Entonces como que eso me motivó mucho a tocar y tuve la suerte de encontrar gente súper talentosa cuando empecé a tocar, que son mis compañeros de Fobia, con los que llevamos ya varios años haciendo música. Y lo emocionante de todo esto, además de hacer la música, es que la gente cante nuestras canciones.

0: durante tantos años también implica resistir, como menciona Luis Álvarez, de El Aragán y Compañía.
1: Es un trabajo de aguante, sobreponerte a todas las crisis, todas las pérdidas que pueden haber. Sí. Es como una familia, sí. Una banda es como una familia, y mantenerlos unidos a estos niños, pues es algo difícil, pero seguimos después de 35 años.
2: Es tiempo de cambiar.
0: La historia del rock también ha cambiado junto con la tecnología. Cambiaron las herramientas y las formas de producir, pero la necesidad de crear permanece intacta, como dice Cha.
3: Antes, digo, no había como estas facilidades y ahora puedes tener programas de computadora que te ayuden a hacer todo esto, ¿no? Y esto implica que haya mucha música muy distinta y cosas muy nuevas. Pero, a fin de cuentas, está estas ganas de decir algo. Entonces, va cambiando, va evolucionando, y el rock en particular ya no es esta fuerza comercial que había en algún momento, esta fuerza cultural tan fuerte que fue en algún momento en los años 60, por ejemplo, en los 70, incluso todavía en los 90. Creo que ahorita ya ha cambiado. Lo llevan matando desde hace años, ya sabes, todo el mundo dice que el rock ya se murió y que ya se murió. Y sí, tal vez ya no sea tan presente como antes en los festivales, por ejemplo, los grupos que son los headliners que les llaman, pues son grupos que tienen 30 o 40 años, no hay grupos nuevos headlineando, son muy pocos y muy raros y no logran tener estos públicos masivos como en su momento lo tuvieron, pero se están haciendo cosas muy interesantes y vuelve a ser música de nicho. Yo lo comparo mucho con el jazz, que el jazz ha estado ahí siempre y los grupos nacionales e internacionales están haciendo cosas súper interesantes, y yo creo que en algunos años va a haber un resurgimiento del rock con todas estas bandas y con toda la gente que está haciendo música ahora.
0: El rock sigue encontrando nuevos públicos. Ya no pertenece únicamente a quienes crecieron con él. Ahora también emociona a niños, niñas y jóvenes que descubren estas canciones por primera vez, como nos comparte Toño Lira de Lira and Roll.
4: Muchísimos chavos de 16, wow, 17 años, sí.
5: Sí, chavitos, digo, que realmente en estos conciertos donde vamos, que son las ferias de ahí de los estados, pues bueno, va todo tipo de gente, va la familia, la abuelita, la tía, los niños, y es bien padre ver que se acerquen y escuchen ese tipo de música. Obviamente las rolas, como repito, pues son de amor, de desamor, realmente no es para agredir a nadie, la pasamos de maravilla, y qué chido que se vayan sumando estas nuevas generaciones y que este rock and roll continúe, ¿no?
2: Pero el rock no tiene la culpa de lo que pasa aquí.
0: Quizá por eso el rock sigue resistiendo al paso del tiempo, porque nunca ha dependido únicamente de las listas de popularidad o de la moda. Mientras exista alguien dispuesto a contar su historia con una guitarra entre las manos y alguien más dispuesto a hacer la suya, el rock seguirá encontrando nuevas voces para mantenerse vivo.

0: En las vacaciones de verano hay mucha más gente en las carreteras, por lo que la prevención es muy importante.
1: También es muy importante planear la ruta con anticipación y verificar las condiciones del camino. Y para platicarnos más del tema, nos acompaña la maestra Sandra Díaz, directora general de Los Ángeles Verdes. Maestra, bienvenida a La Relación.
2: Muchas gracias por la invitación. Siempre contenta de poder compartir las experiencias, sobre todo para que la gente transite segura.
0: En esta temporada de verano, me imagino que la chamba para ustedes aumenta muchísimo.
2: Comentarles justo que para nosotros tenemos tres temporadas principales, que son las vacaciones, que es temporada de verano. Hicimos un banderazo el lunes 29 de junio, en donde pues se da esta apertura, este nuevo inicio de temporada de verano, y siempre invitar a todas las recomendaciones para que la gente que viaje a través de nuestro país lo haga de manera segura.
1: ¿Cuáles serán las principales recomendaciones?
2: Para empezar, ahorita estamos en temporada de lluvias, es súper importante contar con nuestra kit de refacciones en el coche. Siempre antes de salir, verificar también que contemos con una llanta de refacción. En la temporada de lluvias, verificar que nuestras llantas estén en buen estado. Eso nos puede salvar de accidentes o de cualquier contingencia que nos encontremos en el camino. Contar con planeada la ruta. Para eso también ponemos a disposición el 078, en donde Los Ángeles Verdes te pueden ayudar a planear tu ruta de manera segura. Si vas a la playa, si vas a algún destino a visitar a la familia, bueno, que sepas el estatus carretero también al momento, porque pues sabemos que a veces las carreteras están cerradas. Ya lo decía yo, en temporada de lluvia también los derrumbes, los deslaves y las carreteras se cierran. Entonces es importante contar con toda esta información antes de salir. Ya que sales, siempre Los Ángeles Verdes apostamos por la prevención para que sepan cuáles

0: son los límites de velocidad, hay que respetarlos, manejar sin consumir bebidas alcohólicas, portar el cinturón de seguridad, serían las principales recomendaciones.
1: Descansados
0: que
1: también.
0: Descansados, invitamos a la gente, sobre todo cuando hacen viajes de vacaciones con la familia, que viajen en horario de día, es mucho más fácil la visibilidad, verificar las luces, los líquidos de los vehículos, ahorita como ya lo decían, las lluvias y los limpiaparabrisas, que estén funcionando.
1: Los cables para pasar corriente.
0: Esto viene en el kit de los que vienen los vehículos, son los cables, como ya lo mencioné.
1: Checar que el extintor esté todavía funcionando.
0: Que no esté caduco, exactamente. Uh-huh. Los birlos de seguridad, nos hemos topado con que se vuela la llanta y cuando quieren hacer el cambio de llanta, no se puede porque no está el birlo de seguridad y ya no se puede cambiar.
1: Claro.
2: Maestra, si en esta temporada nos toca la mala suerte de que hay un aguacero en la carretera o niebla muy intensa, por ejemplo, que también en esta temporada es muy común, ¿qué tenemos que hacer para manejar con más seguridad?
0: Principalmente, decimos que cuando está lloviendo, cuando está un tema de una neblina, se tiene que bajar la velocidad. Si el límite permitido son 100 kilómetros, bajarlo 20 más, o sea, 80, porque eso nos va a dar mucha más momento de respuesta, ¿no? La distancia que tenemos hacia un coche hay que guardarla el doble, porque bueno, esto en tiempo de respuesta es mucho más seguro para la gente que va conduciendo. Invitamos también a todos a que revisen lo de las llantas, eso es súper importante. Hay una prueba muy sencilla que es, la puede hacer todos en casa, que es la de la moneda de, ya sea de 10 o de 5 pesos.
1: Esa, a ver.
0: Se las voy a explicar, es muy sencillo. En la llanta ya ven que tienen estas figuras, estas ranuras, los que no conocen exactamente el desgaste de sus llantas, bueno, pueden insertar la moneda en las ranuras. Si la moneda toca el segundo color, que es el círculo del medio, es que está en buen estado todavía, no tiene tanto desgaste, y si ya está tocando el primer color, ahí es donde podríamos decir que ya es necesario el cambio de llanta.
1: Redes sociales, páginas de internet,
0: claro,
1: todo esto que es bien importante.
0: Claro, tenemos tres maneras de contactar Los Ángeles Verdes. 078, estamos de 8 de la mañana a 8 de la noche. Tenemos la aplicación web, que está también en las dos tiendas, tanto en Android como en iOS. Y tenemos la manera que los encontramos en carretera, estamos en 233 rutas a lo largo de este país. Entonces, bueno, si los encuentran Los Ángeles Verdes, como ya lo decíamos, orillarse, el cofre levantado es una señal, pues, de que se necesita auxilio mecánico.
2: Muchísimas gracias, maestra, por acompañarnos una vez más, por todas estas recomendaciones.
0: Sí, muchas gracias a ustedes. Invitar a que salgan y conozcan nuestro país, que es hermoso.
1: Hermosísimo. Y viajar por carretera es increíble.
0: Así es.
1: Muchísimas gracias. Y gracias a todos ustedes. No se vayan.

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2: En la evolución del reggae contemporáneo en México han surgido proyectos que recuperan la raíz del género al mismo tiempo que lo reinterpretan con sonidos actuales y producción moderna. Kushmik es parte de una generación que entiende el reggae como un espacio vivo de exploración musical.
3: Kushmik, bienvenidos a la Hora Nacional. Qué gusto tenemos por acá.
4: ¡Yes!
5: Muchas gracias por invitarnos.

0: Cerramos esta primera media hora en el marco del Día del Rock, recordando que la música también es una forma de encuentro y de conciencia colectiva. El rock, con su historia de rebeldía, pero también de reflexión, nos recuerda la importancia de la paz, el respeto y la cultura para la convivencia.
1: Vamos a una pausa y nos despedimos de algunos de ustedes. Pero antes le queremos mandar saludos a Ana Laura Martínez, Jorge Iván Pérez, María Fernanda López, Carlos Alberto Ruiz, Daniela Sánchez y José Manuel Hernández en la Ciudad de México.
0: También saludamos a Valeria Torres, a Andrés Moreno en Zacatecas, Fernanda Aguilar, Miguel Ángel Cruz, Mariana Salas, Diego Hernández, Andrea Vargas, Jesús Ramírez, Paulina Ortega y Sebastián Navarro.
1: También para Gerardo Domínguez, Verónica Muñoz Centeno, Gemes Electrificaciones en Toluca, Iván Juárez y Cecilia Godínez, Alicia BFG, José Luis Hernández Álvarez, María Isabel Gutiérrez Laguna y Blanca Estela Pérez Montaño en Puebla.
0: Muchas gracias por acompañarnos todos los domingos. 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Y también nos pueden contactar en el siguiente número. Apúntenle. 55-3483-4239 o mandarnos un correo a lahoranacional@segov.gov.mx. No se vayan, ahorita regresamos con más información, salud, cultura y música.
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5: Muy buenas noches. Bienvenidos a esta cita semanal con este espacio dedicado a nuestro estado. Begoña Lomelí, con mis compañeros en la producción, Raúl Peguero y Carlos Alcántar, les saludamos con gusto. Iniciamos.
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5: En vacaciones, vamos a la biblioteca pública más cercana. Amigos de Jalisco en la Hora Nacional, ¿qué hacer en vacaciones? Sobre todo los niños, las niñas. Claro, hay muchas ofertas, ¿no? De deportes, de arte, de pintura, de estar en espacios abiertos, al aire libre, el bosque, etcétera. Pero ¿qué tal si nos vamos a una biblioteca? ¿Cómo una biblioteca? ¡Pero por supuesto! Vámonos nuestras vacaciones en la biblioteca y por eso saludo con mucho gusto a Esmeralda Fonserrada, jefa de área de Bibliotecas de Cultura Jalisco. Bienvenida, Esmeralda.
6: Oh, muchísimas gracias por invitarnos para acá.
5: Es un gusto y a mí me encanta hablar acerca de mis vacaciones en la biblioteca porque de verdad, o sea, lo digo con conocimiento de causa porque yo de chica viví uno o dos periodos en vacaciones en la biblioteca, en Tapalpa.
6: ¡Qué maravilla!
5: Entonces, para mí es un programa súper bonito porque nos podemos adentrar en estos recintos que normalmente son pues, entre silenciosos o que resguardan los tesoros, que son los libros, pero podemos vivirlos en la biblioteca, en los veranos.
6: Sí, claro que sí, se puede vivir con juego, como un espacio seguro. Bueno, a mí me emociona mucho siempre que alguien me dice que acudió a los talleres en algún momento de su vida. Y efectivamente es uno de los programas que tienen más tradición, más arraigo y es uno de los programas que más quiere la gente. Bueno, pues porque es un programa que es muy amable. Durante el periodo vacacional de verano se imparten talleres en las bibliotecas, en todas las bibliotecas de nuestro estado, uh-huh. En los 125 municipios de Jalisco, hay actividad en su biblioteca pública, son actividades que son gratuitas, son actividades que están pensadas para niñas, niños y adolescentes, pero por ahí también tenemos algunos espacios donde se puede incorporar los adultos, el papá, la mamá, la abuelita, la tía que lleva al niño, a la niña a la biblioteca, y es un buen espacio, sobre todo creo que uno de los secretos de que el programa sea tan exitoso es que pues somos muchos los papás que trabajamos y a veces en el trabajo no tienes vacaciones, pero en el periodo escolar sí. Bueno, pues la biblioteca es un espacio que me parece es muy generoso y muy apropiado. Los invitamos a que visiten las bibliotecas.
5: Y que este programa pues haya trascendido administraciones, no más de 30 años con estas vacaciones en la biblioteca.
6: Sí, te digo, es un programa que la gente lo quiere mucho. Es un programa que es muy lúdico. Es importante también aclararlo. Se dan talleres con temáticas específicas. Ahorita platicamos un poquito más de eso si quieres, pero hay juego, hay hay música, hay diversión, hay actividades. Es importante también que la gente sepa de, ay, voy a ir a la biblioteca a leer, qué flojera. No, no se trata de eso, ¿no? Este periodo en especial es una fiesta, es una celebración, es un espacio que lo que quiere es, claro, hacer fomento a la lectura, pero de manera mucho más lúdica.
5: Es que las bibliotecas se han convertido también en estos centros de actividad, centros culturales, donde tenemos cuentacuentos, actividades en plástica, no solamente de lectura, de análisis, de charlas, juegos. Tú me comentabas antes de entrar, de estos 125 municipios con los que cuenta Jalisco, pues sobre todo en el interior, estos son estos lugares, estos recintos donde nos encontramos con la cultura.
6: Sí, fíjate que es una cosa que hemos observado con frecuencia. Para muchos municipios el espacio más activo en tema cultural es la biblioteca pública. Y bueno, también lo celebramos, ¿no? Porque efectivamente buscamos que sea un espacio seguro, que sea un espacio de encuentro, que sea un espacio que te invite a quedarte y que sepas que puedes hacer un montón de cosas en la biblioteca, no solo leer, ¿no? Uh-huh. Tenemos programación habitual, tenemos club de tareas, tenemos hora del cuento, en todas las bibliotecas, pero cada una tiene su particularidad y entonces también es bien importante que vayamos y veamos el secreto o el microuniverso que alberga la biblioteca de nuestro municipio, ¿no? Invitarlos, de verdad, es un evento que es muy importante para nosotros como Red Estatal de Bibliotecas, pero también es un evento que es, pues está diseñado para que todas las personas que quieran puedan ir.
5: ¿Cuál es el periodo para mis vacaciones en la biblioteca? ¿De cuándo a cuándo?
6: Coincide con el periodo vacacional de la Secretaría de Educación, entonces este año se van a llevar a cabo del 13 de julio al 14 de agosto. Son actividades, como ya te comentaba, gratuitas, y el registro es además súper simple porque tú vas a tu biblioteca, a la biblioteca que te quede más cerca, y dices, oye, quiero venir a los cursos de verano, y muchas veces te van a anotar en una libretita. No tenemos formularios de Google, uh-huh. Y de hecho, disfrutamos que no sea así. Nuestros usuarios que van comúnmente, pues están esperando esta fecha. Este año además, bueno, pues tenemos ahí temáticas variadas.
5: Oye, sí, vamos a las actividades. A ver, porque este año mundialista, la Copa, la Justa Deportiva, México, que llegó hasta octavos. Bueno, ok, no hablaremos de ese tema porque
6: sí, por
5: luego
6: favor.
5: Duele.
6: Exacto, sí.
5: Pero el fútbol este año, y bueno, creo que además pues es un deporte que se vive en cualquier rincón, pero este año principalmente.
6: Este año una semana de nuestros talleres está dedicado precisamente al mundial, ¿no? Porque cómo no sumarnos, ¿no? A la justa y sobre todo a la emoción, a la pasión, ¿por qué no? Uh-huh. Y también al trabajo en equipo, ¿no? Que está como diseñado, para allá va encaminado. Tenemos otro taller que se llama ¿Quién teme al lobo feroz? Y está, bueno, yo lo encontré súper interesante porque, bueno, todos, o bueno, la mayoría de las personas conocemos la figura del lobo feroz, pero en este taller se ofrecen como distintas perspectivas, distintas maneras de llegar al lobo feroz, y a lo mejor a una de esas ni le tememos, ¿no?
5: Ok, sí, porque incluso el título del taller tiene esta jiribilla en la pregunta de
6: sí,
5: feroz.
6: Pero, exacto. Entonces, creo que es una habilidad que es importantísima, sobre todo en las infancias, y que pues muchas veces por temas de tecnología, por temas de, digo, no soy una enemiga, sé que es necesaria, pero sí creo, también soy egresada de humanidades, y entonces es un tema que para mí es muy importante, esta situación del pensamiento crítico, ¿no? Y este taller en particular me parece que si tú puedes ver un mismo ente, un mismo personaje desde distintas ópticas, me parece que te va a dar como todo esto, ¿no? Que todo tiene a lo mejor más de una versión, que es importante que cuestionemos qué está pasando, que es importante también que, pues de veras me da miedo, de veras uh-huh. Le temo al lobo feroz.
5: Okay.
6: En ese sentido va, tenemos otra semana que va a estar dedicada a celebrar el centenario de Jaime Sabines, uno de nuestros poetas más queridos, además más digeribles y más fáciles de leer, creo yo. Es un autorazo para acercarte sí. A la poesía. Ese se llama Me lees como un libro, y ese sí está dedicado a poesía, pero actividades de fomento que por medio del juego y en tema lúdico puedan acercar a nuestros...
5: A la lectura y a la poesía en concreto,
6: a la lectura
5: este
6: y
5: género.
6: A la lectura de poesía que requiere otro poquito, ¿no? Requiere otra cosita ahí. Y el último taller se llama Preguntas al Estante, y este también me entusiasma personalmente porque este va a acercar a todos nuestros usuarios a que vean el estante, el acervo, cómo se clasifica y todo lo que podemos encontrar en ese mundo de libros que hay en las bibliotecas, porque muchas veces pensamos de, pues ahí están, qué bonitos, qué padre. Es más, ¿no? A veces se tiene la impresión de que es un lugar como, ay, no lo puedo agarrar, ¿no? Uh-huh. Y este taller va en ese sentido de que se acerquen, de que entiendan cómo está organizada la biblioteca, pero sobre todo que sepan que es suya y que es para que pues cualquier libro te puede llevar a cosas bien chidas.
5: Qué maravilla poder estar en estos espacios como las bibliotecas públicas que tenemos en Jalisco. Y esta charla me remonta a Irene Vallejo con su libro El infinito en un junco, que nos habla, digo, de esta maravilla de cómo esos jinetes antes del siglo primero, ¿no? Del siglo cero, antes de Jesucristo, Buscaban esos pergaminos donde estaba escrita cuentos, historias, relatos, hazañas. Alejandro Magno, como lanza a su gente a buscar para crear lo que sería después su sueño en la Biblioteca de Alejandría.
6: Sí, es, mira, se me enchina la piel.
5: Es emocionante.
6: Y sí, la verdad es que yo soy una creyente absoluta de que si tú te encuentras con el libro adecuado, te puede cambiar la vida. Y eso yo sé que suena a una cursilería. He escuchado de, ay, ¿cómo dices esa ridiculez un libro? Bueno, sí, a mí hay algunas lecturas muy específicas que de verdad me cambiaron la vida. Y entonces regresa uno a esos autores. Es que no sé si todos lo perciban así. Para mí el amor a la lectura y el acercamiento y esto sucedió en un momento en el que yo me di cuenta que había una persona que había vivido hace muchísimos años en un país muy, muy lejano y sentía exactamente lo mismo que yo cuando era adolescente. Entonces dices, no puede ser. O sea, para mí fue como, me voló la cabeza de cómo es posible. Y lo mismo me pasa con la música, ¿no? O sea, no puede ser que ahorita justo que hablábamos del mundial, por ejemplo, no puede ser que las canciones de Juan Gabriel nos representen a tanto, sí, y nos hagan llorar a tantas personas, aunque no sean mexicanas. Tiene esta cosa, el arte, ¿no? Pero en el momento en el que tú conectas con un libro y te das cuenta y haces esto, ¿no? De, ya se murió esta persona, no sabía jamás que yo la iba a leer, no importaba. Y lo estoy leyendo y me está cambiando. Alguien más siente como yo, alguien. Y entonces, ese es, para mí, ese fue el gancho de tengo que seguir buscando quién más opina como yo. Y hay autores con los que debates también, ¿no?
5: Sí.
6: Yo, por ejemplo, y te lo debo de decir, Octavio Paz es de, me choca. Y me ha aventado tiros con amigos, sí, con, ¿cómo es posible? Pues es, ¿no? Y no, sí, está. Pero hay una relación que se hace.
5: Tiene que ser. Sí.
6: Y ya una vez que eso sucede, ya eres un lector toda tu vida, ¿no?
5: Claro, y es también esta variedad de escritores, escritoras, de géneros, que aunque sea el libro que todos te recomendaron, a lo mejor no es para ti. Y no quiere decir que tú estés mal. Y no quiere decir que, ay, no, ya soy malo para leer, ya no vuelvo a leer nunca en la vida. No, sino es seguir esta exploración y ese libro, ese autor, esa historia, o esa historia de un autor que a lo mejor tú no lees, pero en algún momento sí te llega, pues esos justamente son los ganchos.
6: Sí, es increíble el diálogo que se puede establecer, ¿no? Uh-huh. Y esta lucha constante que hacemos desde muchos frentes sobre el fomento a la lectura, personalmente creo que a mí lo que me interesa, yo lo que busco es esto, que tú conectes para que tú te vuelvas lector, porque tú lo vas a disfrutar y va a enriquecer tu vida.
5: Claro, es para ti.
6: En términos incluso internos, pues, no es porque es que tienen que leer, es que, porque también está mucho este tema, ¿no? De, es que no saben leer, es que no comprenden bien. Bueno, pues es que me parece que un libro va a hacer que comprendas un montón de cosas, o como tú bien dices, o no, y tampoco pasa nada. La cosa aquí es que tenemos que buscar la manera de seguir tratando de dejar esos lugares, y para mí las bibliotecas son eso, ¿no? Es un lugar al que vas a poder ir y vas a poder elegir un libro de todos los que hay, y vas a poder ver si te late o no, y si conectas o no. Y si no, pues tampoco pasa nada, agarras otro, ¿no?
5: Claro, lo ojeas y te deja algo, si no, pues hay miles que puedes seguir explorando.
6: Yo lo platico hace poco, acudí a una charla, también en radio, y lo platicaba, y yo estuve en una prepa de la universidad, no diré cuál, pero era la biblioteca más fea que tú has visto en tu vida. Cristales rotos, cortinas ajadas, el espacio era horrible, no feo, horrible. Pero tenía una bibliotecaria que te veía entrar y te decía, por cómo te estoy viendo, creo que te va a gustar esto.
5: Oh.
6: Y ella te daba el libro. Y te decía, me platicas si te gustó, ¿no? Conmigo siempre acertó. Entonces ya me volví clienta frecuente. O sea, ya era cada que terminaba un libro y le decía, oye, fabuloso, quiero otro parecido.
5: Ajá.
6: O este, ay, este, no, me cayó gorda, no me gustó. Está el personaje, órale, lo cambiamos. Y también me pasó algo muy chistoso, que yo tenía amigas que les decía, vamos a la biblioteca, está bien chido la lectura. Y me decían, ay, no, pero tú platícanos.
5: Ay, mira, pero bueno.
6: Pero así lo hacía. O sea, yo, sí, por ejemplo, 100 años de soledad, yo lo leía y
5: se los contaste,
6: platicaba al otro día. Todos los días. Y si un día llegaba y me decían, ¿qué pasó? Y yo, no, pues me quedé dormida. No, ¿cómo?
5: ¿Te reclamaba?
6: Sí. Entonces, también estas cosas tan hermosas tiene la lectura.
5: Pues el recinto es la biblioteca pública, el recinto que nos convoca en estas vacaciones. Y pues para encontrar esa biblioteca pública que esté en tu municipio, acercarte y, como comentas, ¿no? Que hay planes para los chicos, pero también estar al pendiente para los adultos.
6: Sí, y en general, nosotros que visitamos mucho municipio porque toca también, si tú le preguntas a alguien en la plaza, oye, salga a la biblioteca, te saben decir dónde
5: está.
6: Entonces, también, por favor, que visiten la página de la Red de Bibliotecas o de Cultura Jalisco, y ahí hay un mapita que puede ubicar. Por si andas de vacaciones en un pueblito y se te antoja darte una vuelta también, vale la pena. Tenemos espacios, además, que son bellísimos arquitectónicamente. Tenemos muchas bibliotecas que están en muebles históricos.
5: Las zonas, ¿no?
6: Las zonas antiguas. Vale la pena. De verdad, los invitamos con las puertas abiertas y pues a seguir disfrutando todos.
5: Esmeralda, muchas gracias por venir a Jalisco en la Hora Nacional. ¿Algo que quieras añadir antes de cerrar esta charla?
6: Pues nada, solo agradecer la invitación. Me da muchísimo gusto, es algo que me entusiasma. Y invitarlos a que en este periodo de mis vacaciones en la biblioteca acudan a la biblioteca, pero que acudan a la biblioteca siempre que puedan. De verdad, es un espacio que vale la pena no solo visitar, sino habitar.
5: Sin duda. Muchos saludos para todo el equipo que tú diriges.
6: Muchas gracias.
5: Y bueno, pues lo mejor para este periodo y la importancia de su oficio, de su labor dentro de las bibliotecas. Muchísimas gracias.
6: Gracias.
5: Continuamos con más en Jalisco en la Hora Nacional.
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5: Mandamos un saludo muy afectuoso a las personas que nos escuchan en la región Sierra de Amula. Saludos a Ejutla, El Grullo, Tonaya, Tuxcacuesco, pero muy especialmente a El Limón, de donde a propósito escucharemos a su cronista.
4: Amigos de Jalisco en la Hora Nacional, mi nombre es Gabriel Michel. Hoy les hablaré con palabras cadenciosas y poéticas de algunos de los pueblos de la región Sierra de Amula. Como un romance de joyeles, escrito de pasado y manganeso, es la ciudad episcopal de Catedral de Piedra. Su carnaval desenfrenado por la euforia y sus calles tronadas de piropos hacen vestir a la mujer de gloria, a sus campos con plumaje de loros y sus tardes con sangre de los toros. Desde un modesto barrio hecho de acordes de guitarra, logró Carlos Santana, en las noches de lirios y luceros, que su zamba se oyera hasta el infierno.

limón. 5 cerros de osote y robles lo rodean. Del Narigón, su cerro sacro, en murmullo de plata descienden sus arroyos y al llegar a sus puentes cantan salmos. Oh pueblo risueño, a sus balnearios de aguas tibias bajan desde el Olimpo las diosas y las musas y se bañan en junta de mujeres. Sus casonas viejas hay pozos para esconder muchachas que ansioso rebuscaba a Pedro Zamora, el general bandido.

Si alguien desea ver torres en un diálogo eterno con el cosmos y un Cristo Rey cobijando un pueblo, que vaya rumbo a Jutla. Por las noches, las lumbres de su cielo señalan el camino de los peones que van arreando mulas desde el campo de cañas al trapiche, entonando en un coro el alabado. Nadie ha podido descifrar la magia de tu esencia, tampoco el embrujo del silencio encadenado con las monjas entre los muros de su monasterio. En su presa las piedras se hacen torneos de pesca de lobina. Oh Ejutla, la de magia y misticismo, la del mártir ahorcado bajo un mango. ¡Feliz!

Zacapala, la que en los siglos pasados te heredó su nombre en castellano, también te regaló sus chirimías, sus danzas y plumajes, sus flautas y tambores que luego se añejaron en los siglos y se volvieron mariachis y galas orquestales, trombones, tubas y cornos ingleses bajo la fría batuta de don Estanislao. En sus palenques y en sus ruedos taurinos aún resuenan en murmullo los requiebros bravos y atrevidos del licenciado Sergio Corona

0: Moscacuesco. En el tambor de lumbre de su suelo, escribió Pedro Páramo su hazaña.
1: Una luz parda, como si no fuera a comenzar el día, sino como si apenas estuviera llegando el principio de la noche.
0: Por sus viejos adobes hechos muros, escalan inquietos los jazmines, donde Rulfo nos cuenta el llano en llamas.
1: Cerraron la sepultura con arena mojada, bajaron el cajón despacio.
0: Pero en medio de su calor, como una flecha fresca lo atraviesa el río, y cuando cae la noche, le arrulla con aroma de sus rezos y de tonadas viejas. En el subsuelo se conservan los antiguos vestigios de la raza indiana que a Isabel Kelly dejaron perpleja y asombrada.

0: Jalisco en la hora nacional, Gabriel Michel, cronista de Limón, Jalisco.
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2: Amigos de Jalisco en la Hora Nacional, con mucho gusto saludo a Israel Martínez, artista contemporáneo, multidisciplinario y que actualmente tiene una exposición montada en el Museo Cabañas. Isra, muy buenas noches y bienvenido.
3: Buenas noches, muy contento de estar por aquí. Saludos para todas y todos.
2: Jalisco en la Hora Nacional, que nos gusta platicar con los jaliscienses, que la voz de los jaliscienses se escuche en diferentes disciplinas u oficios también. Y en el caso de Israel Martínez, para visitar esta exposición, Amor y Rabia, que ya tiene algunas semanas de haberse inaugurado. ¿Cuándo se inauguró esta exposición, Isra?
3: Se inauguró el sábado 27 de junio y, bueno, va a estar hasta principios de octubre en el Museo Cabañas, así que, pues, la invitación para que nos visiten y puedan abordar esta exposición que tiene un bastante contenido sonoro, visual, una mezcla de formatos, de soportes, también incluye algo de fotografía, algo de escultura. Es una exposición que acude a distintos medios.
2: Es una exposición para todos.
3: Así es.
2: Niños, menores de edad, etcétera.
3: Es una exposición para todas y todos, realmente. Uh-huh. Por supuesto que hay obra que es, digamos, empuja ciertas reflexiones críticas en términos individuales, colectivos, sociales, políticos, y quizás no pueda ser de tan fácil entendimiento, sobre todo pues si están muy chamaquitos, pero es para todas y para todos. Además, eso a lo mejor sería interesante porque involucra un diálogo con las mamás, los papás. Entonces, por supuesto que todas las temáticas y todo se puede compartir en familia, así que pueden ir cualquiera.
2: Encontramos, comentas, obra plástica, fotográfica, sonora, por supuesto. ¿Cuántas piezas son, vamos, que conforman esta exposición?
3: Bueno, ahora mismo la verdad no recuerdo la cantidad exacta de piezas, uh-huh, pero sí son aproximadamente 25 obras creadas en los últimos 20 años aproximadamente. Con la curaduría de Lorena Peña Brito hicimos una selección de algunas de las obras más, por así decir, potentes de mi trabajo en este tiempo y sobre todo que tuvieran cierta conexión temática entre ellas, a la par de un núcleo de obras nuevas creadas ex profeso para Museo Cabañas.
2: Estamos platicando con Israel Martínez, quien es un artista contemporáneo jalisciense que también ha expuesto en muchos lugares del mundo. Isra, coméntanos dónde han estado expuestas tus piezas y también en otros sitios donde hayas expuesto, que no necesariamente las piezas que están montadas se han expuesto en estos lugares.
3: Bueno, he tenido la oportunidad de exponer en Museo Reina Sofía, en Museumsquartier de Viena, que es un núcleo de museos importantísimo. He podido exponer en varios países de Escandinavia, en Estados Unidos, por ejemplo en Chicago, en Los Ángeles, en Hong Kong y sobre todo mucho en Europa y Ciudad de México, o sea, en distintas partes de Europa y en Ciudad de México, pues en museos que son pues muy importantes para nuestra cultura y el arte contemporáneo, como el MUAC, el Museo Jumex, Ex Teresa Arte Actual, Museo del Chopo. Y bueno, también he tenido la oportunidad de exponer en Museo Arte de Zapopan, en Museo Raúl Anguiano aquí en Guadalajara, uh-huh, y en muchísimos espacios independientes y autónomos, que siempre he pensado que tengo un pie dentro de lo institucional y otro pie que es de donde provengo, de las culturas alternativas o subterráneas, generalmente autónomas o autogestivas.
2: ¿Cómo conviven estos dos mundos?
3: Para mí conviven perfectamente. Sé que para un pequeño puñado de personas no, porque son un poco más cerradas en ese sentido, pero para mí funcionan bastante bien y son de hecho la forma más natural para una o un artista mexicano, ya que casi todos emergemos de la autogestión, el proponer tu trabajo en cualquier tipo de espacio en el que puedas acercarte al público, pero después comienzas a tomar el apoyo que te da en la difusión y en la plataforma productiva de tu trabajo los espacios institucionales. Entonces, creo que lo importante es tratar de trabajar con una ética personal que sea positiva y que abone a que tu trabajo pues llegue a un público mucho más amplio, siempre con un aspecto de apertura, ¿no? A dialogar, es como lo decía anteriormente, con la familia, con cualquier persona que quiera acercarse a tu trabajo. Para mí, lo primero que hay que romper es el elitismo que a veces desafortunadamente se autoforma en el arte, y eso cómo lo logras, justamente atendiendo las invitaciones y los procesos con espacios tanto independientes como públicos, porque también lo que hace la gente que no quiere supuestamente dialogar con las instituciones es cerrarse y hacer ser también otra forma de elitismo.
2: Isra, el nombre Amor y Rabia, ¿por qué lleva este título la retrospectiva de Israel Martínez en el Museo Cabañas?
3: Creo que al ser una exposición que trata mucho sobre reflexionar en torno al poder de la propuesta y de la protesta desde lo individual hasta lo colectivo y lo social, por supuesto, nos lleva a pensar en esos supuestos opuestos, pero que se conjuntan para llevar esto con una gran energía, que es el amor y la frustración, la rabia. Creo que en mi obra hay algo que el curador Esteban King Álvarez menciona, que se presentan mucho en mi trabajo, que es un esperanzador desasosiego. Es decir, a pesar de los malos tiempos, habemos personas que creemos que nuestra actitud puede aún proponer, en lo que haces día con día, una mejor forma de vida, una mejor forma de comunicación y de respeto por las demás personas. Entonces, ¿cómo desde la conciencia individual puedes empezar algo que después funcione en actos físicos, actos reales, a través de lo colectivo y lo comunitario? Y el amor y la rabia son dos sentimientos, dos situaciones que te llevan a este tipo de acción, y no solo habitar, digamos, en la introspección, sino de activarte como una persona que quiere realmente hacer algo por sí misma y por su familia, por su colectivo, por su sociedad.
2: Israel, Amor y Rabia en el Museo Cabañas, Circuito Sur, salas de la 1 a la 4. Nada despreciable los espacios, salas amplias para poder recorrer estas piezas que tú nos has compartido y también dedicarle tiempo, el tiempo necesario a esta exposición, ¿no?
3: Sí, es una exposición que requiere, casi puedo decir demanda,
2: atención
3: de la mejor plena forma posible. Sí, atención plena, ya que combina justamente, sí, hay algunas obras bidimensionales, prácticamente fotografías, por ejemplo, pero también hay trabajo tridimensional, que habitualmente como que la parte escultórica la gente la revisa muy rápido, pero lo que quiero decir es que se van a encontrar con este grupo de piezas con otras que son obras basadas en el tiempo, como las piezas auditivas y las piezas de video con sonido, las piezas audiovisuales. Entonces, si uno sumara cuánto duran más o menos estas piezas, rebasamos tranquilamente la hora. Digamos que estamos entre una hora y hora y media atendiendo cada una de las obras. No pretendo que el público pase tanto tiempo o todo este tiempo. Habrá quien lo haga, de hecho, porque hay muchas exposiciones que la gente lo hace de forma natural y con mucho ánimo, pero habrá quien no. Pero la invitación es a estar abiertas y abiertos a dedicarle tiempo y de esa forma poder absorber un poco mejor las propuestas que existen en estas piezas y, claro, a hacerse una crítica en base a dedicar el tiempo necesario a cada una de estas piezas.
2: Uh-huh. Y lo que tu cerebro te diga, ¿no? Lo que tu cerebro te cuestione, quiera volver a escuchar, quiera volver, sí, a ver, tenga su propia respuesta también. Darle tiempo a eso, que para eso es.
3: Sí, podemos estar de acuerdo en algunas cosas o no, y eso es lo importante también.
2: Sí. Isra, ¿algo que quieras añadir antes de concluir?
3: Pues agradecer a todos ustedes y reiterar la invitación a Amor y Rabia en el Museo Cabañas. Va a estar todavía algunas semanas, probablemente hasta inicios de octubre va a estar la exposición, perdón. Entonces, pues con mucha gratitud invitarles para escuchar y ver esta exposición, ya que es un proyecto que hemos trabajado Lorena Peña Brito, el Museo Cabañas y yo por bastante tiempo. Entonces, estamos muy contentos de poder compartir esto con ustedes.
2: ¿Redes sociales de Israel Martínez?
3: Mi página web es israelm.com y las redes sociales me pueden buscar como Israel Martínez en Facebook o Israelo Martínez en Instagram.
2: Muchas gracias, Israel. Amor y Rabia, te seguimos la pista. Muchas gracias, Israel.
3: Gracias a ti, Begoña, y a todos ustedes.
2: Continuamos en Jalisco en la Hora Nacional.
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2: Begoña Lomelí y mis compañeros en la producción agradecemos su escucha y le deseamos muy buena noche. Descanse.
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1: Nancy es una lectora voraz. Una de esas personas que nunca sale de su casa sin un libro y que aprovecha la mayoría de sus ratos libres para leer. Y así, leyendo, leyendo, ha ido acumulando pasajes literarios entrañables. Por ejemplo, uno de la novela de Gabriel García Márquez, El amor en los tiempos del cólera, que leyó hace muchos años. En él, uno de los protagonistas, el doctor Juvenal Urbino, prueba una taza de té de manzanilla y la devuelve enseguida diciendo airadamente que no puede tomarla porque sabe a ventana. Nancy se rió mucho cuando leyó por primera vez estas líneas y las tiene presentes a menudo. ¿Puede un té saber a ventana?, se pregunta. Y eso la lleva siempre a recordar las viejas ventanas de su casa de la infancia, con dos grandes hojas de vidrio rectangulares y la pintura descarapelada. Esas ventanas en las que miraba pasar los días y a las que su mamá se asomaba para llamarla a merendar después de que jugara toda la tarde con sus amigos. Unas ventanas que crujían al abrirse, que reflejaban una luz hermosa y que tenían un aroma muy peculiar. Nunca cometió el desatino de probarlas, pero está convencida de que seguramente tenían sabor a madera vieja y a tarde soleada. Nancy hoy, además de ser lectora, es una brillante arquitecta y dentro de sus proyectos, las ventanas juegan siempre un papel muy original. Como arquitecta conoce la gran importancia de ellas en el diseño y en el confort de cualquier vivienda. Pero sabe sobre todo que son la personalidad de una casa, de un edificio, porque reflejan hacia afuera su interior. Las ventanas proporcionan luz, ventilación, intimidad y vista. Y crean los ambientes que le dan vida a una habitación, por pequeña o grande que ésta sea. Por eso, cuando diseña nuevos espacios, siempre tiene presente un verso del poeta egipcio Constantino Cavafis que dice: cuando se abre una ventana, habrá un consuelo. La historia de las ventanas es muy larga. Comenzaron siendo simples aberturas en los muros de las casas primitivas y tomaron mayor importancia cuando, con el invento del vidrio, se pudieron usar como fuente diurna de luz y protección de los climas inclementes. Hoy se pueden fabricar las ventanas más variadas, desde los grandes ventanales de piso a techo que le dan brillo y lucimiento a una habitación, hasta las ventanas más pequeñas como la que inventó el arquitecto jalisciense Luis Barragán, con cuatro hojas que se abren y cierran de manera independiente para brindar intimidad y protección como si se tratara de un capullo. Al viajar por México, puedes descubrir ventanas muy bellas, como las de los antiguos conventos virreinales, con bancos adosados en sus vanos para aprovechar al máximo la luz solar para la lectura. O las misteriosas ventanas de las construcciones mayas, con forma de letra T mayúscula, que dejan correr el aire y refrescan los ambientes más calurosos. Las ventanas son objetos bellos que proporcionan simultáneamente libertad y protección. Por eso están llenas de simbolismos. A ti, por ejemplo, ¿qué sentimientos te evoca una ventana? Muy posiblemente piensas en apertura, curiosidad, renovación, esperanza o alegría. Vale la pena tener siempre una ventana a la mano, real y simbólicamente. Es una manera de vivir sin prisas y disfrutar de lo que los días y las experiencias nos ofrecen.
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6: ¿Cómo están? Soy Claudia Mejía. Una nueva semana, un nuevo episodio. Hay un tema que, pues como mujeres tal vez sepamos cómo manejarlo, pero tal vez haya mujeres o adolescentes que aún no, y es este tema de la higiene menstrual. Y para eso tenemos a nuestra querida doctora Carelia Mendoza, ella es ginecóloga. ¿Cómo estás, doctora?
7: Muy bien, muchísimas gracias, un gusto estar con ustedes.
6: Hablemos de la higiene menstrual, pero sí quisiera como una guía, ¿no? O sea, saber el paso a paso.
7: Claro.
6: De una buena higiene menstrual.
7: Hablar de higiene menstrual es un tema bastante amplio en el sentido de que hay muchas cosas que aún no sabemos. Sin embargo, pues la mayor parte de nosotras tenemos el contacto o de alguna manera nos introducimos a la higiene menstrual como Dios nos da a entender.
6: Sí.
7: Porque nadie nos explica qué usar, cómo usar, cada cuánto cambiarlo. En el mejor de los casos, nuestra mamá, prima, tía, amiga nos orientará un poco. Pero a pesar de todo lo que hemos avanzado en comunicación, en normalización del periodo menstrual, pues finalmente no hemos logrado que esto sea hablado de manera amplia, ¿no? Porque todo el mundo esconde como esa parte todavía. En muchas ocasiones pensamos que esto es como algo que es sucio, ¿no?
6: Mucho tabú.
7: Mucho tabú, justamente. Lo primero que debemos de saber es, cada mujer es única, cada mujer tiene afinidades o facilidades para determinados productos de higiene menstrual, pero lo más importante es a ti que te sirve y a ti que te acomoda.
6: Esto de las copas no es tan nuevo, ya tiene tiempo, pero el otro día yo hablando con una prima le decía, bueno, ¿por qué no intentas usar la copa? Dice, es que no he tenido relaciones. Y yo me quedé como en ceros y en blanco porque no supe qué decirle, porque no estoy informada sobre esta parte, este producto de la copa. Entonces, ¿esto es un mito? ¿Es real? ¿Quién puede usar la copa? Bueno, tú nos acabas de decir lo que mejor te acomode y te funcione.
7: Estos dos elementos, al igual que los tampones, son situaciones que tenemos u objetos que tenemos que introducir dentro de la vagina. Aquí el por qué usarlos o no usarlos cuando se ha tenido o no se ha tenido vida sexual depende precisamente de un mito que tenemos muy arraigado, de la cuestión de virginidad. Tenemos muchas veces esa idea de que si no se han tenido relaciones sexuales, no se pueden utilizar este tipo de copas o de discos o de tampones. Si la paciente está consciente de que su virginidad está únicamente dada por una estructura anatómica que puede o no estar presente, puede o no romperse en el momento de la primera relación sexual, y para ella es mucho más fácil utilizar, mediante educación que nosotros le damos a veces en el consultorio, para la utilización de tampones o copas menstruales, pues adelante. Aquí la única situación es que cuando no han tenido vida sexual, utilizar este tipo de elementos puede llegar a producir un poco de dolor o incomodidad. Por eso es que muchas veces pues no se les recomienda, pero no propiamente está prohibido.
6: ¿Cuál sería la opción para las personas que no tienen un fácil acceso a estos productos?
7: En muchas zonas rurales incluso todavía utilizan telas como tal para absorbentes y no utilizar productos que sean desechables, y precisamente por el alto costo que tienen. Entonces son regiones en donde están acostumbrados a utilizar los recursos propios, porque no hay forma de que ellos tengan acceso a otro tipo de procesos o de materiales como las toallas sanitarias.
6: Y por ejemplo, si estas mujeres utilizan estas, supongo que son como los pañales que usan para los niños.
7: Sí, o incluso, por ejemplo, algunas telas absorbentes como los tipo toalla.
6: Okay.
7: La toalla para lavarse las manos pueden llegar a utilizar.
6: Okay.
7: Y lo único que se les recomienda es que estén perfectamente lavadas, perfectamente secas antes de utilizarlas, porque esto puede ser un factor de riesgo para infección. La copa menstrual es una excelente opción, pero también tiene ciertas situaciones que debemos de tomar en cuenta. Entiendas que tienes que cambiarlo cada 6 a 8 horas recomendablemente, incluso de acuerdo a la cantidad de flujo que tienes puede ser esto más frecuente. Al igual que con la toalla sanitaria, se recomienda cambiarla entre cada 6 a 8 horas para evitar algún accidente o alguna situación de infección.
6: Tipo de ropa interior.
7: Okay.
6: O sea, que podamos utilizar.
7: Bien. Independientemente de que estemos o no en un ciclo menstrual, nosotros debemos utilizar ropa interior que sea completamente algodón, es la recomendación siempre, completamente de algodón. Tratar de evitar que tenga colores, porque se ha visto que incluso los colores pueden llegar a tener algunos elementos que pueden ser disruptores endocrinos. Tratar de evitar telas sintéticas precisamente por el contacto con estos disruptores endocrinos o por contaminación. Y ropa que no sea muy ajustada, porque pues nos encanta meternos en esos pantalones súper embarrados que nos ponemos con calzador, pero no es como lo más sano, ¿no? Entonces, en cuanto a la ropa interior, pues no debe ser ajustada y debe ser de algodón preferentemente.
6: El lavado de manos. O sea, yo creo que debe ser el primer paso, así uses lo que estés usando, lavarte las manos.
7: Sí. Independientemente del producto que nosotros utilicemos, siempre se recomienda para remover cualquier producto de higiene menstrual lavarse las manos previamente, porque vamos a tocar nuestra área genital.
6: Ay,
7: y
6: sí,
7: todo lo que traemos en las manos, o sea, todo lo que toca nuestras manos en todos lados, pues tiene mucha contaminación de muchas cosas. Entonces, lo ideal es sí lavarnos las manos antes de ir al baño.
6: Por favor, y después también, ¿no? Digo,
7: sí.
6: La preciosa hay que cuidarla. A la hora de lavar tu área genital, hay demasiados productos también. Existen muchísimos productos, jabones, lociones, etcétera, etcétera, etcétera. ¿Qué es lo recomendable para la limpieza?
7: Lo recomendable es no utilizar productos perfumados, que eso es fundamental. Bañarnos únicamente con agua y jabón, jabón neutro de preferencia, sin aromas, sin olores añadidos, porque estos pueden llegar a generar contaminación como lo hablamos con los productos de higiene menstrual. Entonces, realmente, otra vez venimos de campañas publicitarias en donde dicen que nuestro cuerpo tiene que oler a flores del campo y pues la realidad es que no es
6: obvio,
7: cierto.
6: No.
7: Entonces, pues nos hemos acostumbrado a que debemos de oler perfumadas todo el tiempo y esto no es necesario. Con que nosotros tengamos una higiene con un jabón neutro, un jabón de baño que no sea perfumado, es suficiente. Existen muchos productos, mientras estos no tengan algunos fenoles, algún aromatizante, podemos utilizarlos.
6: La limpieza para ir al baño, ¿cómo debería de ser?
7: Siempre tratamos de encontrar productos que nos puedan ayudar en nuestra vida diaria. Entonces, hay, por ejemplo, a quienes se les facilita las toallitas húmedas. La realidad es que dentro de todo lo que se ha estudiado, lo único que se pide es que si se utilizan, por ejemplo, toallitas húmedas, estas no sean con alcohol y no tengan ningún tipo de perfume. Entonces, lo que hacemos habitualmente y la práctica común es el uso de papel higiénico, con lo cual tendría que ser suficiente. Lo ideal es que nosotros tuviéramos un lavado con agua y posteriormente solamente secar a palmaditas con el papel higiénico, pero se considera que utilizar únicamente el papel higiénico y limpiarnos de adelante hacia atrás, pues tiene que ser suficiente para nuestra higiene.
6: ¿Y baño diario?
7: Baño diario, sí, por supuesto.
6: ¿Estés o no estés en tu periodo?
7: Así es.
6: Ok. Bueno, digo baño diario porque, bueno, una sabe de eso, ¿no? Entonces
7: claro,
6: ya una a los 2 días y si no te bañas ya estás como de...
7: Exacto, pero también tratar de no exagerar en nuestro aseo diario, porque pues hay pacientes que se lavan con ciertos jabones que son muy abrasivos para la piel, entonces este tipo de jabones está prohibido.
6: ¿Cómo abordar este tema con las niñas, con las hijas?
7: Primero debemos de aprender nosotros, quitarnos todos los tabús, todos los mitos que tenemos en la cabeza, quitarnos las dudas. Y segundo, pues entender que también nuestros hijos ahora tienen acceso a otro tipo de elementos que a veces pues llegan a conocer más de ciertos temas que nosotros. Entonces, entre mejor estemos preparados, podemos pedir apoyo de un médico para poder orientar a nuestros hijos sobre estos temas.
6: Pues muchísimas gracias por estar aquí y por darnos estos tips. Soy Claudia Mejía. Bye.
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0: ¿cómo están? Buenos días, bienvenidos a Globo 98.7. Ya comenzó, ya empezó, ya inició la doble C de la radio. Camarena, Carreón, Carreón, Camarena. Buenos días, son ya las 7:07 de la mañana de este 13 de julio del 2026, lunes 13 de julio del 2026, está René Larios operando esta cabina, arrancando ya, también está del otro lado la otra parte de esta doble C, Poncho Camarena, ¿cómo estás? Buenos, good morning in the morning.
1: Buenos días, Guadalajara, ¿cómo amanecieron en este lunes sabrosón? Espero que de maravilla.
0: Deli.
1: Listos para chambear con toda la actitud, ya descansamos, ya estamos rellenitos de energía, pero bueno, lo importante es que nos dejen acompañarles en sus trayectos a sus oficinas, trabajos, negocios, y créanme que les vamos a poner muy buena música y también en una de esas de muy buen humor. Carreón.
0: Sí, señor, porque lo dijiste, es lunes y hay que arrancarlo con todo. Aunque mucha gente, Poncho Camarena, su semana empieza en domingo.
1: Exacto.
0: No sé por qué. Si el domingo hasta Jesús descansó, ¿por qué arrancarlo el día de descanso? Pero no sé, cada quien. Hoy es lunes donde arrancamos con Toño y hoy tenemos boletos para esta Globo Premier, que es el próximo 15 de julio, o sea, hace pasado mañana, miércoles, para que estén muy pendientes de hoy, o sea, de todo el día de hoy. Está con nosotros, con Mayra, con Poncho en solitario y con Paul, porque ahí hay boletos, poquitos de los últimos, hay boletos para esta Globo Premier. Pero en lo que eso sucede, Poncho Camarena, un día como hoy, 13 de julio, pasaban cosas importantes y se festejan cosas importantes. Por ejemplo, que un día como hoy del 2015 se nos iba de este mundo terrenal el compositor y cantante y dueño de muchos corazones y de muchas quincenas seguramente.
1: Ah, caray, ¿quién tú?
0: Joan Sebastián.
1: Ah, claro.
0: Se nos iba el poeta del pueblo. ¿Sí decían así?
1: Sí, sí, claro.
0: Sí, decían así, ¿no? Sí,
1: poeta del pueblo.
0: El poeta del pueblo, Joan Sebastián, se nos iba de, pues, después de, no después, sino de mucho tiempo de estar ahí con un padecimiento, pues ahí se nos iba. También un día como hoy, de 1954, se iba también otra grande, y creo que hace poquito hablamos de ella, de Frida Kahlo.
1: Ajá.
0: Se nos iba también un día como hoy, pero de 1954. También un día como hoy, de 1985, se realizaba el primer Live Aid. Concierto
1: de ayuda.
0: Exactamente, de ayuda a África. También es Día Internacional del Sarcoma. Sí, señor.
1: Muy bien.
0: Día Internacional del Trastorno, que se puso de moda y que todos de alguna forma
1: lo tenemos.
0: Tenemos o tuvimos o no sé si no sé. Es el Día del Trastorno de Déficit de Atención e Hiperactividad.
1: Sí, soy.
0: El talmentado TDAH.
1: Sí tengo.
0: Sí tengo. Ajá. Sí tenemos. De todo el mundo tenemos, nomás que ahorita como que se puso de moda y es como de, ¡ay, yo también tengo!
1: Exacto.
0: Se pone de moda una enfermedad y todo el mundo tenemos.
1: Todo el mundo
0: tenemos. Dime.
1: Oye, también un día como antes de que se nos olvide.
0: Ajá.
1: Fíjense, en Uruguay comenzaba el primer campeonato mundial de fútbol de la historia. Un día como hoy, pero en 1930.
0: Como este que se está acabando.
1: Exactamente.
0: Pero empezaba.
1: Allá empezaba. Que por cierto lo ganó Uruguay. Y sabes que también en un día como hoy de 1923 se colocaban las míticas letras de la montaña en Hollywood, allá en Los Ángeles.
0: Ah, ok.
1: Originalmente se leía Hollywood Land, pero las últimas cuatro letras se retiraron tras una renovación en 1949. Dijeron, se escucha más chicles bomba, Hollywood.
0: Hollywood.
1: Y así
0: Hollywood
1: le dejaron.
0: Land. Sí. Ojo. Más tomamos Hollywood.
1: ¿Quién tiene una foto en las letras de Hollywood?
0: Yo no.
1: Yo fui y no me la tomé.
0: Qué güey. Ay, qué bruto.
1: Pues sí, qué bruto, ¿eh? Ya después dije, ay, se me olvidó la foto. Pero bueno, también que se festeja hoy, Carreón.
0: Es 13 de julio, es Día Mundial del Rock.
1: Escucha esto. ¡Au! Ahí voy con la batería.
0: Si tienes cabellera, suéltatela. Y empieza a mover tu cabellera en círculos.

0: canción, mi querido Carrión, para el lunes, ¿eh?
1: Sí, para arrancar. Me gusta. Aquí tenemos un baterista de closet.
0: Claro.
1: Adelante, adiós. ¿Qué tan difícil es tocar tener esta canción en batería, Arne?
0: Fácil.

0: esta tremenda joya de rock, mi querido Carrión.
1: La verdad es que sí, sí, el rock tiene su chiste, tiene su complicación y tiene esta magia para aprendernos, para ponernos rock, para rockear todo el tiempo.
0: Claro que sí. Bueno, dejamos de lado el rock, que nos digan cuál es su canción favorita de rock de todos los tiempos.
1: Sí, señor.
0: Pero también, ¿qué crees, mi querido Carreón?
1: ¡Ey!
0: Se festeja el Día Internacional del Director de Orquesta. Muchachos, ¿listos?
1: ¡Oh!
0: Una, chécate, traje esta orquesta. Una, dos, tres. ¡Oh! ¡Ay, Dios! ¡Qué cambio! Ajá, leche con pan. Bueno, Día Internacional del Director de Orquesta, y nosotros les tenemos una pregunta a este público conocedor.
1: Ajá.
0: Carreón,
1: mande.
0: ¿Cómo se llama el palito con el que el director de orquesta dirige a la orquesta?
1: Ah,
0: tiene un nombre.
1: Sí, claro.
0: Queremos que nos lo digan.
1: Sí, por favor.
0: A ver.
1: Lápiz.
0: No es palito. No, este es un lápiz, el que traigo yo, Carreón, pero...
1: ¿sí? No tengo idea.
0: Ajá.
1: ¿Barito no? No, no, es una de canto, ¿no?
0: Sí, Carreón. A ver, que nos diga la gente, ¿cómo se llama el parito, la varita con el que el director de orquesta dirige a la orquesta?
1: Buena pregunta.
0: Ah, qué bonita la música.
1: Ah, fíjate que habrá un director de orquesta, justamente en la final de este torneo de fútbol.
0: Ajá.
1: Estoy buscando el nombre. Junto con Justin Bieber, Shakira, Madonna, Coldplay, BTS, Burna Boy. Aquí está. Gustavo Dudamel.
0: Dudamel.
1: Uh-huh.
0: ¿Va a estar ahí en la final?
1: Sí, señor.
0: Ah, qué buena onda.
1: ¿Sí lo conoces?
0: No.
1: Ah. Es director de orquesta.
0: Ajá.
1: Creo que es chileno o costarricense, pero es latino y está dentro de pues del top.
0: La crema innata.
1: La crema innata de la orquesta o de la música, sino para que la esta organización lo llame y diga, quiero que toques en la final de...
0: Bueno.
1: Yo creo que está en el top junto con Alondra de la Parra.
0: Claro,
1: Alondra de la Parra es gran directora de orquesta mexicana. Y la verdad es que es un talentazo.
0: Buenísimo. Cuando tengan la oportunidad de ir a un concierto de Alondra de la Parra, vayan.
1: No la desperdicien, de verdad.
0: Vayan. A ver, ¿qué nos dice el público? ¿Qué nos dice la gente?
2: Hola, buenos días.
0: Buenos días.
2: ¿No se llama Batuta?
0: Respuesta correcta, Carreón.
1: Gracias.
3: ¿Qué está? Sí. No, buenos días, mi hermano Poncho. Esa varita se llama La Batuta.
0: La Batuta, Carreón.
4: Buenos días, chicos, se llama Batuta.
0: Muy bien, oye, qué padre que te llames Batuta. Hola.
5: ¿Cómo están? Buenos días.
0: Bien, ¿y
5: si
0: tú?
5: Si no estoy mal, creo que se llama Batuta.
0: Uh-huh.
6: Batuta. Buenas, muchachones.
0: ¿Qué hubo?
6: Batuta, según yo se llama Batuta.
0: Pura gente inteligente, feliz, Carreón.
1: Dejándome ahí en el oso.
0: Varitas, ¿cuál varitas, Carreón?
7: Characos.
1: ¡Hey!
7: Mazaransky in the morning. Excelente inicio de semana. Aquí su amigo Saúl Ábalos con su reporte de tráfico. Carretera Texistán, pues está algo congestionada, pero fluido. Que tengan un excelente inicio de semana. Saludos.
1: A ti, para ti, Mazaransky in the morning.
0: A ver, ¿qué nos dicen por acá? ¡Buenas!
8: Hola, Ponchito y Alex, buenos días.
1: Bueno. Les
8: saluda May de aquí desde la Basílica de Zapopan. Se llama Batuta. Que tengan un feliz inicio de semana.
0: Saludos.
1: Chao, chao. Ah, ahora, por eso digan que... Ah, ¿quién agarra la batuta de algo?
0: Exactamente.
1: Porque tenga el...
0: Le dieron la batuta elección, del proyecto.
1: Le dieron la batuta del proyecto.
0: ¡Hola!
9: Esquina Azul, Ponchito, buenas tardes, saludos.
0: ¿Cuál Esquina Azul, hermana? Bueno, dice Batuta, buenos días, los escuchamos directo desde Periférico Camino al Trabajo, Rodrigo Ortiz,
1: pues que llegue con bien. Pues que pregunté.
0: Exactamente.
1: Esquina Azul.
0: Esquina Azul, hey. ¡Hola!
10: ¿Qué rollo, chiquitines? Buenos días, se llama Batucada, no sé qué.
1: Batucada.
0: Batucada, para que despertemos como a las 6 de la mañana, hermano.
1: Sí, es que llevaban a la escuela.
0: Exactamente, pero bueno... Pues, la gente, muy bien, un aplauso a este público.
1: Ustedes sí saben, yo como uno que está aquí, nomás aquí causando, pobrecito.
0: Haciendo dagas. Bueno, ¿qué te parece si ya saludamos a René, verdad?
1: Sí. Ya, saludamos a René.
0: Buenos días.
1: Ajá. Vámonos a música, mi querido Poncho Camarena.
0: Ok.
1: Viene un éxito internacional que este hombre viene a nuestro país. Se llama Sam Smith, creo que en octubre, por ahí de más o menos, si no ahorita les confirmo la fecha. Pero viene Sam Smith a Globo 98.7 tocando éxitos internacionales.
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2: 7:25 minutos.

0: Con 29 minutos de la mañana, si ya escuchaste esto o es la primera vez que escuchas este bonito espacio, ya vas tarde. Vas tarde, vas tarde. Y para eso nosotros tenemos el reporte de tráfico. Bueno, nosotros no. Ustedes mismos que nos están escuchando dan el reporte de tráfico para ver por dónde sí, por dónde no irnos y llegar, aunque sea tarde. Pero no tan tarde, Poncho Camarena.
1: Hay que levantarse temprano, sí. Hay que acostarse pronto, no hay que desvelarse en el TikTok, porque de repente dices, no. Mueve un ratito y ándale tus dos horas.
0: Y, ajá, ya se hicieron las 3 o 1 de la mañana y ajá. Ya valió.
1: Ya valió queso. Pero bueno, necesitamos a los mejores reporteros en las calles y avenidas de esta gran ciudad para que nos digan qué onda con el trafical. Oye, según yo está medio tranquilo, ¿eh?
0: Gracias a Dios, como no hay escuelas, el tráfico está bien. Pero uno, quién sabe.
1: Veremos. Escuchamos sus reportes viales ahora.
2: Hola, hola, hola. Buenos días, buenos días. Buenos
0: hola.
2: Miguel, reportando.
0: Miguel, échale.
2: 8 de julio para Lázaro Cárdenas. Pues sí hay coches.
0: ¿Cómo crees?
2: Hay algo de tráfico. Empezando la semana ya con tráfico.
0: Ah, pues
2: no. ¿Qué hacemos?
0: Modo.
2: Que tengan un excelente inicio de semana.
0: Igualmente.
2: Y arriba Francia e Inglaterra.
1: Eso.
0: Oh, cierto, sí, también ya tenemos semifinales.
1: Ajá, yo ya desde que salió México ya me interesa yo tanto.
0: Yo tampoco, bueno, sí.
1: Ay, no, ¿quién ganó? Ah, está bueno, pues, que ganen. ¡Buenas!
0: Y mi quiniela tampoco.
3: Hola, muy buen también. Día, amigos de Globo.
0: Hola.
3: Aquí dando el reporte vial.
0: ¿Cómo estás?
3: Ya vamos a cambiar de ruta, ya estoy hablando de Patria.
0: Okay.
3: A la altura de, de López Mateos, rumbo hacia Vallarta. Está el tráfico pesadito, pero fluido. Tomen sus precauciones. Saludos a todos. Tomen agüita, bye.
0: Gracias, también toma agüita, ok, para que estén Patria y Vallarta lleno, pero fluido. Algo así entendí, ok. También digan cómo está el clima.
1: Sí, sí.
0: Que también eso afecta e influye mucho.
1: ¿Cómo amaneció?
0: ¿Cómo
1: amaneció?
0: Buenas. El agua.
4: Hola chicos, aquí mi reporte vial de la Libre a Zapotlanejo hacia los Arcos del Milenio.
0: Ajá.
4: Hay algo de tráfico, pero fluye.
0: Ok.
4: Excelente inicio de semana. Que gane quien sea menos Argentina.
0: Híjole, tanto odio les hizo, le está haciendo Argentina.
1: Sí, es que son muy buenos, pero de repente
0: sí,
1: se
0: les
1: han
0: como
1: dado regalitos, Carreón.
0: Sí, no, y si se suben al ladrillo y ya se marean, la verdad.
1: Saludos a nuestros amigos argentinos que nos escuchan, pero bueno, sí son muy buenos su selección, son muy buenos sus jugadores. De repente, pues sí, como que vemos que les andan ayudando un poquitillo, ¿no?
0: Poquitillo, bobo.
1: Poquitillo, poquitillo.
0: Igual, Sandy, ¿qué mirando, bobo?
1: Pero igual así los queremos, no pasa nada.
0: Sí, no importa.
1: ¿Qué me decís, boludo?
0: ¿Qué me decís, boludo? Es lo mejor, güey.
1: No, sí son muy buenos.
0: Sí, eso.
1: Quisiéramos tener 2, 3 de esa calidad, pero bueno. Pero tenemos a Gallardo, a quién. ¿Por qué haces esa cara?
0: Ah, es que se me...
1: ¿Te quemaste o qué?
0: Bueno, quemé.
1: Sí, Carreón. Cuidado. Hola, buenas.
5: Hola, chicos. Buenos días. Soy Caris.
0: Hola,
5: espero
0: Caris.
5: Espero que el fin de semana haya estado espectacular.
1: Buenísimo.
5: Sí, qué partidos los del fin de semana. De verdad, qué partidos. Yo sigo siendo albiceleste desde hace...
1: Desde la cuna.
5: 30 años, entonces, pues... Albiceleste. Esperemos que este partido del miércoles vaya a estar... Bueno, y el de Francia, híjole, mi gallo, Francia, esta vez es Francia, pero soy albiceleste.
1: Eso.
5: Bonito día.
1: Bonito día.
0: Bonito día.
1: ¿Qué dicen por acá? Buenos días.
6: Oye, Gis.
1: ¿Qué hubo?
6: Alex, qué boludos, me salió la quiniela argentina, tiene que ser campeón, así que vamos a apoyarlos.
1: Chale.
0: Chicos.
6: Yo hasta el momento no entro a periférico, deja que entre, les aviso cómo está el tráfico.
1: Bien modorrillo, mi compadre. Sí, bien
0: hasta
1: modorro.
0: La nota.
1: Buenas, hola, hola.
7: Esquina Azul, Ponchito, buenas tardes, saludos.
1: A la esquina, es que la esquina azul.
0: Dice, vamos, pues, ¿qué preguntamos?
1: No sé. Dice, buenos días, ¿qué saben de los bloqueos? Es un simulacro.
0: Es un simulacro que no sé qué hacer, pues... Ni en el simulacro sé qué voy a hacer.
1: Bueno, en teoría lo que yo sé es un simulacro de las autoridades de seguridad. Ajá. Donde en teoría van a bloquear todas las entradas a Guadalajara. La entrada a Chapala, la entrada por la Barca, todas esas carreteras que convergen en esta ciudad.
0: Okay.
1: Es un operativo de seguridad. Tío, ojalá que nunca se vuelva a necesitar, ¿verdad? Pero las autoridades andan ensayando este operativo para ver qué sale.
0: O sea, el simulacro es para las autoridades, no para nosotros.
1: No, no es para nosotros. Las autoridades van a bloquear las entradas de las carreteras a Guadalajara con una medida de seguridad, digo, que nunca jamás se necesite, pero bueno.
0: Ok.
1: Para que no se asusten.
0: Bueno, ok, está bien.
1: Si quieren asustar, les mandamos una foto mía de Carreón.
0: Eso sí es asustar.
1: Se van a asustar. Que vean. Se van a ir para atrás. Bueno, ¿quién llega? ¿Quién crees que llegó, Carreón?
0: ¡Ah!
1: ¿Qué nos pasó ahorita? Ya se fue.
0: Ya se fue.
1: Lolita Ayala, buenos días, dígame. Tronchis. Hola,
8: buenos
1: hola.
8: Buenos días, Matildo Chulo.
0: Hola, Tronchis.
8: Oigan, día 7022,
0: qué
8: no
0: gusto.
8: Tengo un reporte de tráfico, lo cual...
0: Qué agusticidad la tuya. Sí,
8: no es queja, no es queja. Aprovechando que es el día del rock,
1: ajá,
8: les quiero decir que tienen una canción, bueno, hoy no, curiosamente, pero siempre tienen una canción padrísima de fondo.
0: ¿Cuál de todas?
8: Es de mis canciones favoritas.
0: ¿Esta de Tequila?
8: Pues nada, feliz inicio de semana, feliz día a la talentosísima Alondra de la Parra, como bien lo mencionaron.
0: Sí, muy buena.
8: Y que tengan un inicio de semana muy divertido, que se rían mucho.
0: Claro.
8: Esa es la clave de la felicidad, amigos. Carcajearse de todo ya. ¿Qué más da?
1: ¿Qué más da?
0: Hay que reírnos. Hasta de uno mismo hay que reírse.
1: Claro, total.
0: Ese es el chiste de la vida.
1: Sí, eso. Y hablando de chistes, nunca entendió mucha gente el otro día que les conté el del cubano. Pero bueno, esa es otra historia. Me preguntaron, no entendí tu chiste. ¿Este qué taga atrás?
0: Ah, ya me acordé. Sí, ya lo entendí, sí.
1: Muy bueno, muy bueno. Pero bueno, mi querido Carreón, vámonos con música porque en un momento más ya está José Isaías Esoterista desde Las Vegas, Nevada, con los horóscopos.
0: Sí, señor, llega Si Puedo Volverte a Ver en voz de Benny Ibarra y Miguel Bosé a Globo 98.7. Qué bonita canción, qué bonito todo eso. Sí, muy bueno. 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
1: 7:48 de la mañana. Y Poncho Camarena, anótale bien porque nos vamos a conectar hasta la ciudad del pecado para ver cómo nos va de los astros en esta semana, en esta semana que comienza. Así es que anótale bien, Poncho Camarena, para ver cómo te va en tu signo zodiacal.
2: ¿Tú qué eres?
1: Yo Capricornio.
2: Yo Tauro.
1: Ah, muy bien.
2: Como
1: las vacas.
2: Como las vacas.
1: Pues
2: como...
1: es una vaca, ¿no? Oh, Tauro. Sí. Bueno, es un toro.
2: Pero bueno, nos conectamos hasta Las Vegas, Nevada, con José Isaías, esoterista. ¡Buenos días! ¡Adelante!
3: Hola, muy buenos días, mis amigos de 98.7. Les habla su amigo José Isaías, esoterista. Y como cada lunes traemos estos horóscopos semanales. Así es que, ¿qué les parece si comenzamos?
1: Adelante.
3: Bueno, vamos a dar inicio a estos horóscopos de esta semana y vamos a ver qué mensaje nos tiene las estrellas para cada uno de los signos. Así es que vamos a dar inicio con mis amigos de Aries. Para ti, Aries, que me estás escuchando, es momento de confiar en tu fuerza interior. Avanza con decisión, pero recuerda que la paciencia también abre puertas. Entonces, sé paciente. Si ya tocaste algunas puertas y no se abrieron, sigue intentando, que con paciencia vas a ver que se van a abrir. Continuamos con mis amigos de Tauro. Para ti, Tauro, la estabilidad que buscas comienza dentro de ti. Suelta el miedo al cambio y recibirás nuevas oportunidades. Recuerda que el miedo es el peor enemigo del hombre, así es que no tengas miedo, arriésgate, sal de esa zona de confort y vendrán nuevas oportunidades, mi querido Tauro. Continuamos con mis amigos de Géminis, todos mis geminianos que me están escuchando, el mensaje de las estrellas es: tu voz tiene poder, expresa tus ideas con claridad y presta atención a las señales que llegan a través de las conversaciones, o sea, en las pláticas con tu jefe, en las pláticas con la familia, con los compañeros de trabajo, pon mucha atención esta semana porque ahí van a llegar señales que te van a ayudar a tener mayor claridad en las ideas que quieres hacer o en los planes que tienes en mente, mi querido Géminis. Ahora es turno de todos mis Cáncer. Así es, Cáncer, tú que me estás escuchando, el mensaje de las estrellas es mucha intuición. Escucha esa intuición esta semana. Tu sensibilidad será tu mejor guía para tomar decisiones importantes. Hay que seguir siendo sensibles y de esta manera no te vas a equivocar en tomar decisiones importantes, ¿ok?
1: Sí.
3: Ahora es turno de mis amigos de Leo. Para ti, Leo, las estrellas te invitan a brillar, pero a brillar con humildad. Eso es lo principal. Hay que brillar con humildad, no con arrogancia. Y tu luz inspira a quienes te rodean cuando nace del corazón. O sea, va a haber personas que se van a acercar a ti a que les des consejos, a que les ayudes, a que des tu punto de vista, a que des tu opinión. ¿Y qué crees? Si tú das estas opiniones y estos consejos con humildad y no con arrogancia, esto va a hacer que brilles más y que sigas avanzando por el buen camino, mi querido Leo.
1: Ok, Leo.
3: Bueno, ahora es turno de mis amigos de Virgo. Para ti, Virgo, que me estás escuchando, no intentes controlar todo. O sea, no se trata de controlar aquí todo. Confía en el proceso. El universo acomoda lo que parece incierto o lo que parece hecho un nudo que no se le ve punta. Y entonces, oí bien lo que te digo. Tú confía en el proceso y en el universo y todo se va a ir acomodando y no trates de controlar todo. Ahora es turno de mis amigos de Libra. Esos libranos que me están escuchando, el mensaje de las estrellas para ti es: el equilibrio que anhelas llegará cuando pongas tus necesidades al mismo nivel que los demás. ¿Y qué significa esto, Libra? No eres el único que tiene necesidades, no eres el único que te hace falta en las cuestiones económicas, en el amor, no eres el único. ¿Y qué crees? Para poder avanzar te debes de poner en el nivel de los demás y ver que varias personas están padeciendo tu mismo dolor o tus mismas preocupaciones.
1: Okay.
3: Y en ese momento en que tú te bajas y te pones al equilibrio de los demás, poco a poco estas necesidades se van a ir desapareciendo y vas a empezar a encontrar lo que viene siendo esa tranquilidad y ese equilibrio que tanto necesitas, Libra.
1: Ok, Libra.
3: Ahora es turno de mis amigos de Escorpión. Todos esos escorpiones que me están escuchando, el mensaje de las estrellas para ti es tiempo de transformación. Deja atrás aquello que ya cumplió su propósito, déjalo atrás, no lo sigas cargando al presente. ¿Y qué crees? No lo cargues tampoco cada paso que das, porque no se va a presentar ningún comienzo, ningunas nuevas oportunidades, ni nada nuevo en tu vida si sigues cargando eso que ya cumplió su objetivo o su propósito. Entonces, momento de transformación, momento de dejar atrás aquello que ya cumplió, lo que tenía que cumplir, Escorpión.
1: Ok.
3: Ahora es turno de mis amigos de Sagitario. Para todos mis sagitarianos, el mensaje es: la oportunidad que tanto buscas puede estar más cerca de lo que te imaginas. Solo debes de mantener la mente abierta y seguir aprendiendo. Muchas de las veces no vemos las cosas abiertamente, no tenemos ese panorama de todo. ¿Y qué crees? Nos aferramos a las cosas, no queremos aprender, no queremos escuchar, no queremos aceptar consejos de los demás, y ese es un problema muy grande, Sagitario. Entonces, esta semana, mantener mente abierta y seguir aprendiendo para que sigas avanzando y se sigan abriendo esos caminos.
1: Ándale pues.
3: Ahora es uno de mis amigos de Capricornio. Así es, capricornianos.
1: Venga.
3: Tu mensaje es: tu esfuerzo dará frutos. No te desanimes si los resultados tardan. Cada paso construye tu éxito. Entonces no digas: no he avanzado, sigo estancado. Por más pequeños que sean esos pasos que das, esos pasos construyen tu éxito. Así es que a seguir construyendo esos pasos o a seguir construyendo esos escalones que algún día te van a llevar a la cima y que ya estás en camino. No te desanimes.
1: Ok.
3: Ahora continuamos con ¿quién creen?
1: Pues
3: con Acuario. Para todos mis acuarianos, tu mensaje es: confía en tus ideas, llévalas a cabo. Lo diferente que aportas puede convertirse en una inspiración que otros necesitan. O sea, el aportar cosas diferentes, el aportar opiniones diferentes, el aportar puntos de vista diferentes, no creas que no importa o no creas que no son importantes. ¿Qué crees? Eso se puede convertir en una inspiración que otros necesitan, y eso, al cabo del tiempo, te van a ayudar a seguir avanzando.
1: Okay.
3: Y para cerrar estas recomendaciones astrológicas, las vamos a cerrar con ¿quién creen? Pues con Piscis. Así es, mi querido pisciano, tú que me escuchas, el mensaje de las estrellas es: los sueños contienen mensajes valiosos. Pon atención en los sueños esta semana. Escucha tu corazón y permítete que tu intuición te ilumine y que te ilumine el camino para llegar al éxito. Así es que semana de muchos sueños, semana de muchos mensajes, y principalmente escucha tu corazón, Piscis.
1: Okay.
3: Bueno, amigos, de esta manera terminamos estos horóscopos semanales, pero antes de despedirme, quiero invitarlos a que me sigan en todas mis redes sociales como José Isaías Esoterista, todas las redes sociales: TikTok, Facebook, Instagram. Y si se te pasó tu signo, no te preocupes, ve a mi canal de YouTube, José Isaías Esoterista, y ahí puedes verlos totalmente gratis. Cuídense mucho, que Dios me los bendiga, y si Dios no lo permite, nos escuchamos la próxima semana.
1: Ok, muchas gracias a José Isaías Esoterista. Apúntele bien, oigan, así lo pueden encontrar en redes sociales: José Isaías Esoterista, y ya lo dijeron. Si no escuchaste bien tu horóscopo, puedes visitarlo en sus redes sociales o pídenlo y aquí te lo mandamos a tu WhatsApp. Así es que, una vez dicho esto y apuntado y sabiendo lo que nos preparan o que nos dijeron los astros, nos vamos con música.
2: Exactamente, mi querido Carrión. Llega Ricardo Arjona, sí, con esto que se llama El Problema.
1: Ese es el problema.
2: El problema no es la suegra. El problema es que no tengo.
1: Oh, qué profundidad. Vámonos.

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0: mañana es Mario Girón, que llama Tuyo en Globo 98.7. Y oigan, vayan descargando la aplicación de Globo porque es meramente gratis para tu iPhone o para tu Android. Creen su perfil dentro de esta misma y manden un screenshot donde ya crearon su perfil y díganos: hola, soy fulanito de tal y quiero participar o quiero irme a la Globo Premier de la Odisea el próximo miércoles. Y así están participando por sus boletos, pendientes, porque al final decimos quién se lleva ese pase doble.
1: Exactamente. Levanten la manota para decir: yo quiero, yo necesito, yo quiero ir al cine y ver una peli que casi dura 3 horas, Carrión.
0: Ah, pero vale la pena, la verdad es que vale la pena. Christopher Nolan es de mis favoritos.
1: Es de lo mejor, yo más les aviso, digo, para que se vean cómodos y disfruten de esta tremenda, tremenda puesta fílmica.
0: Así es que descárgala ya,

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0: Es voz de Pepe Aguilar junto con Tiziano Ferro, mi credo, en Globo 98.7 a las 8:15 de la mañana. Y oigan, se aplicaron, la verdad es que descargaron ya la aplicación, la gente que ya la descargó y creó su perfil. Pues no pierdan la esperanza porque ya ahorita vamos a sacar, ahorita es más, señora Ruleta, pásale por favor.
1: ¡Que venga!
0: Y haga lo suyo.
1: ¡Que haga lo propio!
0: Porque vamos a elegir, bueno, la ruleta va a elegir quién se va a ver la Odisea este próximo miércoles a las 8 de la noche. Y el número el afortunado es este. Y ya salió, ¿quién
1: sí,
0: es?
1: Claro, tiene hombre de hombre. Se llama nada más y nada menos. Ah, mira, como acá mi compadre.
0: ¿René?
1: No, Oscar Ramón Castañeda Silva.
0: Felicidades a Oscar Ramón Castañeda Silva. Hoy ya te pasamos todos los datos por WhatsApp para que, que necesitamos unos datos tuyos para que durante este día o si no mañana recibas tu invitación al cine. Pendientes y, ojo, un aviso. A todos los que ya están anotados, ya ganaron, les va a llegar un correo por parte de Universal. Okay. No de Globo, ni de eso. Es de parte de Universal el día de hoy o mañana en la mañana. Chequen sus correos de los no deseados o de los spam, porque también por ahí pueden llegar. Y pendientes de nada más.
1: Perfecto. Okay. Estén atentos y aún vamos a tener más boletos, ¿no, Carrera?
0: Sí, señor, porque la Globo Premier es el día miércoles. Así es que hoy, este día, se van los últimos de los últimos de los últimos de los últimos. Y todos aquellos que ganen, pues ya les dije, pendientes de su, o que ya ganaron, mejor dicho, pendientes de su correo de los no deseados o de los de spam. Y el correo va a ser remitente de Universal.
1: No de Universal.
0: ¿No? Para que no se confundan y no lo vayan a borrar, por favor, porque ya ha pasado. Es que lo borré, como no sea nada, lo borré, no.
1: Pues ya le bailaste.
0: De nivel, ajá, sí.
1: Ah, qué barbaridad.
0: No los borren, léanlo y una vez abierto, lean las instrucciones para que puedan descargar su boleto de la Globo Premier.
1: Dicho esto, no desesperen si no han ganado. Tenemos más chances, mi querido Carreón.
0: A ver, ¿qué más dice la gente?
1: ¿Qué más dice la gente? Dice, los argentinos siempre me han caído mal. Lo del reportero que habló mal de México solo es un granito negro más en el arroz.
0: Ay, sí. Pero creo que le hicieron disculparse.
1: Sí. ¿Me dejas decir algo?
0: Adelante.
1: Me muero por decir algo. De este Eduardo Feynman, que todo el mundo vio en TikTok y en redes, que dijo que éramos... ¿Qué palabra nos dijo? Los detesto.
0: Detesto, que los detesta.
1: Bueno, quiero decirles, yo trabajo en Argentina cada año y decirles que los argentinos no son como este sorete. Okay. Me encanta ese insulto argentino que sorete. Es muy soft, como menso.
0: Ok.
1: Este sorete, no, por eso existe una rivalidad tonta entre México y Argentina en el fútbol. Pero la verdad, decirte que no, los argentinos no son como este como sorete. La gente argentina allá es muy linda, muy amable, nos tratan increíble, los queremos mucho y son bienvenidos siempre a nuestro país también ellos.
0: Ok,
1: pero sí, bueno, no define al argentino este sorete.
0: Sin duda alguna, digo, yo no conozco a Argentina.
1: Te voy a llevar, Carrión.
0: Creo que tampoco conozco a argentinos, la verdad. No. Estoy haciendo memoria rápida, no recuerdo uno. Ah, bueno, sí lo conozco, pero nunca, no conocerlo como de hablarlo, sí, explicarle, no. Tampoco no tengo, pues, como la dicha de platicar con él. Pero lo que le pasó a este sorete, creo que se dejó llevar por la fiebre del fútbol. Y hay que recordar que el fútbol es un deporte y solo se queda ahí. Es un deporte, lo que pasa en la cancha se queda en la cancha. Es una salvajada también que la gente se ande peleando porque tu equipo perdió. Lo que tú dices, son, de verdad. Y eso que le voy al Atlas, sí. Pero la gente, incluso que también es rojinegra y que se pelea porque no peleó, porque perdió, porque yo qué sé, son unos animales.
1: Son soretes. Bestias,
0: son soretes.
1: Son soretes.
0: Y se dejó llevar por la calentura del fútbol y nada más, es fútbol.
1: Exactamente.
0: Hay que pasarlo bien.
1: Pero que quede claro, que los argentinos no son definidos por este sorete.
0: Sí, señor.
1: Y tampoco los mexicanos somos definidos como la chava que le tiró la cerveza a los ecuatorianos.
0: Ah,
1: que estuvo
0: sí,
1: pésimo.
0: Estuvo horrible.
1: ¡Qué vergüenza! Esas personas no nos definen, ¿ok?
0: O sea, la chava ni siquiera, luego no sé, ya le perdí la pista, no sé si dio la cara o no, pero hay gente que sí ha dado la cara después de haberla como funado. Ella no he visto redes sociales, a menos de ella que se haya dicho que yo no fui o perdón, nada.
1: Oye, si se da una vuelta por las redes de Eduardo Feynman, o sea, está funadísimo, tiene banderitas mexicanas a más no poder, incluidas unas mías. ¿Qué nos dice Tronchis?
0: A ver.
2: Amigos, esa es la canción Even Flow de Pearl Jam.
0: Sí, señorita.
2: Ah, sí. Es como otra versión.
0: Como en
2: pero
0: funk.
2: La original, gran canción.
0: La verdad es que
2: escúchala.
0: Sí.
1: Bueno, perfecto. La vamos a escuchar completita, mi querida Tronchis.
0: Hablando del Día del Rock.
1: Hablando del rock. Día Mundial del Rock.
0: Sí, nomás solo que es una versión funky.
1: Exactamente. Pero bueno, ya. Me encanta decir sorete. Sos un sorete.
0: Me gusta.
1: Pongámosla de moda. Pero bueno, señor, me cae muy mal.
0: Ni modo, se lo ganó.
1: Se lo ganó. Pero bueno, argentinos, mexicanos, somos hermanos, colombianos, paraguayos, todos somos hermanos. Ya déjense de cosas. Sí. Que viva el amor y listo.
0: Sí, no pasa nada, es meramente fútbol y hasta ahí se queda.
1: Sorete. Vámonos con música.
0: Sí, señor, vámonos con música. Llega Enrique Iglesias junto a María Becerra. Así es la vida.
1: Así es la vida, Carreón.
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2: Las 8 de la mañana con 24 minutos.

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2: 8:27 minutos.

0: Bueno, que si lo quieres. Amores extraños en Globo 98.7 en voz de Laura Pausini, la también arquitecta Laura Pausini, pero dice que le va mejor pues como cantante y no le gerró.
1: Exactamente. Ella es el orgullo de Solarolo, Italia, un pueblito al noreste italiano. Y bueno, pues es la estrella de su pueblito.
0: La verdad es que yo quiero conocer Italia. O si, Laura, me estás escuchando, llévanos.
1: Y que nos lleven a Italia.
0: Sí, y desde ya transmitimos, se lo prometemos.
1: Perfecto.
0: Pero hablando de Italia, que es un dato curioso, Italia no tiene nada que ver con esto porque ni siquiera participó en esta justa deportiva.
1: De hecho.
0: Ni siquiera entró.
1: Ajá. Lo sacó Noruega, de
0: lo sacó,
1: hecho.
0: Lo sacó Noruega y me estás platicando que hay pues, la playera de su selección. A pesar de que es muy bonita, digo, pues Italia, ni modo que no, o sea, es el... De allá viene toda la moda, ni modo que ofrezca algo feo. Es muy bonita y está en rebajas.
1: Lo único feo de Italia es Tiziano Ferro.
0: Uh-huh.
1: ¿Verdad?
0: Pues sí.
1: Italian más, todo está lindo.
0: Ni modo.
1: Ni modo.
0: Para ella anda de hablador.
1: Exacto.
0: Pero, oigan, hablando de... Diego, ya ahora sigue regresando al tema con esto del fútbol. A continuación les voy a platicar de las playeras de las más vendidas de este torneo futbolero. Y sí, señor, la de México está incluida y ahorita vemos en qué lugar está. Con obviamente, ya aunque todavía no sabemos quién va a ganar entre Francia, España, Argentina. ¿Y quién es el otro que falta?
1: Pues nada más que Inglaterra.
0: Inglaterra. Entre esos cuatro sabremos quién es el ganador el próximo domingo. Los que ya ganaron, sí o sí, son las marcas, una alemana y la otra es americana, si no me equivoco, Adidas y Nike.
1: Así
0: o
1: es.
0: Nike y Adidas.
1: Se dice Nike.
0: Se dice Nike. Por favor.
1: Nike.
0: Todo el tiempo diciéndole Nike.
1: Nike es Nike.
0: Bueno, yes, Nike.
1: Ajá.
0: Bueno, la menos vendida durante esta justa fue la de Colombia, que se me hizo muy bonita.
1: Está súper linda,
0: es
1: la
0: muy
1: de
0: linda,
1: Colombia.
0: Estaba muy bonita. Colombia con 900,000 playeras. Fue lo que vendió. Es como la más bajita.
1: Yo esa la fui para buscar y comprarla y ya no había.
0: Bueno, las dos son muy bonitas, tanto ajá, la amarilla, la original, como la azul que sacaron, esta o verde, no sé qué color le ve a ustedes. Son muy bonitas. Le sigue Francia, la France, con 1.05 millones de playeras vendidas.
1: Ok.
0: También están muy bonitas, son muy bonitas.
1: Y esa es de la marca de la palomita.
0: Y es de la palomita. También de la palomita está Inglaterra con 1.11 millones. La de Estados Unidos también, que es de la palomita, 1.17 millones de playeras.
1: Ok.
0: Seguimos con la palomita, que es la de Brasil, casi, con la verde amarela, 1.35 millones. La verdad es que también está muy, muy bonita.
1: Un clásico ese jersey.
0: Un clásico ese jersey.
1: Muy bonito.
0: Que la cañariña, creo que le dicen, algo así, como de canario.
1: La verde amarela también.
0: La verde amarela. Y ya los pasamos a la marca alemana. Este equipo me sorprendió, Arabia Saudita.
1: ¿Vendió tantas playeras?
0: Sí, señor, 1.49 millones de playeras. Pues ahí está en el ranking, digo.
1: Oh, ¿y los árabes?
0: ¿A quién?
1: Los árabes tienen con queso,
0: sí,
1: ¿no?
0: Sí, tienen con qué, la verdad. Yo creo que se compraron unas 10 por
1: mono.
0: Ajá. Sí, para que sea ahí. España le sigue con 2.55 millones de playeras, que la, o sea, me gusta si me lo preguntan, la de visitante, que es como
1: beigecita,
0: cremita con rojo. Está hermosa. Está bonita.
1: Es.
0: A ver. Le sigue la de Argentina con 2.7 millones de playeras. Obviamente seguimos con la marca alemana Adidas. Hablando de alemanes, 3.5 millones de playeras vendidas.
1: La de Alemania también es muy linda.
0: La de Alemania es muy linda, así con un toque como medio diseño, medio retro. Ajá. Y llegamos al primer lugar, que también es marca alemana, que también es Adidas. Sí, señor. Es la playera mexicana. La playera verde, la que tiene ahí como garigoles aztecas o un diseño ahí prehispánico. Con 5, fíjate, son de 3.5, que fue Alemania. Nos vamos hasta 5.1 millón de playeras vendidas.
1: Los mexicanos somos una cosa tremenda.
0: Son casi 2 millones de diferencia entre Alemania y México. Son 2 millones de playeras más o menos de diferencia.
1: Oye, y decirte que la marca alemana uh-huh, le pagó al INA
0: sí,
1: una lana por utilizar esos códices en la playera.
0: Sí, señor.
1: ¿Sabes cuánto pagó la marca alemana?
0: No.
1: 30 mil pesos nada más. 30 mil pesos.
0: Nada, pues ya.
1: Para que le dieran permiso del uso de ese...
0: Sí, como ese de diseño prehistórico.
1: Ajá.
0: Sí, sí, sí. Pagó ahí como estos derechos, pues no derechos de autor, sino es el INE, es de la de historia.
1: Uh-huh. Los 30 mil pesos, 30 mil lo pesos, que vendió.
0: No, y vendió 5.1 millón de playeras. Y la playera que estaba, 2,000 pesos, más o menos.
1: 2,000 pesos, la más barata.
0: Luego todavía échale la edición especial que hicieron bordada de 4,000 pesos.
1: Y luego la de visitante. Luego la de visitante. Y luego la negra.
0: Porque esto solo es con la playera, la local. Es la verde.
1: La verde.
0: Falta la negra, falta la blanca, falta esta edición especial que hicieron bordados.
1: Falta la retro de 1986. Esa yo.
0: Falta la retro de 86, ajá, que fue una edición como una especial. Y todavía faltan las piratas. Obviamente, esas no se contabilizan, pues, pero también ahí están también.
1: 7 de cada 10 eran piratas.
0: Sí, señor.
1: 7 de cada 10.
0: ¿Qué con tres play? No, hombre. Y aparte la compañía alemana Adidas acaba de sacar hace 15 minutos el nuevo diseño del plumaje del equipo amarillo de la América. Si ustedes lo quieren ver y si la quieren comprar, ahí está en mis redes sociales, @CarreonFM, ahí está. Está bonita. Lo único que no me gusta es que Adidas agarra casi un diseño y para todos los hace iguales.
1: Pues sí.
0: Digo, no sé qué abran la cabeza en ese sentido. Pero, pues ahí está, la nueva playera del AME.
1: A mí no me gustó.
0: Es que es como lo mismo que vimos.
1: Lo mismo diario.
0: Nomás ponle amarillo y ya.
1: Pues sí. Bueno, mi querido Carrillo, vámonos con más música, hermano.
0: Sí, Pip.
1: Ya está Luis Miguel listo para cantar cuando era un muchacho.
0: Hoy.
1: Cuando era un colágeno, Luis Miguel.
0: Sí, señor. Y creo que aquí es cuando llega un tono muy alto, ¿no?
1: Exactamente.
0: Voy a olvidar. 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
1: Así es.

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0: Shakira a las 8:48 minutos de la mañana, que ella va a ser, pues, quien encabece, yo creo que va a encabezar el show de la final de esta justa deportiva el próximo domingo. Ahí va a estar Shakira junto con un séquito de artistas más, BTS, Justin Bieber, Madonna, Coldplay, también lo dijimos, ahí para que estén pendientes de, pues, de las televisiones y nos platiquen qué les pareció. Pero también queremos que nos platiquen, Poncho Camarena, ajá, dónde, ustedes que nos están escuchando, exacto, de dónde nos están escuchando,
1: okay,
0: parte primero, número uno, y también qué zonas que ustedes quieran, donde iban, trabajen, como sea, quiere que la doble C, o sea, Camarena Carrión, Carrión Camarena, vaya y les invitemos un cafecito.
1: Se nos ocurrió, ya ven que de repente tenemos grandes ideas acá en esta cabina de radio.
0: Tenemos unas ideotas.
1: Le digo a Carrión y me dice Carrión, oye, Camarena, si algún día nos salimos de la cabina, hacemos,
0: sí,
1: un,
0: señor,
1: programa desde algún cafecito, uh-huh, le invitamos de repente a gente su cafecito que vaya pasando, que nos escuchen.
0: Sí.
1: Y le dije, ¿por qué no?
0: Why not?
1: Entonces, invitamos a nuestro público conocedor a que nos diga en qué zona de la ciudad les gustaría vernos.
0: Obviamente, ustedes que digan, ah, voy por la zona esta, pues para invitarles el cafecito y obviamente pues que ustedes también se tomen la fotografía, platicar con ustedes, conocerlos, que nos digan cómo va el día, ese día que vayamos a hacerlo o qué van a hacer, su rutina. Así es que mándenos al 3x3 808987 o arroba Globo GDL, arroba Poncho Camarena o arroba Carrión FM. ¿En qué zonas quieren que nosotros, este par de servidores, esta doble C, vayan a invitarles un cafecito?
1: Exactamente. Así es que manifiéstense, manden su nota de voz y ay, vénganse para acá, para Santa Tere, o vénganse acá para Provi, o Chapalita,
0: San Juan de Dios, San Juan Bosco,
1: Tlajomulco, invítenos.
0: ¿Por qué no? Invítenos, digo, nosotros vamos, somos materia dispuesta.
1: Puerto Vallarta,
0: güey. Ajá, algo así, algo leve, acá está, 3 horas.
1: Dice, buenos días, me gustaría que fueran a la Glorieta Chapalita.
0: Ah, ok.
1: Y al lado de las farmacias del doctor famoso, una botarga, invitar un cafecito a mi novia que dice para que pueda chambear bien. ¿Qué nos dicen por acá? Hola.
0: ¿Cómo?
2: Hola, ¿cómo están? Miren,
0: bien,
2: soy la güera.
0: ¿Qué onda, güera?
2: Yo soy la que les va a invitar al cafecito.
0: Güera. Ándale, güera.
2: Vénganse aquí al ranchito, al mirador en Tlajomulco. Saludos.
1: Saludos. Okay,
0: güera. Muy bien,
3: buenos
0: esa
3: días,
0: foto,
3: Alejandro.
0: ¿Qué?
3: Buenos días, Ponchichotas.
1: Oye, no, este.
3: Buenos días, guapetones. Vénganse para acá.
0: ¿Perdón?
3: Terraza Oblatos. Acá miramos y hacen su programa.
0: ¿Qué hay por ahí?
3: Número uno mundial de Guadalajara y de todo México y de todo el mundo. Saludos.
1: Saludos, dice por acá. Ada, buenas. Me gustaría que vinieran por Chapultepec.
0: Ah, muy bueno. Sí, también. ¿No? Ahí hay muchos. Ahí hay de dónde.
1: Dice, chicos, ¿van a salir con la unidad móvil Rocío Vázquez Cortés? Claro que yes.
0: O sea, ese día sí.
1: Ese día sí.
0: Ajá, pues obviamente.
1: Dice, buenas, por la cima, por la estación Arcos de Zapopan nos
0: invitan. Ok, también, muy bien. Estos datos, bozonas, las estamos apuntando, ¿eh?
1: Ya me emocioné, Carrión. Ya quiero ir a la calle.
0: Ay, más alguien que venda menudo.
1: Exactamente. Ah. Invítanos donde haya menudo. No se crean. Pero ya nos emocionamos y lo más bonito es poder estar con ustedes.
0: Sí, queremos platicar con ustedes y hacer esta experiencia mucho mejor. Digo, con un café, sabemos que a lo mejor o no toman café. Pero la plática, la experiencia y la fotografía, nadie se la va a quitar.
1: Exactamente. ¿Qué más
0: dicen? Nosotros.
1: ¡Hola!
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1: Eso. Dice, café. Saludos. San Pedro Tlaquepaque, vénganse para acá.
0: Dios.
1: Betty, andas dando ideas bien padres.
0: Ah, sí, fuiste a... Sí,
1: sí, claro,
0: ¿te tocó ir a dos?
1: A dos.
0: O sea, el del centro, ¿no? ¿También fuiste, sí?
1: Sí, sí, sí.
0: Bueno. Ok.
1: Uno más, venga, ya René nos dice que vaya.
3: Alejandro, Puchito, acá en Oblatos está una Starbucks y hay un café de La Flor de Córdoba.
0: Ok.
3: Digo, pues, se pudiera hacer ahí si ustedes quisieran.
0: Vamos a verlo. Vamos a verlo.
1: Dice Tronchis, ¡ay, qué padrísima idea! Vengan al Estadio Jalisco, mi casa es su casa, amigos.
0: ¡Ah, es más, esa me gusta!
1: Hacemos el programa en la casa de la Tronchis.
0: Sí, cómo no, llevamos la bocina y todo, y Poncho lleva su guitarra.
1: Oye, sí,
0: está bueno. Yo canto, bueno, intento. Pero sigan mandando las horas donde ustedes quieren que nosotros vayamos y les invitemos una tacita de café.
1: Órale, pues, y un abracito que cae bien.
0: Sí, está bien.
1: Bueno, bueno, dice, café sin marca, yo llevo las conchas. Ya estás, Carmelita Peralta.
0: Sí, el café sin marca, el café no importa si sea marca o sea de no marca, la convivencia es lo que importa.
1: Uno más, René, ya va, te lo juro.
5: Sí, vamos a la casa de la Tronchis.
1: ¡Gracias, buena machaca, Tronchis!
0: Ya está.
1: Y dijo que sí.
0: Ahí está, muy bien, para que vayas limpiando la casa y los rincones de tu casa. Así es que, mientras limpias Tronchis, vamos a escuchar a Rake, que se llama Yo Quisiera, en Globo 98.7.
1: ¡Éxitos!
0: ¡Todo!
1: El día.
0: Sí.

0: coristas de Rey Carreón.
1: No tengo idea. A lo mejor porque no tenemos pinta de ser coristas de...
0: ¿De qué tendremos pinta tú y yo?
1: Sí, que la gente nos llega, aparte del café de la zona, que nos llega que tenemos pinta, pero en lo que ustedes escriben, vámonos Poncho Camarena y se van a quedar bien acompañados con la programación de Globo 98.7, porque llega Café Globo, después llega Mayra Patricia, luego repite Poncho Camarena, repite Mayra Patricia, Memorama a las 6 de la tarde, Paulo Ibarra a las 7, y si ese tiempo pudiera volver a las 9 de la noche, y nosotros mañana a las 7 de la mañana, Bebitos y Coleando Poncho Camarena.
0: Aquí andamos, primero Dios.
1: Mon Laferte.

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12: ¿Qué tal, amigos de Café Globo? Es lunes, lunes, lunes, lunes, arrancando la semana con todo. Salva, ¿cómo está?
13: Qué contento, qué feliz, pues.
12: Siempre, siempre contento, siempre feliz.
13: Como debe
12: siempre
13: de
12: que decir. Se abre el micrófono, ya se apaga y es otra cosa, pero,
13: sí,
12: pero
13: ya
12: una
13: sé.
12: Vez que se prende, vamos con todo. Con Tokio, Japón.
13: Muy bien, como debe de ser, así toda la gente hoy arrancando este lunes, inicio de semana, 13 de julio, con toda la actitud, así como Bazooka y yo, que
12: es
13: estamos
12: correcto.
13: Tan contentos, tan felices,
12: Bazooka. Y es lunes y todo. Los lunes tenemos a nuestro abogado de cabecera, Mario Alberto Rebolledo, con su nueva sección Justicia al Grano, sobre todo en el ámbito del derecho laboral, para que usted se ponga trucha y no se deje de su patrón. Además de qué.
13: Oye, también está con nosotros Kurt, que lanza El Mejor Verano, que es un nuevo sencillo con Jimena Sariñana.
12: Es correcto, y nos va a acompañar también Luis Portales, que nos va a hablar de la IA en la educación superior, además de que hoy es Día Mundial del Rock.
13: Órale.
12: ¿No? Esta fecha en la que pues, los amantes del género recuerdan pues las bandas míticas que han dejado huella en el imaginario colectivo, como Queen, Pink Floyd, Metallica, AC/DC, por nombrar solo algunas, ¿no?
13: Oye, un día perfecto para ti, porque en Estados Unidos se celebra un día bien interesante, el Día de Apreciación del Auto de Colección. A ti, wow, que te encantan, Bazooka, para concientizar sobre el importante pasatiempo de restaurar y coleccionar autos históricos.
12: Amo los autos viejos, los amo. Y bueno, un día como hoy, pero en 1923, se inauguró oficialmente en Los Ángeles, California, el famoso letrero que originalmente decía Hollywood,
13: Hollywoodland.
12: Decía Hollywoodland, uh-huh. Y ahora pues conoció nada más como Hollywood, ¿no?
13: Okay.
12: Vamos a estar hablando hoy de hábitos que automáticamente te hacen juzgar a alguien.
13: Ay.
12: Hábitos que automáticamente te hacen juzgar a alguien.
13: Fíjate que ahí difiero, siento que no tienes que juzgar el libro por la portada. he aprendido a hacer eso en a lo largo de mi vida, pero sí, sí siento que a veces sí se nos puede barrer con algunas cositas, como el tema del día de hoy, que son hábitos que te hacen juzgar a alguien automáticamente. Para que se comuniquen con nosotros vía WhatsApp 5533-060109 y nos digas qué hábito te hace juzgar automáticamente a alguien.
12: Es correcto, y si usted está extrañando a Marianita Ochoa, ya no la extrañe porque va a salir a continuación en la siguiente canción de OV7 que se llama Locura de Amor. La están escuchando, obviamente, aquí en el Café Globo. Aquí arrancamos. Aquí hay éxitos.
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2: Vámonos ahora, señoras y señores, con nuestra endulzada del día. Esa palabrita para traer en la cabeza. Y en una de esas nos cambia la actitud, nos cambia el día. Si andamos de malitas, si andamos deprimidos, qué sé yo, puede cambiarnos el día. ¿Cuál es esa palabra, Rosalba?
3: Una palabra que yo no conozco, pero que debería conocer, la paciencia.
2: No,
3: esa
2: no
3: es la
2: paciente,
3: cero, y la tengo que desarrollar. Soy una persona bien impaciente, pero en todos los aspectos. Quiero que las cosas se hagan rápido, quiero resultados rápido, quiero que si pienso algo ya esté materializado. Y la neta es que la paciencia es una gran virtud.
2: Sin duda alguna, ¿no?
3: Una
2: ¿y qué es la paciencia?
3: Virtud.
2: Cuéntanos.
3: La paciencia, te cuento, es el comprender justo que cada proceso tiene su propio tiempo, manteniendo la calma, la perseverancia, la confianza, esto mientras avanzas con paso firme hacia tus objetivos. Sí, es que se dice fácil. ¿Tú eres paciente?
2: Trato de serlo.
3: ¿Pero eres? Porque el trato, pues de tratar, yo también trato.
2: Sí, sí, sí. O sea, creo que sí. En algunas cosas soy paciente, en otras soy impaciente.
3: Ok, ok, ok. Entonces, a desarrollar ese hábito de la paciencia.
2: Exacto, hay que ser pacientes. La verdad es que vivimos en un mundo en el que todo lo queremos
3: rápido.
2: Ya. Eso es mucho muy de como de Gen Z, pero
3: sí somos.
2: Pero no, la verdad es que sí. O sea, las cosas que verdaderamente valen la pena no se dan rápido.
3: Y siento justo, ¿sabes? ¿No? Que cuando algo te cuesta trabajo, lleva su tiempo, le tuviste paciencia, le metiste perseverancia, te lo disfrutas más al final. Eso sí me queda claro. Nada más que sí enséñenos un poquito eso de no querer todo de volada, porque sí, está cañón, ¿eh? Yo lo tengo que desarrollar definitivamente.
2: Muy bien, pues dame una P.
3: P.
2: Dame una A. Dame un ciencia.
3: Ciencia.
2: ¿Qué dice?
3: Paciencia.
2: Paciencia. ¿Qué tienes que desarrollar?
3: La paciencia, Rosalba.
2: Paciencia, paciencia, es correcto. Recuerde usted que las cosas que verdaderamente valen la pena se llevan su tiempo. O sea, usted... Si le ofrecen un negocio donde le juran que se va a hacer millonario en dos meses,
3: días.
2: No va a pasar. Si le dicen que usted lo van a hacer famoso en dos días yendo a tal academia, no va a pasar.
3: O chance pase, pero lo que sube rápido, baja
2: claro,
3: rápido.
2: Claro, o le van a decir, no, sí, sabes que yo te subo tu cuenta de seguidores. No va a pasar, van a ser falsos, más falsos que un dólar de $3.
3: Correcto, entonces hay que, junto conmigo, por favor, señora bonita, desarrolle la paciencia porque vaya que la necesitamos en esta vida.
2: Ay, es correcto, Dios, sí. Paciencia. Vámonos con más música. Están escuchando el Café Globo y aquí hay éxito.
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0: Nueve veintidós.

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0: 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Mm. 9:24.

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0: que Instagram, y hoy estamos hablando de hábitos que automáticamente te hacen juzgar a alguien. ¿Qué dice la gente, Rosalba?
1: Claro que yes, vamos a leerlos porque creo que me salieron juzgoncitos, ¿eh? Muchos WhatsApps. Hola a todos los Café Lovers, soy Ale y los escucho desde Monterrey. Yo juzgo tantito, nomás tantito, así dice Ale, a la gente que nunca da las gracias, aunque sea por algo pequeño. Claro que sí. Por favor y gracias, palabras de poder. Es lo primero que tienes que hacer. Saludar, exacto, buenos días, buenas tardes, buenas noches, gracias y por favor. Tan, tan. ¿No?
0: Ahí está, perfectamente. Ahí está. Dicen también por acá, saludos desde Torreón, soy César. A mí me hace ruido la gente que tira basura en la calle como si nada. Híjole, a mí también.
1: Gente,
0: a mí no también. O sea, yo les digo, oye, se te cayó ese papel, oye, se te cayó esa lata.
1: Qué vergüenza. Qué
0: y de
1: vergüenza.
0: Repente se ponen punks, pero pues la verdad.
1: Ay, no, no. ¿En serio se te han puesto punks?
0: Sí, se me han puesto punks.
1: No, levántalo ya y con tu cara también de vergüenza que se te debería caer al suelo. Buen día, Café Lover. Soy Lisbeth y los escucho desde Tijuana. Yo sí juzgo a quien trata mal a los meseros o al personal del limpieza, 100%. ¿Cómo dice en la película? Así se les dice, ma. NACOS. Así se les dice, ma. Nacos.
0: Eso.
1: No lo traten mal a la gente de servicio, por favor. Hola, chicos. Les habla Raúl desde Torreón. Me cuesta confiar en alguien que llega siempre tarde y nunca se disculpa. Pues sí. Yo también soy de llegar temprano. Sí te puedo juzgar si te quedamos en una hora y no llegas a tiempo, Basu, la verdad.
0: ¿Ah, sí?
1: Sí, pero tú eres muy puntual, ¿eh? También.
0: Sí,
1: no me puedo quejar, me parece. Sí, sí, sí. Siempre acordamos una hora y estás 10 o 15 minutos antes.
0: Muy bien. Perfecto. Perfectamente. Dicen por acá, les mando éxito, bendiciones y saludos desde Guadalajara. Soy Irma. Me hace pensar mal de alguien cuando presume cosas todo el tiempo.
1: Dime de qué presumes y te diré de qué careces. Muy bien, saludos a todas las personas en cabina. Soy Olga. Saludos, Olga, hasta Monterrey. Yo juzgo a quien nunca acepta un error y siempre busca a quien echarle la culpa. Qué feo, qué feo. Siempre es bueno aceptar sus errores. Pero como yo no me equivoco, no me pasa. No me pasa muy seguido.
0: Oila. Oila. 5533-060109 es nuestro WhatsApp para que siga participando. ¿Qué más dice la gente?
1: Ok, vámonos con otro WhatsApp. Deseo que su día sea muy bueno. Muchas gracias. Te saluda Miguel desde Guadalajara. Yo juzgo a quien se burla de alguien por cómo se viste. Pues sí, la verdad sí. No está bien. No me juzgues por cómo me he visto. Por favor, Basu. A veces sí te veo así con el, híjole, ¿qué otro trae estos trapos? Esta chava, ¿qué onda?
0: Híjole, sí, no,
1: trae unas...
0: No, es que me estaba acordando de que Edith Márquez, cuando entró a Timbiriche, la juzgaban porque traía ropita del mercado. Entonces, pues, Paulina, que era una mamila y ya sabes, toda la como que la banda fresa de Timbiriche, la hacía menos.
1: Y ahorita,
0: a Edith Márquez.
1: Fíjate, ¿no? Y ahorita tan de moda que está ir a la Paca a buscar tu outfit. Está de moda, vayan a la Paca, 10 varito le va a salir.
0: Está de moda eso, yo no soy fan, la verdad, no soy fan de ir a la Paca. Sé que está de moda.
1: Por favor, te falta barrio. Te falta barrio.
0: Está de moda, no me gusta ponerme algo que ya se puso alguien, no sé, como que
1: las energías.
0: No sé qué vibras traiga.
1: Las energías,
0: no,
1: correcto.
0: No sé qué vibras traiga esa ropa.
1: Se lava, se plancha, se pasa un incienso. Y mira, por 10 pesito, el outfit. Es más, creo que esto es de la Paca.
0: Se lava, se plancha y se pasa un incienso. Lo que hay que oír, señoras y señores. Lo que hay que oír.
1: Por favor, díganle algo. Díganle algo. Se va a terminar enamorando de la Gen Z conmigo aquí en la silla. Aunque me pele los ojotes.
0: No creo.
1: Ya quiéreme, Basu, por favor.
0: No creo.
1: Vámonos a un corte, Basu.
0: Vámonos a un corte. Ahorita regresamos. 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
2: ¿Qué tal, amigos del Café Globo? Bueno, pues nuevamente tenemos a nuestro abogado especialista en el derecho laboral, el señor Mario Alberto Rebolledo. ¿Cómo está?
3: Bien, mi querido Bazooka, ¿cómo estás tú?
2: Muy bien. La verdad es que no sé quién vende más patrañas, si Alain Luna o Mario Rebolledo, señoras y señores. Porque, mire, vamos a hablar de un tema que a mí me importa y me interesa muchísimo en este momento, que es ¿en cuánto quedó el aumento?
3: El aumento salarial.
2: Yo, la verdad, solicité un aumento. No se me ha comentado absolutamente nada. ¿Cuáles son los pasos que debo seguir, señor Rebolledo?
3: Eso que dices es muy cierto y es muy real. ¿Cómo está el tema de los salarios? ¿Cómo está el tema de los aumentos? No es que no te hayan querido aumentar. Esta es la primera inquietud. Cuando se anuncia el aumento a los salarios, lo primero que hacen es, bueno, ya yo también tengo derecho porque yo también soy trabajador. Y no, este tema del aumento al salario es únicamente para el tema de los salarios mínimos. Aumentan los salarios mínimos. Todas esas personas que ganan el mínimo establecido son los que tienen que adecuarse, tienen que ajustar estos aumentos ya llevados a cabo. Fíjate, por ejemplo, del 2025 para el 2026 se incrementó ese salario mínimo en un 13%. Hoy el trabajador que menos gana o que menos va a ganar puede ganar 315.04 pesos diarios como salario. Ese es el mínimo que debe ganar una persona por trabajar, de acuerdo a este 2026, de acuerdo a este incremento del 13%. Acuérdate, desde que está este gobierno morenista, ¿no? Se han anunciado grandes
2: aumentos
3: y cantidades y porcentajes y todo. Ahí el tema es, bueno, ¿cuánto te alcanza? Y tú como trabajador ganando el salario mínimo, ¿es suficiente? ¿Te está alcanzando para una canasta básica? Incluso hoy,
2: o sea, para mantener una familia.
3: Hoy hay comerciales que te dicen, oye, desde hace 8 años para acá hemos incrementado en 154% el salario, ¿no? Bueno, si tú oyes la cifra, el porcentaje por sí mismo es alto.
2: Altísimo.
3: No, muy alto.
2: Pero pues porque era minimisimísimo el salario mínimo.
3: Estás hablando de 30 y tantos pesos, 33 pesos es lo que estaba el salario mínimo, ¿no? O sea, algo realmente de risa. Y muy lamentable porque, fíjate, México desafortunadamente es uno de los países que más estaba bajo en sus salarios, tenía los salarios mínimos más inferiores en toda América Latina. Entonces, sí es importante este tipo de ajustes, este tipo de aumentos. Hoy hablar de un 13%, cómo está la economía, cómo está la situación en nuestro país, y no solo en nuestro país, a nivel mundial, el tema de Trump vino a pegarle a muchas empresas, a muchos empresarios, a muchos patrones, y aún así estás hablando de un incremento del 13%. Es un incremento considerable, importante, para que se pueda llevar a cabo. Entonces, ya que estás considerando este 13%, bueno, pues estás hablando de un aumento significativo, y esto es solo en la zona centro del país. En la zona fronteriza hubo un incremento también no tan significativo del 5%, y ellos ganan hoy 440.87 pesos diarios.
2: O sea, ganan más que aquí.
3: Ganan más, obviamente, los salarios.
2: ¿Por qué se gana más en la frontera que aquí?
3: Justo por el tema. Lo primero, los costos. La vida en la frontera es mucho más cara por nuestro vecino del norte. Y dos, para que la gente no tenga la necesidad de irse al otro lado a trabajar. Irse a trabajar al gabacho. No, se trata de que estén aquí, de que tengan un mejor salario, mejores condiciones de trabajo. Y por eso es que la zona fronteriza contempla un salario siempre mayor a las demás zonas geográficas de la ciudad. Entonces, del país. Entonces, sí es importante considerar y que la gente sepa estos montos, que los trabajadores hoy sepan estos montos, y tú como trabajador que no estás ganando el salario mínimo, saber que no necesariamente te tienen que aplicar estos aumentos. Estos aumentos se van a llevar a cabo solo para la gente que gana los salarios mínimos. Si tú no estás en ese supuesto, puedes acercarte con el patrón, puedes pedir, pero el patrón no está obligado a darte ese aumento, como en el caso que tú nos refieres, mi querido Bazooka.
2: O sea, tengo que ganar el mínimo para ver estos aumentos.
3: Para que se aplique este aumento.
2: O sea, digamos, pero pues tú, al final tu sueldo, pues se divide en varios salarios mínimos.
3: Es correcto.
2: ¿No?
3: O sea, sí. Sí, mira, te voy a decir qué pasa
2: y
3: aquí.
2: ¿Y por qué no? ¿Por qué no es un aumento en general al salario mínimo? Y eso, pues, debería aumentar también, pues, a los que ganan 2, 3, 4, 5, 10, 20, 30 salarios mínimos.
3: Esto se tiene que analizar. Hablando como una empresa como tal, a ti no te conviene esta brecha salarial que se va cada vez disminuyendo más. Imagínate, el que ganaba el salario mínimo es porque desempeña puestos pues inferiores, uh-huh, o de menor categoría o de menor nivel, que no requieren tanta experiencia muchas veces, etcétera. Uh-huh. Entonces, hoy, cuando tú haces este tipo de aumentos y no aumentas los salarios de los demás trabajadores, lo que estás haciendo es que las brechas salariales se vayan
2: cerrando.
3: Y al irse cerrando, imagínate tú el ambiente laboral que estás creando. Oye,
2: igual que el ballet parking.
3: Ganando lo mismo, o ya casi igual, o prácticamente la diferencia no es tanta. Pues mejor dame esa chamba y mejor quiero esas responsabilidades, ¿no?
2: Claro, entonces, menos responsabilidad.
3: Y tú como patrón tienes que planear esto. No quiere decir que por ley estés obligado a darle este incremento a todos los trabajadores, pero sí tienes que crear esas políticas, esos mecanismos que te permitan que estos trabajadores también tengan cierto aumento. ¿Para qué? Para que siga existiendo estas categorías, estas plazas, para que tú puedas tener la aspiración de aumentar de categoría, de aumentar de puesto, para que puedas tener un mejor ingreso. Si el ingreso se va haciendo prácticamente igual, pues obviamente la productividad también va a bajar. ¿Para qué le echo ganas y gano lo mismo que el de al lado, que tiene un esfuerzo menor, que tiene un puesto inferior y que prácticamente está recibiendo lo mismo que yo? Pero también vamos a ponernos del otro lado de la moneda. El patrón hoy tiene grandes retos que enfrentar, planeaciones que tiene que hacer y sacar
2: números. Además de impuestos, o sea, los impuestos han subido muchísimo.
3: Correcto.
2: Es un reto ser empresario en este momento. Y yo sé que, o sea, de los dos lados de la moneda, digamos que está color de hormiga.
3: Está color de hormiga y cada día está más complicado, desafortunadamente. Pero bueno, así es reto que hoy tenemos.
2: Aquí nos tocó vivir.
3: Como diría la famosa Cristina Pacheco.
2: Exacto. ¿Verdad? Aquí nos tocó vivir, señores. Pues muchísimas gracias, Mario Alberto Rebolledo, licenciado en Derecho, egresado por la Universidad Latinoamericana, que siempre viene aquí pues a contarnos cómo debemos movernos en esta cuestión laboral.
3: Es correcto.
2: Gracias, licenciado.
3: Gracias a ti, mi querido Bazooka.
2: Sus redes sociales.
3: @mario_rebolledo1, ahí nos pueden encontrar.
2: Ahí está. Cualquier duda, ahí.
3: Queja.
2: Sugerencia, petición, baile exótico. Se lo puede pedir a esa red social.
3: Ahí estamos.
2: Muy bien. Pues vámonos con más música. Están escuchando esto que es el Café Globo, aquí donde hay éxitos todo el día.

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2: Qué bueno que continúan con nosotros, Café Lovers. Seguimos platicando de este tema del día que está bastante bueno. ¿Qué te hace así de inmediato, de una, juzgar a alguien? ¿Tú qué te hace? No te he preguntado, Bazooka.
3: Pues que no sé, si soy juzgón, no me he dado cuenta. Si soy juzgón, no me he dado cuenta.
2: Tienes mirada de juzgón.
3: Tengo
2: he de decir,
3: juzgón.
2: Señor, es que señora,
3: ojo,
2: que solo es,
3: el ojo saltón.
2: Escuchan solamente a Bazooka, tiene mirada de juzgón. O sea, Bazooka te voltea a ver y tú dices, ¿estará pensando algo bueno? ¿Está pensando algo malo de mí? ¿Me está juzgando este señor? Sí tienes.
3: Acepta. ¿Tengo mirada de juzgón? ¿Por
2: sí,
3: qué?
2: Tienes
3: pero
2: mirada.
3: No he dicho
2: porque
3: nada.
2: Es mirada penetrante.
3: Ah, sí. Bazooka. Bueno, solo porque hago contacto visual, pero...
2: No, pero yo tengo contacto visual y ¿a poco sientes que soy juzgona? No.
3: Siento otras cosas, la verdad.
2: Ojalá que sean buenas, Bazooka. Pero bueno, síganos mandando su WhatsApp al 5533-060109 y platíquenos qué le hace juzgar de inmediatamente a una persona. A ver, vamos a leer otro. ¿Qué tal están? Soy Fernando y los escucho desde Torreón. Yo juzgo a quien graba todo para redes sociales en lugar de disfrutar el momento. Híjole, Fernando, entonces pues ya me juzgaste a mí bien gacho. Yo sí soy de la que graba todo, pues es parte de mi trabajo y además lo disfruto. No me juzgues, por favor.
3: Dicen por acá, hola Café Lover, soy Héctor y los escucho desde Guadalajara. La gente que hace menos a los demás por su trabajo me cae muy mal.
2: No hay ningún trabajo malo. Vámonos. Soy Isidra y los escucho desde Tijuana. Saludos a Tijuana. A mí, yo juzgo a las personas que nunca cumplen lo que prometen. Perfecto, yo también juzgo eso, ¿eh? Lo que prometes lo tienes que cumplir.
3: Exacto, y ni siquiera a los demás, a ti mismo. O sea, cúmplete, por favor, cúmplete.
2: Sí. Buen día, equipo, soy Yolanda y les saludo desde Poza Rica. Yo sí juzgo a quien trata mejor a un jefe que a sus propios compañeros. Bien dicen por ahí, es ser de una sola pieza. Como saludas al presidente, como saludas al que barre la calle. Coincido contigo, Yolanda. Saludos hasta Poza Rica. Vámonos con el siguiente. Gracias por el programa. Soy Víctor y los escucho desde Ciudad de México. Yo juzgo a quien se ríe cuando otra persona se equivoca. Pues sí. No está padre más. ¿No? ¿No
3: te ríes? Si está chistoso, yo me río. Está chistoso, yo me río.
2: Pero hay formas de reír porque
3: si
2: dicen...
3: Se equivoca, pues se equivoca.
2: Hay formas de reírse porque dicen que la risa es la que friega, la que cala. Si me equivoco y te ríes así como, bueno, estuvo divertida tu equivocación, pero hay risas que dices, hijo, me las vas a pagar.
3: Es que se me hace que tú eres muy vengativa. Se me hace que eres de armas tomar durísimísimo.
2: Soy. Tengo un carácter.
3: Durísimísimo.
2: Sí.
3: Qué terror. Pero...
2: Sí,
3: qué
2: no,
3: terror,
2: no.
3: cruz.
2: Que te vaya el diablo y que venga Jesús.
3: Claro.
2: Correctísimo.
3: Más.
2: Saludos desde Mexicali, los saluda Enrique. Me hace ruido la gente que todo el tiempo está viendo el celular mientras alguien le habla. Eso se llama mala educación.
3: Sí, Marianita no va a estar hablando, ¿eh?
2: Y
3: por favor.
2: La Marianita es así.
3: La Marianita,
2: sí.
3: No, o sea, vive en el celular. Está entrevistando gente, está escribiendo en el celular. Está al aire y está en el celular.
2: ¿Pero qué hace? ¿Has chismeado?
3: Pues es que,
2: ¿qué está haciendo?
3: No chismeo, pero pues
2: porque
3: es que
2: si
3: tiene
2: está
3: cosas que hacer.
2: Exacto, si está trabajando se vale, porque a veces tú asumes que quien está en el celular está perdiendo el tiempo, pero te digo, estoy trabajando. Si está trabajando, Marianita, te perdonamos. Si no estás trabajando, pues igual y pues no traigas tu oficina aquí a la cabina. Chava.
3: Pero bueno, ¿qué más?
2: Un último antes de irnos a un corte. Me llamo Adriana y lo sintonizo desde Monterrey. La gente que presume que engaña o se aprovecha de los demás. ¿Hay gente así?
3: Sí, es que como que de repente... Ah, mira, no es que es súper tonto porque le hice esto y lo otro y todavía lo presumo.
2: No sean así,
3: por favor, no sean así. Bueno, te las quiero un cortecito comercial. Recuerden seguirnos en TikTok, estamos como FM Globo. Y también en WhatsApp, sigan participando, 5533-060109. Volvemos.
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2: Amigos, amigos de Café Globo, ¿les encanta el pop latino? Bueno, pues ahora tenemos un compositor y cantante mexicano representante del género que pues comenzó su carrera en el 2014 con Busco a Ella y unos años más tarde, en el 2018, se hizo conocido con los temas La Mujer Perfecta, Sé Fuerte Corazón y Vengo del Futuro. Así es que el día de hoy viene a presentarnos su más reciente sencillo que grabó junto a Jimena Sariñana. Se llama El Mejor Verano y Kurt está en la casa.
3: ¡Bienvenido!
4: Encantado de estar acá, gracias.
2: Muy bien, cuéntanos, a ver, ¿cómo salió todo esto con Jimena Sariñana? ¿De qué forma parte este sencillo? Pues tenemos tiempo.
4: Nació la canción como necesitando una voz femenina. Desde que la escribí, en el coro como que escuchábamos ahí que necesitaba algo para que creciera más. Y luego pensé en Jimena. Yo siempre he sido fan de ella. Y dije, ¿será que quiera ser parte? Entonces hablé con mi equipo de trabajo y buscaron al de ella. Y resultó que sí. Y hicimos el featuring y quedó una canción que me encanta, me trae mucha alegría, la
2: neta. Oye, o sea, ¿no la conocías?
4: No tiene el gusto de conocerla, ¿no?
2: No.
4: No.
3: ¿Y qué tal la experiencia?
4: Lindísima persona, sí. Y soy muy fan de ella, tuve que esconder lo fan que soy.
3: Sí, tú de quiero gritar por dentro, no
4: sí,
3: puedo.
4: Sí, cuando está grabando su voz, y cuando estábamos grabando el video, yo hasta el final le dije que, oye, pues la neta, yo sé que, pues, o sea, somos así de que colegas y lo que tú quieras, pues yo no puedo esconder que soy muy fan tuyo. Yo escuchaba tu primer disco hace muchos años y te fui a ver en Culiacán hace mucho tiempo.
3: Como fan,
4: claro. Entonces te lo tengo que decir, yo soy tu fan y gracias por ser parte de esta canción, porque es como si el círculo se completara, ¿no?
3: Por supuesto. Sí. Oye, y el título padrísimo, El Mejor Verano, uh-huh. O sea, en esta canción nos estás relatando tu mejor verano.
4: Sí.
3: A ver, cuéntanos.
4: Yo creo que es una canción que al escucharla todos nos hace recordar nuestro mejor verano, como
3: ay,
4: que tiene ciertos como destellos de imágenes, nostalgia, como dice, vamos a cazar atardeceres. Creo que en el verano eso yo hacía mucho, no solamente en plan romántico, sino con mis amigos y amigas, desde que vamos a ver el atardecer y unas cervecitas y a platicar. Y
3: o tu amor de verano.
4: El amor de verano, totalmente, sí, uh-huh. Sí, con mil historias ahí. Igual, la canción habla de eso, del encuentro de una pareja, ¿no? Que se fugan y que se van a ver el sunset y eso, dice, se ve mejor el cielo en el asiento de atrás. Uh-huh, es como decirle, uh-huh. Oye, vamos al asiento de atrás, ¿no? Porque era muy linda.
2: Vivo.
3: Así le dijeron a mi prima.
4: Sí, y ya lo dice, pon la canción que quieras escuchar. Es como, se crea un momento muy lindo, ¿no? Uh-huh. De bonitos recuerdos. Y eso expresa la canción.
2: Hablando del asiento de atrás, veo en la portada que estás en un Mustang. ¿O qué coche es ese, el de la portada?
4: No, es un carro clásico, pero no estoy seguro de qué coche es. No me acuerdo, tampoco alcanzo
2: a ver aquí porque la foto está muy, digamos, es una copia lo que estoy viendo.
4: Sí,
2: pero
4: sí, sí.
2: Pues, se ven unos rines ahí clásicos, un convertible. Sí. ¿Cómo fue eso? ¿Fue una sesión de fotos? ¿Grabaron un video? ¿Cómo fue eso?
4: Eso fue el video. Okay. Todas, el concepto de las canciones de este disco son a través de la expresión de un carro. O sea, mi primer canción que lancé tiene como una Cheyenne viejita, ¿no? Que es uh-huh. con la que llego. Como que quise que todos los videos tuvieran un vehículo que arroparan y que de alguna manera movilizaran cada canción visualmente. Uh-huh. Y en este caso, pues, el dije, no, este tiene que ser un convertible clásico, así uh-huh. rojo, así me lo imaginaba, como de otra época. Uh-huh. Y lo grabamos en el video, lo pueden ver, y en la portada ahí está también.
3: Oye, ya has tenido oportunidad, como dices, de trabajar con muchos ya artistas. ¿Quién es el que sigue? ¿Quién es el que dice, decrétalo aquí? ¿Quién es el que está en tu mente? Ya fue Jimena, ya tengo mi check. ¿Con quién te gustaría? ¿Quién podría sacarte de tu zona de confort para hacer algo fregón? Decreta.
4: Ah, decretando, pidiendo sueños. Ed Sheeran, yo creo.
3: ¡Órale!
4: Sería algo perro. Sí, creo que es un tipo que ha sido el número uno en todo el mundo. Uh-huh. Siendo cantautor, me identifico mucho con ese estilo de artista. Y aparte también siento que él como que entendió muy rápido que se trataba de pasársela bien. Y como que no veo que el vato la sufra tanto, pues como que dijo, ah, esto es...
3: Vengo a divertirme, es un juego.
4: Sí, es un viaje de ida, pues, y como que lleva en ese viaje desde hace años. Y se ve en su manera de ser, veo cómo trata los medios, veo cómo es él en los documentales, y digo, uy, me encantaría hacer un featuring, pero yo creo que conocerlo también sería una locura, mucho aprendizaje, ¿no? O sea, algo le aprendes a ese tipo de gente tan exitoso.
3: Supuesto, por supuesto.
2: Sí, oye, sí. ¿Y vas a tener algún showcase, alguna presentación, algún concierto próximo donde se te pueda ver?
4: Sí, les voy a decir las fechas, pero todavía no las anunciamos, pero no me quiero equivocar. De hecho, aquí las tengo en la mano.
3: Échalas.
4: Es Monterrey, va a ser el 8 de octubre.
2: Ok, para que nos pongan atención, aquí nos escuchan en Monterrey.
4: Guadalajara, 15 de octubre, también. Y Ciudad de México, 22 de octubre. Apártenme esas fechas, muy pronto voy a anunciar los lugares, los horarios y la venta de boletos y todo. También mi nuevo disco ya sale en agosto. Previo a la salida del disco sale una nueva canción también, que se llama Extraño, featuring Ariel Posen, un guitarrista que soy súper fan de él también, canadiense. Y vienen muchas cosas, viene el nuevo disco, la gira, y pues no hay que parar.
3: Cierras el año con todo.
4: Sí, chambeando.
3: Como debe ser. Sí.
2: Exacto, sí. Qué padre. Qué padre, pues aquí el Café Globo es tu casa. Para
4: muchas
2: que
4: gracias.
2: Cuando quieras, cuando tengas nueva canción, nuevo disco, nuevo concierto, lo que quieras.
4: Gracias, ahí escuchen la del Mejor Verano y me dicen qué tal, ahí en el carro.
3: Te lo prometo. Va a ser mi soundtrack de este verano.
4: Tío.
3: Muy bien.
4: Perfecto.
2: Yo no prometo tanto, pero sí, ahorita que me suba al coche la voy a poner. A ver qué pasa. Muy bien. Pues vamos con más música, señoras y señores. Están escuchando esto que es el Café Globo y aquí hay éxitos.
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2: Oigan, qué bueno que siguen con nosotros aquí en Café Globo, haciendo ahí remembranza. ¿Qué es lo que a ustedes les hace juzgar a una persona de una? Que dices, oye, ya vi a esta personita, hizo esto y de inmediato te juzgué. Lo seguimos leyendo, síganos mandando sus WhatsApps. Qué gusto saludarlos, soy Pedro y los escucho desde la Ciudad de México. Para mí, un hábito que dice muchísimo de una persona es cómo trata a alguien cuando no necesita nada de él. Correcto, correctísimo. Muy bien, Pedro. Coincido contigo. Vámonos así con el siguiente vaso.
3: Dicen por acá, hola, soy Melanie y los escucho desde Poza Rica. Yo juzgo a quien hace menos a alguien por no tener estudios.
2: Esas las personas son las personas más inteligentes. Se llama educación de la calle, ¿no? Que es la que necesitamos muchos, no tanto en la escuela. Saludos a todos, el que está escuchando el programa, les habla Octavio desde Mexicali. Me hace pensar mal de alguien cuando se burla del físico de otras personas. Correcto, eso ya, fíjate que eso ya es también de nuestra generación. Siento que tu generación va a subir como bien común, ¿no? Burlarse del físico de las personas. Sí, sí, sí. Y aguantaban mucha vara, ¿no?
3: Te aguantabas, te tienes que aguantar.
2: Aguantabas mucha vara.
3: El famosísimo bullying. Ajá. Que yo le llamo forjar carácter.
2: Sí,
3: o sea,
2: te
3: no es bullying, es forjar carácter.
2: Sí,
3: o sea, forjar carácter porque ahora son de cristal, se rompen a la primera y pues qué carácter tienen. Nada.
2: Y te van a funar, si te escuchan.
3: No, deja que te funen, o sea, a mí no me preocupa que me funen.
2: ¿Qué te preocupa?
3: No me
2: preocupa. Una demanda.
3: No me preocupa, o sea, yo digo, yo soy quien soy y no me parezco a Naiden y digo lo que pienso, ¿no? Definitivamente.
2: Pero sí está padre, o sea, digo, yo también siento que forja carácter, pero sí siento que en tu generación y en las de abajo sí estaba bien pasado de lanza. Y ahorita sí, justo, no puedes decirle nada a nadie porque se ofenden, un término medio.
3: Pero o tú sea, eres millennial, ¿no?
2: Yo
3: no,
2: soy
3: no,
2: millennial, yo espero, pero chocando un poquito más con la generación Z que con la otra. Entonces estoy poquito de acuerdo, un término medio no está mal. Hola Bazooka, lo saluda Alicia desde Poza Rica. Yo juzgo a quien se ríe cuando alguien pronuncia mal una palabra en lugar de ayudarlo. Bazooka se va a reír. Tú te ríes.
3: No, me río.
2: ¿No? ¿Me ayudas sin reírte?
3: Te ayudo sin reírme.
2: Claro que no.
3: ¿No?
2: No, tú me corriges y te ríes.
3: No me río, claro que no. Dijiste
2: no me salía
3: introspección y no, yo te dije introspección.
2: Y lo traté de decir yo, cuatro veces.
3: Introspección, que no, que es introspección.
2: ¿Cómo era? Como el chavo, ¿y cómo era? ¿Y cómo es? ¿Y yo qué dije?
3: Exacto, tú decías introspección.
2: ¿Y cómo era?
3: Introspección.
2: A ver, no me sale.
3: No puede ser. No
2: ya,
3: puede ser.
2: Adiós,
3: mejor
2: me rindo.
3: Vamos a un cortecito comercial en lo que aquí la señorita la dana.
2: Introspección.
3: Por favor, ahorita volvemos al Café Globo, donde hay éxito.
2: Todo el día, introspección.
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2: Vamos a ver.

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2: Amigos de Café Globo, seguramente se han preguntado, digamos, qué onda con la IA, ¿no? La IA y sobre todo el día de hoy vamos a hablar en la educación superior. Ya hemos estado hablando de lo que va a ocasionar el hecho de la IA y las, digamos, profesiones que tal vez pueden sentir algo de peluches en el estuche, como dice el escorpión dorado, y los oficios que en una de esas no se ven tan afectados. Pero ahora vamos a hablar de la educación, y para eso tenemos a un maestro en transformación digital y diseño de negocios. Además es ingeniero físico industrial. Su trayectoria académica y profesional se centra pues en el desarrollo de innovaciones e investigaciones que generan impacto tanto en la comunidad científica como en la sociedad. Y tenemos al director de Experimentación, Medición de Impacto y Grading Lab Instituto, Luis Portales Derbez. ¿Cómo estás?
3: Bienvenido.
4: Bien, gracias, gracias, que me hables.
2: Bienvenido.
4: Muchísimas gracias por la invitación y contento de estar aquí con ustedes.
2: Oye. Es correcto, ¿hay que ir a la universidad? ¿En este tiempo hay que ir a la universidad?
4: La respuesta es sí.
2: Sí.
4: Sí. O sea, sí, ahora quiero saber por qué. Ahora quiero saber por qué.
3: Sí, tengo que ir a la universidad o nada más con saber hacer buenos prompts. Ya, no, con eso la armo, ¿no?
4: Fíjate que esa es parte, digamos, de... Lo voy a poner en otros términos. Si la universidad te genera el mismo valor que nada más generar unos prompts, entonces pues no estaremos haciendo bien nuestra chamba como universidades, ¿no?
2: O sea, a mí me parece de repente un exceso que una carrera te cueste 2 millones, 3 millones de pesos y que de repente pues salgas a la misma selva. No sé qué tan preparado salgas, ¿no?, solo por el hecho de pagar la colegiatura, ¿sabes? Sí. A eso me refiero. Y siento que ahora hay muchas herramientas para aprender muchas cosas y hacerte muy docto. Y muchas veces, o hace mucho tiempo era como que, depende de qué universidad eres, era como tu carta de presentación. Pero ahora es, ¿qué sabes hacer? ¿Qué resuelves? ¿Qué tan rápido lo haces? Y así un poco, ¿o no?
4: Un poco, pero esa es una visión un poco más simplista, diría yo, de lo que está pasando en realidad. Hoy creo que, y en el futuro va a ser todavía más relevante, ¿de qué universidad te gradúas? ¿Por qué? Porque justamente es cómo las universidades van a ser capaces, son capaces de ir adaptando justo a esta pregunta que hacían. Oye, ¿qué tanto un prod me va a resolver cálculo diferencial? Uh-huh. Pues a lo mejor sí te lo va a poder resolver. El proceso y el pensamiento crítico de ahí para identificar que es a través del cálculo diferencial, como tengo que resolver un problema de una estructura de un edificio para que no se me caiga, esa difícilmente te la va a dar la IA, y eso es algo que sí te va a generar valor el pasar por la universidad. Y por eso volví un poco al comentario así entre risa o broma y realidad. Si la universidad te genera el mismo valor que un prompt, pues entonces quizás las universidades no estamos haciendo bien nuestro trabajo. Algo que, por ejemplo, en el TEC ahorita estamos haciendo es justamente evaluar, primero, ¿para qué queremos la inteligencia artificial? Uh-huh. Eso, un primer punto. ¿Cómo la inteligencia artificial mejora el aprendizaje de todos nuestros estudiantes y cómo a través del uso de la inteligencia artificial van a salir mejores preparados para resolver los diferentes problemas que nos vamos a enfrentar allá afuera? Y eso sí es una visión completamente diferente de decir, no basta con que uses la inteligencia artificial, sino más bien tú debes de estar dirigiendo hacia dónde va a ir la inteligencia artificial, o si no, la tecnología te va a rebasar por derecha, y cuando llegues ahí va a decir, ay, hace lo mismo que yo, pues si hace lo mismo que tú, entonces no estás generando mucho valor, ¿no?
3: Exacto, porque es a lo que iba, la herramienta no es lo negativo, es la forma en la que lo usamos. Estaba platicando yo con una amiga hace poquito, en el que yo decía, wow, cómo la inteligencia artificial nos está haciendo dejar de pensar literal. Me decía, oye, es que yo, a mí ya me llega cualquier correo, no sé qué, literalmente se lo paso, yo ya ni lo leo, no pienso, no, o sea, ya es como de que o voy al restaurante y me decía, como ya me conoce lo suficiente, le paso el menú, ya ni siquiera yo pienso qué quiero pedir, y yo, ¿qué onda? O sea, sí es la forma en la que nos está inutilizando. No es que sea mala la herramienta, sino que nos está inutilizando el cerebro.
4: Tal cual, y es a quién le vas cediendo tus decisiones. Sí. Se la puedes ceder a una persona X o a la inteligencia artificial o a alguien más, pero al final del día dejan de ser tus decisiones. Y parte importante de eso es justamente cómo educamos, cómo aprendemos, cómo enseñamos a que no sea alguien más quien está tomando tus decisiones. Al final del día tú deberías estar tomando tus propias decisiones, o si no, pues entonces tendríamos una situación de riesgo, porque ahí sí estos mensajes apocalípticos de que la IA nos va a conquistar a todos, pues nos va a conquistar si dejamos que sigue tomando decisiones por nosotros.
2: Claro.
4: Y hay un punto importante cuando hablamos de estas cuestiones de la IA y cómo toma las decisiones y demás, como que partimos de una idea de que la IA no tiene ética o es inmoral o es amoral, entonces es como 100% objetiva y demás, y al final no. Alguien estuvo programando esa IA, alguien estuvo desarrollando esa IA con una serie de modelos, de información, de paradigmas, prejuicios, etcétera, que las metió ahí, y es lo que va a estar repitiendo y es lo que va a estar haciendo contigo en la medida que la vayas dejando, ¿no? O sea, a lo mejor la IA te puede ayudar a entender mejor cómo hacer esa tarea, pero al final del día la responsabilidad de la declaración del SAT sigue siendo el humano, ¿no? En esa lógica. Igual acá, una decisión de negocio de un contador o de un financiero sigue siendo el humano y la responsabilidad va a caer sobre él, y no me voy a decir, no, es que ChatGPT me la sopló mal, ¿no? Estas son el tipo de cosas que yo creo que ahí es donde se van a tener, o vamos a tener que seguir reinventando las carreras. Uh-huh. Y también yo creo que va a haber otro, digamos, otra capa que va a tener que ir orientada a, yo soy físico, ¿no? De formación. Pero digamos que la capa de humanidades y ciencias sociales, pues me la van a tener que fortalecer muchísimo más para desarrollar este pensamiento crítico, para poder llegar a decir, oye, ¿para qué te sirve? ¿Para qué no te sirve? ¿Cuál es el uso, el fin último que va a buscar la tecnología que vos estás desarrollando, etcétera? Es decir, yo creo que sí vamos a empezar a ver cada vez más los cruces entre disciplinas, porque esa es la complementariedad que vamos a necesitar para capitalizar justamente estas herramientas que nos está dando y la potencia que tienen hoy estas herramientas, ¿no?
2: Muy bien. Pues ahí está. ¿Tus redes sociales para que la gente esté en contacto contigo?
4: Portales.luis, me parece, en Instagram y en LinkedIn, ahí sí, Luis Portales, ahí me pueden encontrar. Busquen, si no, también las redes del Instituto para el Futuro de la Educación, y con mucho gusto ahí vamos a estar entendiendo y van a ir también viendo qué es lo que estamos haciendo en temas de inteligencia artificial, que es todo un fenómeno nuevo. Que creo yo que es bastante divertido y por el otro lado tiene potencial de generar un gran impacto y una gran transformación que hoy necesitamos en esta sociedad.
2: Para cerrar esta entrevista, para la gente que nos está escuchando, ¿algún consejo así como práctico de algún cursito que daba a tomar como para introducirte de lleno en la IA?
4: Bueno, voy a aprovechar el Tec de Monterrey, justamente tenemos en Coursera, por parte del Tec de Monterrey tenemos un curso que se llama Fundamentos de Inteligencia Artificial, ahí lo pueden tomar, la verdad es que está bastante bueno.
2: ¿Está en línea?
4: Está en línea, justamente, entonces ahí búsquenlo, chéquenlo y yo creo que va a dar este marco de referencia para poder decir qué es, cómo funciona y con base en eso ir tomando mejores decisiones para hoy, que al final del día se van a quedar instaladas, ¿no?
3: Claro, gracias.
2: Perfectamente, Luis. Luis. Pues muchas gracias.
4: Muchísimas gracias.
2: Es tu casa, el Café Globo, regresa cuando quieras y nosotros nos vamos con más música. Están escuchando esto que es el Café Globo y aquí hay éxitos.
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0: nuestro podcast. Anita estuvo en las redes, Fabi en la cámara. Y bueno, aquí Rosalba estuvo de nuestra conductora invitada, echándole ganas.
1: Echándole
0: en la ausencia
1: ganas
0: de Marianito Ochoa, que
1: sí,
0: anda
1: de vacas,
0: muy bien.
1: De vacas, como debe de ser. Estuvo muy bueno el programa.
0: La historia que vi estaba en Barcelona.
1: Ay, ¿quién como ella?
0: En la catedral, festejando
1: qué
0: a su
1: rico.
0: Hija, yo también creí que estaba cumpliendo años o algo así.
1: Qué rico que nos invite. Estuvo muy bueno el programa, tuvimos a Mario Rebolledo, estuvo Kurt también, y pues nada, aquí celebrando el Día Mundial del Rock, que no se nos olvide.
0: Perfectamente. Bueno, pues continúen siempre en la excelente programación de Globo. Ya nos vamos, nos escuchamos mañana a la misma hora, en la misma frecuencia, en la misma plataforma o en la misma aplicación. ¡Adiós!
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muy buenos días, ¿cómo están? Bienvenidos sean todos ustedes. En esta mañana ya de lunes estamos arrancando semana, una nueva oportunidad que tenemos en esta semana laboral para, pues sí, andarnos quejando de que el jefe, de que los pendientes, de todo eso. O sea, todas esas oportunidades las tenemos a partir del día de hoy. Pero también tenemos la oportunidad de tomar las cosas de maravilla, de ser felices, de disfrutar ampliamente todo lo que la vida nos regala. Y nos regaló un nuevo día. Sí, un nuevo día, porque hay quienes el día de hoy ya no están. Y bueno, pues seguramente tenían planes para el día de hoy. Yo soy María Patricia Rivera, es un gusto saludarlos en esta mañana, mañana de espectáculos, porque es lunes y estamos arrancando la semana y queremos saber qué es lo que está ocurriendo con los espectáculos. Oigan, ¿ustedes cómo están? ¿Cómo les va? Me lo cuentan a través del WhatsApp. Ahí está disponible para que ustedes se pongan en contacto conmigo. Así es que ya lo conocen. Mándenme un mensajito ahí. Me digan cómo están, cómo amanecieron, cómo les pinta el día de hoy. ¿Qué tal encontraron la chamba ahí en la oficina? ¿Qué tal encontraron a sus compañeros malhumorados? Esos que seguramente pues la amargan en la vida y la existencia a uno. No lo permitan, oiga, no lo permitan. Cancélenlos a todos ellos cancélenlos. ¡Ay, pura buena vibra, pura cosa bonita! A través de Globo 98.7. Por acá tenemos en los controles, como todos los días, a mi queridísimo René. Mi querido René, que ya está puesto, dispuesto. ¿Cómo estás, René? ¿Cómo te va? ¿Cómo, qué tal empiezas? Oigan, le voy a preguntar a René, ¿qué tal empiezas este día? Yo diciendo, no, los compañeros tóxicos, cancélenlos, no les... Y René, uy, ojalá no hubiera venido la Mayra. Jamás, jamás va a decir eso, René, porque yo parezco... ¿Se acuerdan de estas espantasuegras? Y no literal, o sea, no... Bueno, sí, a veces sí soy espantasuegra, pero de esas que sí que... O sea, andan como confeti con todos, por todos lados. Bueno, pues esa soy yo. Esa soy yo, señoras y señores. Qué gusto saludarlos, acompañarlos en esta mañana maravillosa de lunes, arranque de semana. ¿Les parece si nos vamos con música? Bienvenidos.

0: estamos de regreso con todos ustedes. Oigan, quiero platicarles de lo que está ocurriendo con los espectáculos, señoras y señores. Pero antes de decirles todo lo que está pasando, déjenme les platico que tengo boletos. Sí, tengo boletos. Me encanta iniciar el lunes hablándoles de esta Globo Premier que te mantendrá, híjole. Así, miren, comiéndose las uñas, una cosa maravillosa. ¿Por qué? Porque La Odisea va a estar en Cinépolis Galerías este próximo 15 de julio. Y yo les tengo boletos. Les tengo hoy un pase doble para que ustedes puedan disfrutar de La Odisea. Si es que ya lo saben, a participar lo único que tienen que hacer es decirme cómo están. Acá a través del WhatsApp, 3x3-8080-987, ahí está disponible para que ustedes se pongan en contacto conmigo. Y déjenme les cuento algo que a mí me dio muchísimo gusto, porque yo pensaba que andaba como perdido en el espacio, hablando de gente perdida, ¿eh? Es que estábamos hablando acá de gente perdida. De gente que se pierde en el espacio y luego dices, ay, ¿dónde estaba? Bueno, resulta ser, ¿se acuerdan de Pitbull? Sí, bueno, pues él recibió un récord Guinness por reunir más de 20,000 personas con gorros de calva. O sea, todos se pusieron un gorrito para que parecieran calvos, incluso los tucanes de Tijuana. ¿Ubican a los tucanes de Tijuana? Bueno, los tucanes de Tijuana estuvieron por allá recibiendo también una invitación por parte de Pitbull. Y todos se pusieron esos gorritos. Entonces, era una de calvos ahí, pero era parte de un récord Guinness. ¿Por qué? Porque se llama la mayor cantidad de personas usando gorros de calva durante su show en Londres, Inglaterra. Más de 20,000 personas saltaron con el cubano. Ay, qué guapo es Pitbull. La verdad es muy guapo, pero es muy chiquitito. O sea, muy chaparrito. Entonces, para mi gusto le falta un poco más de altura, pero de talento, le sobra el talento a este hombre, además que es uno de los precursores del reggaetón, del reggaetón de nuestros tiempos, porque luego escuchamos el reggaetón de ahorita, híjole. Híjole, qué barbaridad. Pero ya sé como las tías, ¿no? Ese era buen reggaetón. Ese era buen reggaetón. Bueno, pues Pitbull tiene este récord Guinness. No sé, creo que se me hace como de los récords Guinness que son una satisfacción para él, para no sentirse como solito en el mundo y en la vida, y reúne a estas 20,000 personas en este festival musical. Pero le fue bastante, bastante bien. Estuvieron muchos invitados, muchos amigos de él, que él dijo, bueno, es mi fiesta y yo aquí voy a invitar al que yo quiera. Bueno, resulta ser que ahí está la información para que ustedes hagan con ella lo que deseen. Yo les estoy regalando el día de hoy boletos para que se vayan a La Odisea, que es esta Globo Premier que está increíble, ¿eh? Me tienen que mandar acá a través de el WhatsApp su nombre completo y su correo electrónico. Nombre completo y correo electrónico, y me dicen cómo están y así están participando. Son las 11 de la mañana con 19 minutos. Me voy con más música. Regreso.
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0: Oiga, ya estoy de regreso. Son las 11 de la mañana con 31 minutos. Recuerden, tengo boletos para que se vayan a la Globo Premier de La Odisea. Sí, este próximo 15 de julio en Cinépolis Galería. Galerías, no se lo pueden perder. Me tienen que mandar su nombre completo y también me tienen que mandar por acá su correo electrónico. Bien importante, ¿eh? Y me tienen que decir cómo están. Voy a leer los mensajes. Es más, eso voy a hacer, claro que sí. Dice por acá, buenos días, Mayra, aquí escuchándote en lo que comienzo a trabajar. Lista para sacar para la papa. Saludos desde Las Vegas. Ay, no, oiga. ¿Qué les cuento? Que yo la semana pasada debí de andar allá en Las Vegas y no pude ir. ¡Qué barbaridad! ¡Ay! Son cosas que me molestan de la vida. Hola, Mayra, yo estoy súper bien con este día fresco. ¿En dónde? No se crean, sí está rico el clima, sabroso y demás. Me voy por acá con un audio.
1: Bien, Mayrita, estamos muy bien.
0: ¡Qué bueno!
1: ¡Echándole ganas!
0: ¡Eso!
1: ¡Échale!
0: ¡Cuánta energía trae la gente! ¡Qué bárbaro! ¡Cuánto mensaje también me está llegando acá a través del WhatsApp! Por acá tengo otro mensaje. Dice Mayra, ¿cómo estás? Yo muy bien, iniciando la semana con vida, salud, gracias, participo para los boletos. Ya estás participando, Mayra, buenos días, espero que estés muy bien, participo para los boletos. Sí, estoy muy bien, deseo que ustedes también lo estén. Gracias, Sergio, por comunicarte acá con nosotros. Oigan, recuerden, si quieren participar o si ya mandaron su mensaje para la Globo Premier, mándenme su correo electrónico. Bien importante que me manden su correo electrónico. Dice, ok, ya me mandaron por acá los correos y demás. Oigan, pero no me dicen cómo están. Yo quiero saber cómo están. Bueno, lo que ustedes me cuentan cómo están, déjenme les digo que cosas de verdad que yo sé que no les gusta. Yo sé que no les gusta que platique de eso, pero ya viene, ya se acerca la casa de los famosos. Y cuando yo digo, no me va a importar a mí la casa de los famosos, pues me genera intriga. Ese es el asunto de la mercadotecnia, de los programas y demás. Pero resulta que pues ya están anunciando a varios de los habitantes de la Casa de los Famosos, ¿sí? No se los había platicado porque dije, no, seguramente no les importa. Pero si no les importa, pues no lo tomen en cuenta. Yo nada más les quiero chismear que va a estar Ernesto La Guardia. ¿Se acuerdan de Ernesto La Guardia, que era Pancho en la de Quinceañera? No me tocó a mí esa novela. No me tocó, pero sé que es un personaje de los más famosos, ¿no? Yo soy de RBD para acá. Ahora resulta. Bueno, pues va a estar Ernesto La Guardia, de los que me acuerdo, porque tampoco es como que estoy leyendo así de quiénes van a estar exactamente. Cynthia Clitbo, que es una de las villanas favoritas de las telenovelas. ¿Se acuerdan de Tamara en esta telenovela del Privilegio de Amar, que se rapó allá en París y demás? Bueno, pues ella va a estar. Va a estar también Aldo Rendón, que con razón yo lo veía en todos lados a Aldo Rendón. Ya, yo ya sé cuál es la estrategia para yo publicitarme. Al rato me van a ver hasta en la sopa ustedes para hacerme famosa. Bueno, pues va a estar Aldo Rendón, que es ¿qué es? Stylist, diseñador de modas, no sé, pero muy famoso y que se ha vuelto muy viral ahí a través de redes sociales. ¿Quién más? Ah, va a estar Karina Torres, que es de este clan de las perdidas, que también se hizo muy famosa. Miren, yo les voy a dar mi opinión antes de que empiece todo este merequetengue de la Casa de los Famosos. Yo creo que ya ahorita van muy posados y muy estudiados de lo que tienen que hacer. Y todos quieren ser o Wendy Guevara, todos quieren ser o Poncho de Nigris, todos quieren ser Sergio Mayer. O sea, quieren imitar lo que ya pasó. Y eso es lo que hace que este tipo de contenido sea muy aburrido y que no conecte con la gente. Por eso la mansión VIP, que es muy independiente de la Casa de los Famosos, tuvo ese plus, porque ellos les valía y duró poquito. La Casa de los Famosos dura como 5 meses. O sea, háganlo poquito, de lo bueno poco. Entonces, pues vamos a ver a quién más ahí destapan. Va a estar un modelo también, no lo conozco, entonces pues no me acuerdo cómo se llama. Y Galilea Montijo va a seguir en la conducción. Ay, que cómo me han criticado a mi Gali, ¿eh? Algo se hizo en la cara, yo sí estoy, que todos estamos, somos libres de hacernos lo que querramos en nuestro cuerpo, nuestra decisión, ¿no? Pero, pues ahí así como que se le pasó la aguja o algo por el estilo, porque incluso el labio sí le quedó como raro y lo están criticando mucho a través de las redes sociales. Pero si ella es feliz, ¿a nosotros qué nos importa lo que se haga en la cara, Galilea Montijo? Además que, bueno, pues ese es su trabajo, verse bien y ser una de las conductoras más populares. Por acá tengo varios mensajes, pero ahorita los voy a leer. Son las 11 de la mañana con 37 minutos. Me voy con más música. Yo regreso.

0: 47 minutos, señoras y señores. Y oigan, tengo información bien importante para todos ustedes. 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Y oigan, por acá tengo más mensajes. Recuerden, estoy regalando boletos para que se vayan a la Globo Premier de La Odisea, que está increíble, ¿eh? De verdad, no se lo pueden perder. Es en Cinépolis Galerías el próximo 15 de julio, o sea, pasado mañana. Sí, pasado mañana, el miércoles, para que ustedes no se lo puedan perder. Por acá me dicen, Mayra, pues yo me dispongo a ponerme a hacer de comer este día caluroso un caldito de pollo, ¿cómo no? Estrategias de mamá. ¿Qué haces de comer los días que hace más calor? Caldo de pollo. Caldo de pollo. Dice por acá, buen día, Mayra, saludos desde Tonalá, yo quiero participar por los boletos. ¿Y usted cómo está? Parece que bien por el ímpetu de su voz, cuídese. Muy bien, yo siempre estoy muy bien, oigan, siempre estoy muy bien. Y si no, hago como que estoy bien para creérmela, que eso es lo más importante. Hola, estoy muy bien, aquí apenas desayunando unos taquitos de chicharrón. Ay, con salsa y bistec a la mexicana, saludos. Saludos, gracias por comunicarte por acá con nosotros. Y sí, ya estás participando también para los boletos de la Globo Premier. Recuerden dejarme su correo electrónico. Me voy con este audio.
1: Buenos días, Mayrita.
0: Buenos días.
1: Pues estoy a toda máquina, a toda madre. Que tengas un excelente día. Escuchándote a ti siempre andamos de buenas.
0: ¡Eso! Me encanta que se ponen de buenas así como ando yo por acá. Hola, Mayrita, yo estoy muy bien. Tenemos mucho trabajo, gracias a Dios, aquí en el taller de chocolate en el que trabajo. Me gustaría participar por los boletos. No sabes lo fan que soy de esa historia de la Odisea, de los mitos griegos en general. De hecho, te recomiendo un musical en internet sobre la Odisea, que está muy popular hoy en día, solo que está en inglés. ¿Qué estás queriendo decir? ¿Que yo no entiendo el inglés? Claro, lo entendemos perfectamente. Se llama Epic. Saludos. Oye, gracias por la recomendación. Está maravilloso. Me encanta que aquí nos recomendamos y demás. Hola, Mayra, quiero participar por los boletos. Ojo, ahí les va. Si tú quieres participar por los boletos de la Globo Premier, me tienes que mandar tu nombre completo, tu correo electrónico acá al WhatsApp. Con esos datos estás participando. Yo más adelante voy a dar a conocer a los ganadores. Porque, ¿qué creen? Tengo dos pases dobles el día de hoy. Sí, no uno, dos pases dobles. Son las 11 de la mañana con 51 minutos. Me voy con más música. Yo regreso con ustedes.
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0: 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Éxitos todo el día. 11:56.
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2: Ya son las 12 con un minuto, señoras y señores. Y ya llegó, ya está aquí mi querida Ferdi Gallardo. Fernanda, ¿cómo estás? Buenos días, ¿cómo te va?
3: Buenos días, señorita Mayra. Feliz, como cada lunes, de estar contigo, echando chismecito, platicando de qué es lo que está pasando con el mundo de la farándula, el espectáculo y hasta del cine el día de hoy.
2: Ay, de todo un poco.
3: De todo un poco.
2: Pues, ¿qué te parece si empezamos?
3: Claro. Cuéntame. Oye, fíjate, ¿qué? Paréntesis. Hoy en la mañana estaba hablando con mi mejor amigo y me dice, oye, ¿ya vas a hablar de lo de la Casa de los Famosos? Y yo, ay.
2: Ya hablé hace ratito.
3: Y hoy le dije que yo me niego, la verdad.
2: ¿Por
3: qué? Me niego.
2: Pues es parte del
3: chisme. No sé, fíjate, es que ese reality no me gusta.
2: Bueno, mira, a mí me gustan los chismes que se generan, ajá, alrededor de todo ese reality. Pero, pues, así como que te aporte algo a la humanidad, pues la verdad no. Uh-huh. Pero, pues, es diversión. Al final de cuentas, ¿cuándo una telenovela te ha aportado algo a la humanidad o algo a tu crecimiento personal o lo que sea, no? Claro que ahora somos más críticos. Cuando, no sé si se acuerdan, de repente lo vemos, lo escuchamos o lo platicamos en los jueves de Me Acuerdo, de aquel programa que se llamaba La Telaraña, ¿no? Que era supuestamente un programa de terror, de suspenso y todo. ¿Cuándo te aportó eso algo? Al contrario, sentías que te iba a aparecer la llorona ahí. Pero bueno, el caso es que sí vamos a hablar de la Casa de los Famosos, claro que sí, ya que empiece. Ahorita nada más sé que hay 4 conocidos, que es Aldo Rendón, es Cynthia Clitbo, que ya se los estaba comentando, y Ernesto La Guardia, y ya. Son todos los que sé, y ahí les voy contando yo el chisme, y voy a hacer que Fernanda hable de la Casa de los Famosos. Aquí se puede lograr absolutamente todo.
3: ¿Sí? Ya ves, Leo me apoya.
2: A ver, que la gente vote, que la gente diga, que la gente opine, porque ustedes son los que mandan. Yo aquí soy su títere, señoras. Ándale. Y señores. Ustedes hacen conmigo lo que quieren y ustedes mandan si quieren que Fer hable de la Casa de los Famosos o no. Pero bueno, ya le dedicamos mucho tiempo a eso sin querer queriendo, dijera el Chavo del Ocho. Ahora sí, mi querida Fer, cuéntanos qué nos traes.
3: Bueno, vamos a empezar con Ángel Aguilar, y es que ahora está en tendencia nuevamente. Fíjate, yo la voy a defender en esta situación porque la verdad es que se hizo trend un video donde se puede ver que está conviviendo con una de sus fans. Se ve ahí en el video que le pide una fotografía y empiezan como a platicar. Ahí se escucha de que, ay, no, sí, es que hay que quitarnos porque los policías nos iban a arrestar y jajaja, que no sé qué. Entonces, se ve que la fan quiere tomar una fotografía, una selfie con ella, y como que algo sucede, entonces le dice, ay, ¿puedo borrar esta foto? En tono como agradable, jiji, jaja, y se ve que borra algo, no se ve exactamente qué fotografía, pero entonces ya, lo borra, se toman la foto y ahí termina el video. Pero pues aquí mis comadres y compadres empiezan a hacer sus comentarios de que no, de seguro borró una fotografía que no le gustó. Otros empiezan a decir de que probablemente borró algo para que el espacio del celular le permitiera tomar la fotografía con la fan.
2: Okay.
3: Entonces no se dio ninguna aclaración ni nada, tanto de la fan como de Ángel Aguilar. Pero si usted se mete a ver este video, yo no veo alguna grosería por parte de Ángel Aguilar. Al contrario, lo veo como muy ameno, como que, ay, mira, vente, Mayra, hay que tomarnos una foto. Ay, chin, ya no tengo espacio. Pues ya tu Mayra me dirías como, déjale, borro la fotito ahí, a ver. Se ve muy ameno, muy a gusto.
2: Es
3: pero
2: que mira, yo te voy a decir algo.
3: A ver.
2: Y no voy a defender a Ángel Aguilar, ni voy a estar a favor de Ángel Aguilar.
3: Okay.
2: Creo que ya está muy estigmatizada ella,
3: sí,
2: de muchas cosas. Pero ¿no te pasa que de repente hay gente que cae gorda?
3: Sí.
2: ¿Y de la nada?
3: Sí.
2: Bueno, creo que eso le pasa a Ángel Aguilar.
3: Ay.
2: O sea, su forma de hacer las cosas con una falsa, hasta cierto punto, desde mi perspectiva, con una falsa modestia, falsa amabilidad, se le nota. Creo que eso es lo que no hace que conecte con la gente.
3: Uh-huh.
2: Yo lo digo y me responsabilizo de lo que yo estoy diciendo.
3: Uh-huh.
2: Y creo que eso es lo que a mí no me cae mal Ángel Aguilar, pero sí de repente digo, ay,
3: qué necesidad.
2: O sea, O sea, ¿qué? No. O sea, creo que no. Sí vi el video este que mencionas. Uh-huh. Entonces, ya también, súmale muchas cosas. El estigma, el que a mucha gente no le cae bien, el que de pronto ella tiene actitudes que no la ayudan tampoco. Y pues a lo mejor así es ella y no puede fingir. No puede fingir absolutamente nada. Pero, pues bueno. Pobre de Ángela Aguilar, que ya está, mire, ya nomás respira y ya le andan colgando ahí un milagrito. Sí. Oye, que por cierto, déjame te digo, el otro día vi una foto de Cristian Nodal que andaba él de visita en mis tierras nayaritas, que el fin de semana tuve la oportunidad de andar por allá en Nayarit y fui ahí al pueblo de donde son los abuelitos de Cristian Nodal. Y la gente lo quiere mucho. Ahí anduvo visitando a los abuelos. Se llama Mecatán Nayarit, que está muy cerca de San Blas, Nayarit. Entonces, ahí anduvo visitando a los abuelos sin Ángela Aguilar. Sin Ángela Aguilar.
3: Yo bueno, es que recordemos que como pareja no tenemos que hacer todo juntos. También la individualidad es importante. Entonces, no hay que especular también porque él se fue a visitar a sus abuelitos, creo yo. Ando muy... defensora.
2: Muy defensora
3: sí,
2: de
3: claro,
2: la vida,
3: por supuesto.
2: Qué bárbaro.
3: Es que la gente se ataca por cualquier cosa, la verdad. Estoy harta de tanto ataque, tanto chisme. Pero bueno, vamos a... ¿Puedo continuar, Leo?
2: Claro, sí. ¿Tú, sí?
3: Mira, Leo también anda bien amable conmigo. Leo me apoya. Bueno, a ver, Mayra, ¿a ti te gustaría hacer una docuserie de tu vida? Si tuvieras la posibilidad de hacerlo, ¿lo harías?
2: No, porque no sería nada interesante.
3: Eso
2: oigan.
3: Crees tú, ¿eh? Yo creo que sí, todos tenemos algo interesante que contar.
2: ¿Qué de interesante pudiera haber en... o sea,
3: Todos tenemos algo interesante y divertido que contar. La manera en cómo contarla es lo que hace la magia.
2: Imagínate, mi docuserie sería yo saliendo de mi casa al trabajo.
3: No, pero ya tuviste
2: yo
3: cosas más
2: importantes. Yo saliendo del trabajo a mis grabaciones. Yo saliendo de mis grabaciones a mi casa o al gimnasio.
3: No se deje engañar. No. Yo redactaría tu historia muy divertida, la verdad. Contrátame y me asocio con
2: la guionista,
3: el productor de La Rosa de Guadalupe y te vamos a hacer una docuserie de 10, fíjate.
2: No, hombre, los dramas.
3: Claro,
2: los dramas,
3: claro.
2: Porque últimamente, oigan, cómo hay gente estresada en la calle.
3: Ay, sí.
2: Últimamente
3: y atacada.
2: Sí. Y muy atacada, pero bueno. No sería nada divertida, pero seguramente la que nos vas a platicar sí va a ser muy divertida.
3: Pues resulta ser que mi tía Patty Chapoy ya dijo que Verónica Castro va a realizar un documental sobre su vida dirigido por Santiago Fábregas, y que se va a estrenar según esto, no hay nada asegurado, en la plataforma de ViX. Entonces... Chapoy comenta que va a haber una magnitud muy amplia porque va a haber inclusive una temporada muy completa que no cree que abarque nada más una, sino que sean varias, porque va a contar pues parte de su amorío, de su trayectoria, de sus cambios de look, de cómo fue creciendo en su vida. Entonces pues ya le puso un poquito más adicional de drama y palabras más, palabras menos, que nos comenta que sí va a ser pues una serie muy buena, muy esperada. Entonces, todavía no hay como una fecha de estreno, pero sí aseguro que va a ser a través de la plataforma de ViX el estreno de esta serie, que ya se está trabajando.
2: Ay, qué padre, la verdad. Uh-huh. Uy, padrísimo. Oye, por cierto, no hemos platicado de la cancelada que le dieron
3: a Pedrito Sola. Ni me digas porque me va a atacar.
2: Yo también estoy bien atacada.
3: Es que cómo se atreve.
2: Mira, yo creo, anteriormente, creo que la televisión no tenía el ojo tan público, o más bien la gente que veía televisión no tenía el ojo tan crítico, más bien, ahorita dije público, no sé por qué, pero bueno, crítico, y se permitía todo, y era como ley lo que, incluso nosotros aquí en la locución, qué barbaridad. Uh-huh. Tantas cosas que se decían anteriormente. Yo ahora digo una sarta de tarugadas, pero bueno, eso es otra cosa. Pero lo que sí es que creo que muy desatinados los comentarios que hizo Pedrito Sola. Puede o no gustarte los animalitos, puede o no gustarte los tacos, puede o no gustarte, pero no por eso vas a hacer esos comentarios tan despectivos. Y después de Pedrito Sola, un montón de videos que han salido ahí de comentarios bastante feitos que se han hecho respecto a eso. Si usted no sabe de qué estamos hablando, díganos si quiere que le contemos todo el chisme de lo de Pedrito Sola. Ahorita se los platico. Pero mientras tanto, dice Leo que ya nos callemos y que vayamos con música. Son las 12:11. 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
2: Ya son las 12:15.

0: Estamos de vuelta, son las 12:19. Ahora sí, vámonos con más espectáculos, mi querida Fer. Pero antes, tengo algunos mensajes que me están llegando por acá. Dice Mayra hermosa, preciosa, saludos. Dile a Fer que si no quiere abrir...
1: Mira,
0: que si no quiere hablar, que se vaya a su casa y que ya te tenemos a ti. Ay, no, oigan, qué grosero. no sean así. Por acá también me dijeron, si quieren participar para los boletos de la Globo, Premier. Pues bueno, o sea, yo pensé que no lo leí antes, pero... Sí, vamos a hablar de la Casa de los Famosos, no se preocupen, yo voy a convencer a Fer para hablar de la Casa de los Famosos. Pero ahorita, ¿de qué vamos a hablar, mi querida Fer?
1: Bueno, resulta ser que Warner Bros. Ya lanzó el primer tráiler de Cavador, la nueva película donde va a estar Alejandro González Iñárritu como director, y también Tom Cruise. Pero en esta película, donde se ve ya el primer tráiler, vemos a Tom Cruise con un... híjole... con una cosa física muy, muy cambiante. La verdad es que el nivel de un actor al momento de cambiar su físico y cosas para adoptar un papel, de verdad que me sorprende y felicito muchísimo a estos actores que realizan este tipo de cambios muy drásticos. Porque, por ejemplo, Tom Cruise realizó se ve un poquito con sobrepeso, cabello canoso, un acento sureño para encarnar al protagonista de esta película, y sobre todo también tiene estas prótesis faciales que se ven muy visibles en este tráiler. Entonces, bueno, nos va a contar la historia de un multimillonario poderoso cuyo imperio habría causado un desastre ecológico con potencial para desencadenar una crisis mundial. Entonces, la película sí va a estar un poquito con trama bastante, pues, exagerada, pero... yo tengo fe en la combinación tanto del director como de Tom Cruise de que van a realizar una buena cinta.
0: Oye, pero a ver, hace ratito estaba hablando yo de Galilea Montijo.
1: Ok.
0: Uh-huh. Y siento como que también mi Tom Cruise se hizo ahí como unos arreglitos en su rostro.
1: Ajá.
0: Y también me lo estaban juzgando.
1: Ok.
0: Yo digo que está reteniendo líquidos.
1: Pues es que parte del, por ejemplo...
0: ¿Pero es parte del personaje o qué?
1: Es que mira, recordemos que si realizamos cambios físicos, sobre todo para el papel que está haciendo Tom Cruise, si tuvo un cambio muy drástico en su peso y en su físico, obviamente no es tan fácil que regreses a tu forma, a tu peso, inclusive... tu cuerpo se cambie totalmente como estaba anteriormente. Tiene que llevar un proceso, lleva tiempo. Tal vez si esté reteniendo líquidos, a lo mejor por alguna dieta ahorita, o algo.
0: Como yo ahorita que ando reteniendo el líquido.
1: Pero también si se hizo algunos ajustes, pues recordemos que se visualiza, claro está. Entonces, no critiquemos, o sea, no sean envidiosos. Si él puede hacer esos cambios.
0: Mira, yo lo que estoy haciendo es sensibilizar al público para que cuando a mí me vean con esos arreglos que me voy a hacer próximamente, no les extrañe. O sea, no les extrañe que yo tenga el pómulo así súper hinchado, que tenga cero ojeras como las tengo ahorita. O sea, que no les extrañe. Es una sensibilización sistemática, dicen los que saben. No sé de dónde saqué esa frase. Pero bueno, andamos aquí sacando frases domingueras. Bueno, pero es que yo lo vi ahí a través de las redes sociales. Ajá. Ustedes saben que yo veo mucho las redes sociales. Dice por acá que también va a salir en Vengadores en el juicio final. Tom Cruise. Ay, ¿por eso se anda haciendo arreglitos o qué? ¿Para parecerse a Hulk? Parece ahí, pero bueno, ya basta, hoy con mi payaso, señoras y señores.
1: Está bien.
0: Cuéntame, pues luego me van a andar funando como Pedrito Sola, que ya me dijeron que si quieren que les cuente todo el chisme de Pedrito Sola, ahorita se los voy a platicar. ¿Qué más, Fer?
1: Bueno.
0: Ya dejemos a mi esposo Tom Cruise en paz.
1: No, que Chayanne.
0: Eso tengo varios.
1: Bueno.
0: Límites.
1: También parte de lo que les quiero platicar es sobre Madonna, que sorprendió al mostrar un autorretrato de Frida Kahlo. Y es que recordemos que es una de las pintoras que ella admira. Y contó una historia a través de una entrevista que tuvo, donde ella contó que tuvo que esperar 11 años para tener este cuadro, bueno, autorretrato, que inclusive mostró a unos días del lanzamiento de su nuevo álbum, que recordemos hemos estado hablando un poco poquito de él, que es Confessions 2. Y bueno, ella comenta que todo nació a través de su estancia en Detroit cuando todavía era estudiante. Pudo ver estas fotografías escondidas de Frida Kahlo y esas imágenes estuvieron hasta que llegó a Nueva York, pues tuvo unos encuentros también por ahí con unas postales y volvió a tener este deseo de tener esta pintura cuando 11 años después, a través de una subasta, pudo adquirirla. Entonces ella reconoce pues el trabajo y la imagen que representa Frida Kahlo, o sea, el peso que tiene tanto aquí en México como a nivel mundial. Claro. Y sobre todo el enfoque que tuvo de ser pues una mujer que tuvo una vida muy complicada, muy difícil, sobre todo recordemos en situaciones amorosas, pero pues ella resalta muchísimo el talento y la fuerza que tuvo Frida Kahlo y que por ello admira tanto a esta pintora.
0: Y bueno, también la codependencia emocional que tuvo ahí, los traumas y demás.
1: Bueno, fíjate que curiosamente siempre es una persona que la admiran por una parte positiva de fortaleza. No siempre visualizan la codependencia y esta situación, sí, no de manera favorable, que deberíamos de echarle un clavadito más de análisis, ¿sabes?
0: Sí, claro, claro, porque en la vida de Frida Kahlo no fue nada fácil.
1: No y tampoco estuvo bien lo que
0: pasó. Tóxico el asunto ahí, entonces, pero bueno, qué bueno que se resaltan todas estas cuatro.

0: Y eso es lo más importante. Así. Bueno, mi querida Fer, ¿qué más nos tienes?
1: Bueno, por último es que posiblemente estemos viendo a Luis Miguel de regreso trabajando con nuevos proyectos, porque pues resulta ser que el 30 de junio se le vio llegando a Ciudad de México en su jet privado y luego se hospedó en un hotel exclusivo, se trasladó en helicóptero, así muy sencillo, claro que sí. Entonces se especula que él está participando en grabaciones y campañas y que posiblemente se haga pues la aparición de nuevos temas y material que nos va a traer muy pronto.
0: Ay, ¿qué tal? Uh-huh. O sea, resurgió, volvió de donde andaba. Uh-huh. Ay, qué padre. Pues vamos a esperar, vamos a ver qué sucede. Mi querida Ferdi Gallardo, ¿dónde te podemos encontrar?
1: Ahí me pueden encontrar en redes sociales como @ferdigallardo.
0: Oye, por acá voy a leer el último mensaje. Dice, yo estoy de acuerdo con Fer que no hable de la Casa de los Famosos, tampoco me gusta, no veo nada de eso.
1: Gracias.
0: Pero aquí no lo Gracias. Vas a ver, lo vas a escuchar.
1: Mira, la persona que me dijo de que me vaya a mi casa, ya me voy a mi casa. Me voy a ir a tomar un cafecito para la depresión.
0: Oye, ya no regreso hasta
1: ya
0: el lunes.
1: Ya no regreso hasta el lunes. Okay, perfecto. Con permiso, jefe.
0: No, muchas gracias, mi querida Fer. No, siempre, aquí tomamos las opiniones de todos
1: claro.
0: en cuenta. Gracias por traernos toda la información. Tú no vas a hablar de la Casa de los Famosos. Yo sí voy a hablar de la Casa de los Famosos. A mí me encanta el chisme.
1: Bueno, nos complementamos. Mira, tú me platicas de la Casa de los Famosos. Yo te platico de otras cosas que también están en tendencia y así.
0: Y ahorita me dijeron que si hablara del chisme de Pedrito Sola, ahorita voy a platicar de qué fue lo que pasó, porque la verdad no está nada padre. Son las 12:27, ¿en dónde te encontramos, Fer, en redes sociales?
1: A través de mis redes en @ferdigallardo, muchas gracias.
0: Exactamente, ahí la encuentran, y a nosotros nos encuentran como @globogdl. Mis redes sociales, Mayra Patricia Rivera en Instagram y en Facebook, Mayra Patricia Rivera Oficial. Oigan, ya ando llegando a los 10,000 seguidores, ayúdenme Eso. Porque quiero llegar a los 10,000 en Instagram. Okay. Para ver si así ya, pues me hago influencer, ¿no?
1: Ándale.
0: ¿Quieres ser influencer?
1: Llego a los 10,000 y me hago mis arreglitos.
0: Y me como Tom Cruise, ¿no? Y como Galilea Montijo. Es que muy caro. Es que
1: no, como Lindsay Lohan.
0: Ay, yo pensé que ibas a decir increíble. Como Lin May.
1: No.
0: También como Lin May. Bueno, gracias, mi querida Fer. Son las 12:28. Vámonos con música. Regresamos.

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1: 12:32.

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Con 40 minutos, oigan, ahora sí, porque ustedes lo pidieron, les voy a platicar de qué fue lo que sucedió con Pedrito Sola. Resulta ser que en la semana, o sea, durante toda la semana, estuvo a través de las redes sociales muy, pues muy polémico el tema de Pedrito Sola, porque resulta que todos sabemos que Pedrito Sola es conductor de Ventaneando, este programa de espectáculos que tiene muchísimos años al aire. Bueno, y Pedrito Sola hizo unos comentarios muy desatinados hablando acerca de las mascotas, específicamente de los perritos, en donde él se expresa de una manera pues no agradable acerca de todas aquellas personas que pues tienen mascotas y las humanizan, o que de repente que las llevan a restaurantes, que están en algunos lugares con ellos, que incluso hay tiendas departamentales donde hay carriolas para que tú puedas llevar a los perritos ahí. Bueno, pues todo eso, dijo Pedrito, ay no, es que palabras más, palabras menos, ay es que no, que guácala, que no sé qué. Hizo un comentario diciendo que si él pudiera, le daría un pedazo de carne envenenada a todas esas mascotas. Eso lo dijo Pedrito Sola. Las redes sociales, obviamente, no le perdonaron ese comentario. Y digo, como siempre se los he comentado, puede gustarte, no puede gustarte, pero eso no quiere decir que a las otras personas no les guste y no le tengan amor a los perritos, ¿no? Ustedes, les he hablado mucho de mi perrija. Uy, alguien le hace un comentario así. Y bueno, quién sabe qué suceda. Entonces están pidiendo que Pedrito Sola pues sea sancionado, obviamente, por este tipo de comentarios, y que pues no los vuelva a hacer. Hay mucha gente que está justificando a Pedrito Sola, que es una persona mayor, que no sabe lo que dice. No, sí sabe lo que dice el señor, sí lo sabe, por supuesto que sí, por algo lo dice. Y bueno, así se han filtrado muchísimos videos de muchas personas haciendo este tipo de comentarios en la televisión o en las redes sociales. Y que bueno, creo que, como dijo Benito Juárez, el respeto al derecho ajeno es la paz. Y si no te hacen nada a ti, pues puedes ir o no puedes ir. Hay lugares que son libres para que puedas llevar a tu mascota. Puedes elegir tú no ir a esos lugares porque a ti te molesta. Los establecimientos son libres para eso. Pero es muy respetable y muy cuestionable este tipo de acciones y este tipo de situaciones. Otra cosa también, que también decían ahí en algunos videos, es que Pati Chapoy, que es su jefa, que hace ratito hablamos de ella, pues, ¿qué hizo? Pues aplaudirle así de... ¡Ay, muy padre todo lo que dijiste! No, las demás conductoras fue así, ¡trágame tierra! Pero bueno, veremos qué pasa con Pedrito Sola. Ya salió a pedir disculpas que nadie le creyó porque pues las estaba leyendo y pues ni modo, ¿no? Esa es una situación bastante, bastante complicada, que a veces no hay que decir todo lo que piensas, y menos cuando estás en un lugar tan público. Pero bueno, hablando de cosas más agradables, señoras y señores, en un ratito más voy a dar a conocer a los ganadores de La Odisea, esta Globo Premier, que será el 15 de julio en Cinépolis Galerías. No se lo pueden perder. Son las 12:44. Me voy con música, Leo Marín, y regreso para dar a conocer los ganadores. ¿Quieres participar? Todavía tienes oportunidad, pero mándame tu nombre completo y tu correo electrónico. Bien importante. Yo regreso.

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2: Ya son las 12:48.

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2: Doce cincuenta.

0: regreso. Y oigan, ahora sí, nos vamos con esa ruleta. Todos aquellos que participaron, mucha, mucha suerte. Y yo quiero que esa ruleta, señoras y señores, gire en este momento, porque voy a dar a conocer a los ganadores de los boletos de la Globo Premier. Estoy poniendo por acá todos los nombres en la ruleta. Y ahora sí, mi querido Leo, ya están todos. Es que me faltaban algunos. Ya están todos, Leo, y vámonos por el primero. El primero que se va a la Globo Premier. ¿Quieres esa ruleta, por favor? Es la terminación 2276. Ay, es que, oiga, ok. César Omar se va a la Globo Premier. Muchas felicidades, mi querido César Omar. Y a ver, vamos a ver si mandó todos los datos. Sí, mandó todos los datos completos. ¡Ay, muy bonitos! Muy lindos y maravillosos. Ahora sí, me voy con el siguiente nombre, por favor, mi querido Leo. Tira esa ruleta. La terminación 690. Rosa María, felicidades. Se van a la Globo Premier. Así es que, señoras y señores, miren, si ustedes no tuvieron la oportunidad de ganar conmigo, yo nada más les voy a dejar aquí el dato que Poncho Camarena tiene boletos. Yo no sé si debía decírselos, pero ya se los dije. Así es que a participar. Yo me despido, regreso en punto de las 4 de la tarde. Por favor, cuídense mucho, pórtense bien, que tengan un excelente inicio de semana y tenemos una cita a las 4 de la tarde. Gracias. Adiós.
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1: La 1:11 PM, Guadalajara, ¿cómo están? Qué alegría coincidir con ustedes en este arranque de semana, bien y de buenas, disfrutando de este lunes nubladito sabrosón. Qué rico clima tenemos hoy en Guadalajara, no se pueden quejar mis tapatíos y tapatías. Pero bueno, bienvenidos a este espacio, estaremos juntos hasta las 3:00 PM con buena música, muy buen ánimo y también con muchos regalos, porque de una vez te digo que tengo 3 pases dobles para la Globo Premier de la Odisea. Son los últimos, así es que si tú de repente no has tenido suerte, pues ¿qué crees? Hoy puede ser ese choquecito de suerte que tendrás para que tú te vayas, o sea, ya en 2 días a disfrutar de la Globo Premier en Cinépolis Galerías para que disfrutes. ¿Qué tienes que hacer? Simplemente decir: Poncho, invítame a la Globo Premier. Invítame a la Globo Premier. Nombre completo más correo electrónico. Revisa que tu correo electrónico esté bien escrito, porque luego ha pasado que nos mandan el correo electrónico mal y luego nos pelan: no me han llegado mis boletos.
2: Apúntele bien.
1: Exactamente. Y luego, pues, ¡ay, perdón! ¡Me equivoqué! Pues, ¿cómo, verdad? ¿Cómo? Pero bueno, 3 pases dobles. En este momento, repórtense que quiero dárselos con mucho gusto, con mucho cariño. Saludamos a mi querido Leonardo Marín, que está en los controles. Leo, ¿cómo andas? ¡Eso es todo! Y también saludamos a mi querida Alexa. Alexa, ¿cómo andale, bú de la rondané? Buenas, buenas.
3: Ay, pero qué emoción saber que están en sintonía. Ve nada más que radio escuchas tan guapos y guapas.
1: La verdad es que sí, la gente que escucha Globo es gente muy atractiva e inteligente. Y por si fuera poco de pilón, trabajadora.
3: Ay, y qué locutor tan Federico.
1: Ahora.
3: Ay, ay, ay, es broma.
1: Ay, ay, ay, te desconecto mejor, fíjate. ¿Qué se festeja hoy, Alexa?
3: Hoy es el Día Mundial del Rock. Queremos rockear.
1: Queremos rockear. Día Mundial del Rock. ¡Qué emoción, caray! ¿Cuál será tu canción favorita de rock? Cuéntamelo todo. Vamos a arrancar con música. Ya están llegando los mensajes para los boletos de la Globo Premier. Así es que en un momento más sabremos quién se los lleva. Por ahora, tenemos a Chayanne. Esto se llama Me Enamoré de Ti. En Globo 98.7. ¿Éxitos? Todo el día. ¡Bienvenidos! ¡Bienvenidos!

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0: Estamos de regreso, familia, listos para activar nuestra mente, divertirnos, pasarlo muy bien. Y en este momento prepárense porque ¿quién será el mero mero o la mera mera que gaste, que juegue con nosotros?
1: Y basta ya.
0: Me encanta el basta ya porque te hace jugar sí o sí. ¡Venga! En este momento activamos la línea telefónica para que ustedes se pongan en contacto conmigo al 33-36-73-7566 y me digan, pues ahora sí que, pues todas las pruebas del basta ya, ¿verdad? Voy con la línea número uno. Hola, hola, ¿quién habla? Bueno.
2: Hola.
0: Hola, ¿quién habla?
2: Gaby.
0: ¿Cómo estás, Gaby?
2: Muy bien, ¿tú?
0: Muy bien, feliz de escucharte. ¿En qué parte de la ciudad nos escuchas?
2: En Zapopan.
0: En Zapopan, muy bien. ¿Lista para jugar basta ya?
2: Listísima.
0: Eso, ¿nerviosa o no nerviosa?
2: Poquito.
0: No pasa nada, tú tranquila, yo nervioso, ¿ok? Me vas a decir basta ya, voy volando. ¡A!
2: ¡Basta!
0: ¡La letra es la letra P! Nombre con P.
2: Pedro.
0: Respuesta correcta. Apellido con P.
2: Pérez.
0: Ciudad o país con P.
2: Perú.
0: Respuesta correcta. Animal con P.
2: Puerco.
0: Ahora, animal o fruto con P.
2: Espera.
0: Respuesta correcta. Cosa con P.
2: Pasillo.
0: Respuesta correcta. Comida con P.
2: Comida con P.
0: Ajá.
2: ¿Plátano?
0: Plátano, respuesta correcta. Mi Gaby, 100, 2, 3, 4, 5, 6, 700 puntos. Muy bien, perfecto.
2: Excelente.
0: Y bien jugado. ¿Cómo te sientes, Gabriela?
2: Feliz de la vida.
0: ¿A quién le manda saludos, mi Gaby?
2: A la familia.
0: ¿Qué es la familia? ¿Qué?
2: Macías.
0: A la familia Macías, rifando completamente en vivo. Mi Gaby, te mando un abrazo.
2: Muchas gracias, igualmente, bonito inicio de semana.
0: Gracias, muy bien jugado, ¿eh? Muy bien.
2: Hasta luego.
0: Bye, bye, bye. Vámonos con la segunda ronda del Basta Ya. ¿Quién dijo yo merengues, yo me rifo? Yo quiero, yo deseo, yo anhelo estar ahí. 33, 36, 73, 75, 66. Quiero escucharte, venga. Voy por la dos. Bueno, bueno. Ay. El mudo. Márcanos 33-36-73-7566. A ver, ¿quién se anima? Dijo mi compadre. ¿Por cuál voy, Leo? Por la número 2. Hola, hola, ¿quién habla?
3: Hola.
0: Hola, ¿quién eres?
3: Sofía.
0: Sofía, ¿cuántos años tienes, Sofía?
3: 17. ¿16?
0: Ah, caray, ando poniendo uno de más. Vámonos a jugar al basta ya. ¿Estás lista? Dime basta ya cuando tú quieras. A.
3: Basta.
0: Es la letra L. Bájale a tu radio, porfa, Sofía, un poquito.
3: Sí.
0: Nombre con L.
3: ¿Con L?
0: L.
3: Laura.
0: Respuesta correcta. Apellido con L.
3: López.
0: Respuesta. Ciudad o país con L.
3: Londres.
0: Respuesta correcta. Animal con L.
3: León.
0: Respuesta correcta. Flor o fruto con L.
3: Lavanda.
0: ¿Cuál?
3: Lavanda.
0: Respuesta correcta. Cosa con L.
3: Lavadora.
0: Respuesta correcta. Comida con L. ¿Cuál será? ¿Cuál será si se puede?
3: Lechuga.
0: ¡Respuesta correcta! ¡Muy bien! Sofía, 700 puntos. Juego perfecto. ¿A quién le manda saludos?
3: A mi hermana.
0: Eso. ¿Cómo se llama tu sister?
3: Miranda.
0: Miranda, perfecto. Les mandamos un saludo con mucho gusto. Muchas gracias.
3: Gracias. Bye,
0: bye. Bye. Bueno, vámonos con la última llamada. La última. 33-36-73-7566. Voy por la línea número uno. Hola, hola, ¿quién habla?
4: Hola, Rocío.
0: ¿Cómo estás, Rocío?
4: Muy bien, ¿y ustedes?
0: Muy bien, ¿cuántos años tienes?
4: Tengo 31.
0: Ah, caray, pensé que eras una muchachita chiquitita, Rocío. ¿Te han dicho que tienes voz de comeaños?
4: No.
0: Tienes una voz muy bonita, Rocío. ¿Lista
4: Ay,
0: para
4: muchas
0: jugar?
4: Gracias.
0: ¿Lista?
4: Lista.
0: Me vas a decir basta ya cuando tú quieras, ¿ok?
4: Ok.

0: pato.
1: Globo, globo.
2: ¿Un globo?
0: Ándale, ajá, ándale, globo. Respuesta correcta. Comida con G.
2: ¿Comida?
0: Comida con G.
2: Una galleta.
0: Galleta, respuesta correcta. Muy bien. Oye, ¿con quién andas?
2: Con mi esposo.
0: Eso, lo escuchamos. ¿Cómo se llama tu viejo?
2: Se llama Sergio.
0: Mi Sergio, ¿cómo estás?
2: ¿Qué, cómo estás?
3: Muy bien, muy bien. ¿Y usted cómo estamos? Aquí estamos en el trafiquito en Guadalajara, pero aquí vamos.
0: Hijo de su maíz, ¿cómo está el tráfico, mi Sergio?
3: Pues aquí estamos por Circunvalación, pero pues algo de tráfico.
0: Ajá. Oye, Sergio, ya que tenemos la atención de medio Guadalajara, ponte romántico y dile algo bonito a tu mujer. Ándale, que escuchen cuánto la adoras. ¡Vas!
3: Y fíjate, y para el siguiente mes cumplimos 10 años juntos.
0: Ajá.
3: Pues solamente quiero decirle lo mucho que la amo y que es el amor de mi vida. Y le doy gracias a Dios por haberte cruzado en mi camino.
0: No.
3: Y que la amo mucho.
0: Romeo, te queda corto, hermano. Oye, no, a ver, es que soy bien chismoso.
3: A ver, dime.
0: Sergio, ¿en dónde fue la primera vez que viste a esta mujer tan bella?
3: Dije, no, es que si te cuento mi historia ni me lo vas a creer.
0: ¿En serio? ¿Dónde la viste? ¿Dónde la conociste?
3: Es mejor amiga de mi prima y la conocí en una fiesta.
0: ¿En una
3: y desde
0: fiesta?
3: Desde ahí me enamoré de ella.
0: ¿Qué fue lo que más te gustó cuando la viste? Dijiste, ¿qué?
3: Su sonrisa. Tan bonita que tiene.
0: Ajá. Y dijiste, de ahí soy.
3: ¿Mande?
0: Dijiste, de ahí soy.
3: De aquí soy. Y ya, con paso del tiempo, nos casamos y somos una bonita pareja, pues.
0: Ah, qué buena onda, mi Sergio. Me encanta saber que se quieren un montón.
3: Sí, claro.
0: Ajá. ¿Me pasas a tu mujer?
3: Claro, con gusto. Muchas gracias. Saludos.
0: Saludos, mi Sergio.
2: Bueno.
0: Oye, ¿qué se siente?
2: Padrísimo.
0: Anda, pues dile algo tú también, digo, pues ya, para quedar empates.
2: No, pues él sabe que es el amor de mi vida y pues que siempre en las buenas y en las malas vamos a estar juntos.
0: Qué bonito. Hablaron para jugar y vean qué bonito romántico momento hemos vivido. Muchas gracias, ¿eh?
2: Gracias a ustedes, buen día.
0: ¡Hasta luego!
2: Bye.
0: Qué bonito. Estas historias a mí me hacen casi llorar. Voy con música en Globo 98.7. Éxitos todo el día.
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1: 1:33.
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damas y caballeros, estamos de vuelta en este momento en el cara a cara. Prepárense porque hay dos canciones de rock muy buenas para poder competir por tu voto. Así es que arrancamos con la esquina roja que tenemos de este lado, mi querido Leo. Adelante.

0: canción, qué pedazo de canción, qué barbaridad. Ellos son Jaguares, la canción se llama Fin y tú puedes votar por ella. Del otro lado, ¿a quién tenemos? Esquina Azul, adelante. Qué difícil va a estar. Escuchamos a DLD. Así se llama la canción, Todo Cuenta. En este momento les corresponde hacer la chamba. Adelante, ¿por cuál van? Buenas, buenas.
1: Hola, Panchita, ¿cómo estás?
0: ¿Quién y tú?
1: Esquina Azul.
0: Esquina saludos. Azul. Perfecto, saludos, buenas tardes.
2: Ponchichis, Ponchichis, votamos por la Esquina Azul. Saludos perfecto. A tu amigo el chino, buen inicio de semana, Ponchichis.
0: Saludos, hermano.
2: Ahí estamos.
0: Sí, se. Buena inicio de semana por Caifanes, Jaguares, es lo mismo, buenazas las dos, dice por acá. ¡Yengus, qué milagro!
3: Pochito, Pochito, ¿cómo se llaman estos Jaguares?
0: Jaguares.
3: Jaguares, Jaguares.
0: Órale pues, gracias, bye.
4: ¡Ponchichis, Ponchichis! ¡Por Jaguares! ¡Por Jaguares, de okay. Parte de Charlie Huber!
0: ¡Dale, mi Charlie, abrazo, hola!
5: ¡Ponchetos, Ponchetos! Pues nos vamos por Caifanes.
0: Perfecto.
5: Saluditos a todos los de Tonalá.
0: Saludos, buenas.
6: ¿Qué tranza, señor Alfonso Camarena?
0: Diga usted, licenciado.
6: Voto por los Jaguares.
0: Perfecto.
6: Y no por los de Chiapas, los Jaguares.
0: Estos ya ni juegan. No, no. Dice por los gatitos. Perfecto. Buenas, ¿por cuál vas?
7: Jaguares. Órale, pues.
8: Buenas tardes, Poncho.
0: Buenas.
8: Pues vámonos por Jaguares. Excelente inicio de semana para todos.
0: Saludos, hermano, gracias.
9: Hola, Ponchito, buenas tardes. Excelente buenas. Inicio de semana.
0: Igual
9: por
0: para
9: DLD,
0: ti.
9: Ponchito.
0: Perfecto, gracias.
10: Ponchichis, pues las botas de charro de Caifanes.
0: Ay, no puede ser. Ya van a empezar con sus botas de charro. Buenas.
11: Ponchito, votamos por Jaguares.
0: Perfecto, Jaguares, uno más. Hola.
12: Ponchiflis, Ponchiflis. Buenas Ponchiflis. Tardes, hermano, ¿cómo andamos?
0: Bien, bien, Chiflis.
12: Vamos por Jaguares.
0: Ok.
12: Saludos.
0: Saludos, dice Jaguares, Poncho. Buenas tardes, ¿por cuál vas? Hola.
13: Buenas tardes, Poncenos. Votamos por Jaguares.
0: Ay, no puede ser.
13: Buenas tardes para todos.
0: Me va a dar algo. Me va a dar algo ahora sí. Agárrenme. Buenas.
14: ¿Qué onda, Poncho el Chico?
0: ¿Qué
14: buenas
0: hora?
14: Tardes, hermano.
0: Buenas.
14: Por Jaguares. Bonito inicio de semana para todos.
0: Igualmente, hermano. Dice, voto por DLD. Saludos. Buenas, ¿por cuál vas? Te escucho.
15: Esquina Azul, Ponchito. Buenas tardes.
0: Esquina Saludos. Azul. Saludos, hola.
16: Uy, pregunta. ¿Para qué función va a ser, por favor? ¿A qué horario?
0: ¿A qué horario? Ah, es la Odisea. Odisea, 15 de julio, hermano. Pero eso ahorita vamos a decir. Ya paramos, ¿verdad? Tenemos un claro ganador en este momento. Leonardo Marín, es más, ahí está, más que evidente, más que evidente. Así es que preparen, súbanle, esta es una gran canción, es una estupenda canción en el Día Mundial del Rock. Así es que se los dejamos aquí en Globo 98.7. ¡Éxitos! Todo el día.

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2: La 1:51 minutos.

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0: En este momento tenemos un reto que hacer. Hoy no va a haber preguntas de cultura general, pero sí tenemos que descifrar un mensaje oculto. Música de mensaje oculto de suspenso Leonardo Marín, por el amor de Dios, en 3, 2, 1. Fíjense, familia, para este reto necesitamos que vayan a mi Instagram, Poncho Camarena, y les voy a poner una imagen con unas frutas, unas verduras y unos emojis. La idea aquí es que ustedes descifren el mensaje oculto. Vamos a ver qué tan buenos investigadores son, ¿ok? Subiendo la imagen a mi Instagram, Poncho Camarena, síganme si no me siguen. Subiendo la historia, tenemos que descifrar el mensaje oculto. ¿Qué nos quiere decir esta imagen? ¿Qué quiere decir la imagen? ¿Cuál es el mensaje oculto? Es una imagen amarilla con unas letras y unos emojis. Si tú crees que eres muy buena o bueno descifrando el mensaje, ve a mi Instagram, Poncho Camarena, sígueme de una buena vez y luego me mandas la nota de voz diciendo el mensaje que tú crees que dice oculto, ¿ok? Veremos. A ver, Leo. A primera, bote pronto, ¿qué crees que quiere decir esto? A ver, ¡ah, caracas! ¿Qué dice? A ver si es cierto que muy. Descifren el mensaje oculto. ¿Qué quiere decir? ¿Qué quiere decir? Saludamos a Cintia Rodríguez, que nos acaba de seguir en mi Instagram, Poncho Camarena. Bueno, en este momento, si ustedes ¿Creen que pueden descifrar el mensaje? Me mandan una nota de voz y me lo dicen, ¿ok? Vayan a verla. Vamos con música. Descifren el mensaje oculto, familia. Y vemos. Hoy con música es Nicky Jam y Enrique Iglesias. Esto se llama El Perdón en Globo 98.7. 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
3: Estamos de regreso, familia, y tenemos un enigma que descubrir. En mis historias de Instagram subí una imagen con unos emojis de frutas, un tomate, un café, una portería. Pero ¿cuál es el mensaje oculto? ¿Qué nos dice la gente? A ver, ¿ya fueron a verla? Poncho Camarena. A ver, ¿cuál creen que es el mensaje oculto? A ver si es el mismo que tenemos por acá. Hola.
4: Ya lo descifré, Poncho. Dice, tómate un café, disfruta las uvas, lee la Biblia más seguido.
3: Ah, caray.
4: Y supera tus goles.
3: No, pues no, hermana, andas bien perdida.
4: Ay, no te creas.
3: Bien perdida. Hola.
5: A ver, mi Poncho, creo que ya lo descifré.
3: A ver.
5: Dice, tómate un café, pasa la página y supera tus metas. ¿Será correcto o me ando echando una mental? Saludos.
3: Pues aunque no lo creas, el mensaje ha sido resuelto y descifrado. Ve nomás, Goku, nomás la cara no te ayuda. ¿Pero cuál es el mensaje?
5: Dice, tómate un café, pasa la página y supera tus metas. ¿Será correcto?
3: Es correcto.
5: O me ando echando una...
3: No te eches nada. Respuesta correcta, pasa la página y supera tus metas. Gris Ruiz también, respuesta correcta. Dice por acá, tómate un café, abre la libreta y supera tus metas. Pues más o menos. A ver, dice... Saludos, sí, pues sí, me están llegando. Ahí está, respuesta correcta. El buen Goku fue el primero en descifrar el mensaje oculto en mis redes sociales. Así es que debo decirles que un aplauso. Un aplauso, Goku. Muchas felicidades, qué inteligente. Si quieren ver la imagen, váyanse a mi Instagram y con mucho gusto les comparto esta imagen para que ustedes también la pongan en práctica y con su familia, a ver si es cierto que saben. Oigan, ganadores de los boletos de la Globo Premier, ahí les va con mucho gusto. Tenemos a Aurora Ortegas, felicidades. También tenemos otra ganadora, ya se me perdió, dice Isabel Hernández. Y también, espérenme poquito, ¿dónde quedó la bolita? Bueno, ahorita les digo el nombre de la última ganadora porque ya se me perdió, pero ahorita la encuentro. Son 3 boletos dobles para la Globo Premier, así es que felicidades. Felicidades, diviértanse un montón el 15 de julio en Cinépolis Galerías. Por ahora, vamos con música en Globo 98.7. Es Mon Laferte, se llama Melancolía.

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2: Las 2:20.

0: Estamos de regreso, familia, en Globo 98.7, disfrutando de esta tarde nubladita sabrosona de lunes. Espero que lo estén pasando muy, muy bien. Y oigan, continuamos con la pregunta de la tarde, ¿o qué, mi querido Leo?
1: Sí, ya casi nos queda un ratito, pero bueno.
0: A ver, estamos buscando a gente suertuda. Díganme, ¿cuántos de ustedes se han sacado algo en una rifa? ¿Qué se han ganado en una rifa? Porque bueno, se dice que las personas que les ofrecen una rifa o algo, un sorteo, y dicen, no, es que yo nunca me saco nada. En automático te avientas como la sal, ¿no? La energía. Como que pues, ¿para qué participo, no? Entonces, vamos a ver, ¿qué te has ganado en algún sorteo, una rifa, una tómbola? Cuéntanos, a ver, ¿qué es lo que te has ganado, suertudote o suertudota? Compárteme tu mensaje de voz al 333-8080-987. Quiero saber. ¿Qué me dicen por acá? Buenas, te escucho.
2: Pochito, yo sí me la he sacado. No pega el baño.
0: Ay, no. Disculpen el comentario, el Yengus, ¿eh? Nada que ver. ¡Buenas!
3: ¿Qué onda, Ponchito? ¿Cómo estás? Buenas tardes. Yo hace como un mes y medio me sacó una bicicleta, una rifita.
0: ¿En serio?
3: Bien a Gucci.
0: Bien padre, qué suerte, hola.
4: Ponchichis, cuando me casé, me saqué la rifa del tigre.
0: Ganaste la lotería, ¿verdad? ¡Buenas!
5: Hola, Ponchito, buenas tardes. Yo una vez, no lo creía, pero yo una vez me gané una recámara en una de la expo en Plasencia.
0: ¡No inventes! ¡Qué suerte! ¡Qué chido! ¿Qué más se han sacado de rifas? ¡Hola!
6: Hola, Ponchito, buenas tardes. En una ocasión me saqué una bolsa y a mi esposo le gusta mucho meterse a rifas. Y en dos ocasiones se ha ganado un carro. Ya son carros usados,
0: pero oye,
6: de nada mal, yo creo. Pues sí, saluditos. Oye,
0: ¿quién no quisiera? Dice, en algún momento me ganó una rifa un iPhone 7. ¡Qué buena onda! ¡Buenas!
7: Ponchito, en la secundaria rifaron una grabadora de esas grandotas de hace algunos ayeres.
0: Ok.
7: Ya por los noventas.
0: Ajá.
7: Y nos dieron 20 boletos a cada uno a vender.

0: Buenas tardes, Poncho. Yo en una ocasión, en un festejo del Día del Maestro, ajá, que no quería ir, mi esposa me dijo, ve siquiera para que te ganes un ventilador.
1: ¿Y luego?
0: Y el karma, llegando a la fiesta, hicieron la rifa y pues me saqué mi ventilador. Y ahí estás, que tengo mi ventilador ahí para el calor.
1: Eso, mi profe.
0: Gracias, saludos de parte del profe Mike.
1: Eso, profe Mike, buenas.
2: Poncho, Ponchito, Ponchito el chico. Pues yo me gané el año pasado unos boletos para ver a Moenia ahí con él. Con ustedes en FM Globo.
1: Saludos. No, hombre, saludotes. Ya ven que la suerte está para quien la busca y quien es terco. O sea, imagínate. Por acá, ¿qué nos dicen? ¿Qué te has ganado en alguna rifa, en algún sorteo? Te escuchamos.
3: Hola, Poncho, buenas tardes.
1: Buenas.
3: Mira, yo en mi anterior trabajo, ajá, tuve la gran bendición de en las dos posadas que estuve ahí los dos años.
1: Ajá.
3: El primer año me saqué una pantalla de 32 pulgadas, un Smart TV.
1: Ajá.
3: Y el segundo año me saqué una laptop. Una laptop, la verdad, bendecido.
1: No, no, no, qué barbaridad. Ahora, ¿cuánta gente no se ha sacado nada? A ver, cuéntenmelo todo. Qué suerte. ¿Alcanza uno más? ¡Uno más, Goku!
4: ¿Qué pasa, mi Poncho? Yo, fíjate que me he ganado infinidad de veces boletos para ir a ver en las Chivas, que siempre los regalo, porque ¿quién quiere ir a ese mendiga vacinica? También una vez me gané una gelatina buenísima de una pastelería fina.
1: Ajá.
4: Me metí como que no quería y no tenía ganas de participar y dije, pues bueno, participé y ándale que me la gano una gelatina de carajillo.
1: No, hombre,
4: chuletón.
1: Ya ven que la gente sí gana. A ver, qué bonito. Vamos con música y sigamos platicando acerca de la suerte de las personas que se han ganado alguna vez un sorteo, la lotería, le han pegado a una rifa. Cuéntenmelo todo, ¿qué te ganaste? Voy con música, es la Josa, se llama Mi Amor, Amor, en Globo 98.7. 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
2: 232.
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0: tarde veremos cómo anda su suerte, qué se han sacado. ¿Recomiendan que la gente compre rifas y esas cosas o de tiro no? A ver, cuéntamelo todo. ¿Qué es lo que te ha sacado de suertudo o de suertuda en alguna rifa, sorteo y demás? Hola, hola.
1: Hola, Poncho.
0: Buenas.
1: Pues fíjate que yo sí, siempre me he ganado muchas cosas desde chiquilla.
0: Dale, ¿cómo le haces?
1: Ahí en estaciones de radio, incluso con ustedes.
0: Ajá.
1: Muchas promociones, boletos para ver a las Chivas. Me gané la posada. Me he ganado monederos electrónicos, pasteles.
0: ¡Hombre! Tómala.
1: Comidas en restaurantes.
0: ¿Cómo le haces, hermana?
1: Un montón de cosas. Siempre he sido muy suertuda.
0: Eso.
1: Saludos.
0: Pasa la receta. Buenas tardes.
2: Hola, Ponchito.
0: Hola.
2: Yo me he ganado una moto.
0: Ándale.
2: De hecho, esa rifa nunca, más bien nunca me había ganado nada en esa rifa. Y después de como 5 años de participar en la rifa de mi trabajo,
0: okay,
2: me gané una moto.
0: Mira.
2: Y luego dije, ya no voy a participar para salir con saldo a favor. Y el año pasado, en la posada de mi trabajo, me gané una bocina, como una especie como de Alexa. Ajá. Pero no es Alexa, es Chafexa.
0: Chafexa.
2: Saludos, Ponchito.
0: Ajá, qué barbaridad. ¿Qué dice Alexa? A ver, una Chafexa.
3: Como yo, ninguna mana.
0: Ay, sí, tú. Ay, sí. Buenas.
4: Hola, buenas tardes, Pezones. En una rifa me gané unos aretes de oro para mi dama.
0: Qué barbaridad. Ya no se pongan creativos así, ya. Hola.
5: Una vez mi mamá se ganó un pastel en una pastelería fina.
0: Ándale, buenas.
6: John, ¿cómo estás? Buenas tardes.
0: ¡Di chicles!
6: Bendiciones.
0: Igualmente.
6: Yo, la posada de FM Globo me saqueó un microondas.
0: Ajá, así es cierto.
6: Pero como era intercambio, lo tuve que entregar y nada más me gané unos audífonos, no. Ponchón.
0: Sí es cierto.
6: Yo bien feliz con mi microondas y tómala que no.
0: Tómala, cachetón. Saludos, hermano. ¿Qué nos dicen por acá? Buenas tardes.
7: Hola, Ponchito. Buenas tardes.
0: Pues buenas.
7: Mira, yo sí, siempre digo eso. Yo nunca me saco nada, pues, ¿para qué participo? Pero mira, te voy a decir.
0: A ver.
7: Hace unos cuantos ayeres atrás me gané unos boletos para ir a ver el grupo de Menudo cuando fue el reencuentro.
0: Ándale.
7: Con los más crecidos.
0: Luego.
7: Me gané boletos y fui con ellos a un desayuno. Y hace unos 2 años, más o menos, me gané una... ¿Qué pudiéramos decir? ¿Despensa o una dotación de una cremería? No digo nombre, pero era en la compra de tanto dinero, entrabas en una tómbola, pues ándale que entré en la tómbola y que me ganó la dotación. Tenía queso, jamón, chorizo, crema, no, algo padrísimo. Esas son las 2 cosas que me he ganado, Poncho. Saludos desde Tlajomulco, soy Eli.
0: Saludos, ya ven que sí, la gente es suertuda. No, hombre. Buenas tardes, ¿qué te ganaste tú?
8: Poncho, yo nunca me he ganado ni más, pero estoy muy agradecido con tener salud, mi familia y yo.
0: Con eso.
8: Para y ánimo.
0: Ánimo, ánimo, Guadalajara. Buenas.
9: Hola, Ponchito. Pues yo me he ganado boletos,
0: Alexa,
9: para concierto.
0: A ver,
9: este,
0: una
9: Chafexa. Y pues la mayor bendición, no en tu estación, sino en otra estación.
0: Ok.
9: Una casa amueblada.
0: ¿Qué? ¿Te ganaste una casa amueblada? No puede ser. Esa sí es suerte, no pedazos. Hola.
9: Hola, Ponchito. Yo me gané los boletos para el evento compartido Walmart. Ay, estuvo padrísimo.
0: ¿Verdad que sí?
9: Me encantó.
0: No, chulada, chulada. Hola.
10: Poncho, buenas tardes. Aquí mis hijos te quieren decir algo que se ganaron.
0: Venga.
11: No, pues una vez nos fuimos a la posada y nos ganamos una tele.
0: Ay, qué padre, qué padre, qué emoción.
10: Saludos, Poncho.
0: Ya ven que la suerte sí está del lado suyo. La suerte está del lado suyo. Qué barbaridad. Vámonos con música. Síganme diciendo qué se han ganado en rifas. ¿Cómo anda la suerte? ¿Los ha tratado bien? Hoy con música es Gloria Trevi. Se llama Sangre Caliente en Globo 98.7. 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
2: Las 2:47.

0: Oigan, qué bonito canta Cristian Castro, qué bárbaro, qué talento vocal tiene este chamaco, pero bueno, vamos a continuar con este programa y ¿saben qué? Vamos a ver qué tan suertudo andan nuestro auditorio, qué se han ganado, cuéntenmelo todo. Buenas tardes.
1: Ponchito, yo me gané unos boletos ahí en FM Globo. Ajá. Para ir a ver ahí Voló. Y con eso conocí la Arena Jalisco, o la Arena Guadalajara, bien dicho.
0: Ajá, está bien bonita,
1: muchas
0: ¿verdad?
1: Gracias por la oportunidad. Saludos.
0: Ya ven, todos nos hemos ganado algo. Todos nos hemos ganado algo. Qué emoción. Recuerda ese concierto, estuvo maravilloso. Buenas, dice por acá Poncho. Mándame saludos, cumplo 53 años. Felicidades. Nomás no me pones tu nombre, ¿verdad? ¿Cómo te llamas? No sé, pero felicidades. Felicidades, que Dios te bendiga. Pásalo bien, chicles bomba. Hola, hola.
2: ¿Qué onda, Ponchiwis?
0: ¿Cómo hubo? ¿Estás? Bien, ¿y tú?
2: Ah, pues yo sí me gané un coche nuevo.
0: ¿En serio?
2: El día del cumpleaños de mi niño.
0: No.
2: Eso fue ya algo de tiempo, pero nos ganamos un coche new. Como la Betty Wilson.
0: No, pues very nice, very nice. Hola.
3: Hola, Ponchito, buenas tardes.
0: Buenas
3: saludos
0: tardes
3: a todos.
0: Hola.
3: Fíjate que yo desde chica sí tenía muy buena suerte, me he ganado muchas cosas, entre ellos muchos boletos para muchos conciertos en otros estados y aquí en Guadalajara. Con ustedes me he ganado varios, gracias, bendiciones.
0: Qué buena onda, dice Poncho. Buenas tardes, yo me gané con ustedes boletos para Lazo y la Recámara para el Día del Padre. ¡Sí es cierto! Colchón y toda la cosa, ¿te acuerdas? Qué buena onda, Norma. Dice, Poncho, soy Laura, me he ganado dólares, una cena para dos personas, una cadena de oro, un reloj, entre otras cosas. Laura, hermana, ¿cómo le haces? Pasa la receta. Dice, Poncho, soy Socorro Cosileón, cumplo 53 años. ¡Felicidades, Socorro! Felicidades, pásalo muy bien, que Dios te bendiga y que cumplas muchos, muchos años más. Dice, una rifa, no, pues lo que te ganaste no puedo decirlo, pero qué suertudo, qué suertudo. Y ya me tengo que despedir, deseo a la vida y a los dioses de la suerte que los acompañe, que se saquen alguna rifa, algún dinero en efectivo, un carro, una pantalla, lo que sea, porque se siente muy emocionante que te hablen y que digas, ¡ganaste la rifa! No, no, no, no, es algo indescriptible. Deseo con el alma y es más, decreto con el universo que te vas a ganar algo pronto. Hecho está, hecho está, hecho está. Repite conmigo, ahí en el carro o donde sea. Hecho está, hecho está, hecho está. Venga, hecho está que también este locutor se va a ir a comer porque ya se anda titiriteando de hambre, ¿ok? Leonardo Marín, muchas gracias. Se van a quedar con Mayra Patricia Rivera en un ratito más. Por ahora yo les dejo un abrazo y ¿saben qué? Mañana nos escuchamos, primero Dios, aquí. Este peluche se cambia de estuche. Hasta mañana. Bye, bye.
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1: 3, 2.
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6: 327.
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2: ¡Hola, hola! Bienvenidos sean todos ustedes en esta tarde de lunes. Tarde espectacular y maravillosa. Oigan, ¿cómo les va? ¿Qué tal les pinta esta tarde? Cuéntenme en qué partes de... Iba a decir en qué partes de la República Mexicana. Creo que necesito un viaje por toda la República Mexicana. Bueno, ¿en qué partes de la ciudad? Está lloviendo, sí, ya está lloviendo, porque el cielo nos trae locos. Los trae locos de que si llueve en un ratito y luego se quita y luego el sol y... Ay, no, que mete la ropa, que saca la ropa, que bueno. El caso es que ya existen las secadoras y eso es una maravilla. Eso es una maravilla. Pero yo, como soy una persona que no le gusta tanto eso, yo a mí me encanta que se seque con el sol, ¿eh? Porque aparte te ayuda a quitar bacterias. Dato inútil que ustedes no sabían que necesitaban saber. Bueno, muy buenas tardes, bienvenidos sean en este lunes maravilloso, espectacular. Ya estoy con ustedes, hoy es 13 de julio del 2026. Ya estamos en la segunda mitad del año, ya casi es mi cumpleaños. Ya miren, ya nada más falta el fin de este encuentro deportivo internacional, que todavía no se acaba. Yo pensé que ya se había acabado, pero bueno, todavía falta el fin de eso. Falta mi cumpleaños, el grito de independencia y todas las celebraciones, que el pozolito y que eso, que demás. Halloween, Navidad y ya, se nos fue el año. Se nos fue el año. Así es que, señoras y señores, yo les doy la bienvenida. Los invito para que me acompañen el día de hoy a disfrutar de las cosas que no sabían que necesitaban saber. Soy Mayra Patricia Rivera. Todo el equipo de producción de Globo 98.7 les da la bienvenida. Pasen, disfruten. Bienvenidos.

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2: Cuatro once.

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0: 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Mm-hmm. 415.

Oigan, déjenme les cuento que hoy vamos a hablar de nada más y nada menos, de las cosas que, pues somos muy olvidadizos. Porque si tú eres como yo, que eres de esas personas distraídas, que eres de esas personas que vas al refrigerador, lo abres y dices, ¿a qué venía? Yo el otro día, en lugar de ir a abrir mi closet, fui a abrir el refrigerador. Y yo dije, ¿a qué venía? Bueno, déjame decirte que esto no es un fallo en la memoria, no. Es tu cerebro haciendo su trabajo. ¿Por qué? ¿Cuándo? ¿Cómo? Ahorita te lo voy a contar todo esto. ¿Por qué? Porque la ciencia lo llama efecto umbral. ¿Qué pasa? Tu mente divide la vida en capítulos y al cruzar una puerta, archiva el pensamiento anterior para enfocarse en el nuevo cuarto. ¿Te pasa esto seguido? También otra cosa que seguramente les pasa es como de, ay, ¿a qué venía? Y se tienen que regresar, ¿no? O soy la única persona anormal en este planeta que me tengo que regresar. No sé, si yo iba de la sala a la cocina y llego a la cocina y digo, ¿a qué venía? Ay, es que soy muy distraída yo. Entonces me tengo que regresar a la sala como para recoger ese pensamiento que es lo que iba a hacer y llevármelo. Ay, no me dejen solo, no, sola, no me digan que yo soy la única que hace esto. Bueno, pues lejos de esto ser una señal de vejez o de estrés, es como que tu mente está organizada. ¿Por qué? Porque a veces creer, vaya la redundancia, que la memoria es un disco duro, que ahí lo guarda todo. Sin embargo, la ciencia propone que eso lo quitemos. Porque hay neurocientíficos, y especialmente unos neurocientíficos que dijeron, vamos a estudiar la mente de Mayra. Dicen que la memoria nos ayuda a tomar mejores decisiones en el presente. Para lograrlo, el cerebro borra información que no considera útil. Ay, mi cerebro creo que guarda mucha información muy inútil que no la considera útil y me la borra, me la quita. Ya que esta, pues si se recordara cada pequeña cosa, se saturaría. Miren, lo hemos hablado aquí en las cosas que ustedes no sabían que necesitaban saber, que nuestra memoria, nuestro cerebro es como las computadoras cuando tienes muchas ventanas abiertas. ¿Qué pasa cuando ustedes en su computadora tienen muchas pestañas ahí abiertas? Se alenta, por no decir de otra manera. Bueno, pues eso mismo pasa con la mente, porque cuando tú cruzas una puerta, nos borra la mente. O sea, vas de un lado a otro. Es como si en el trabajo tu mente dijera, ay, estoy en modo trabajo. Llegas a tu casa y se borra todo eso. Este efecto se llama efecto umbral. Así como lo escuchen, está dividida en pequeños capítulos, por lo que al cambiarte de habitación o al cambiarte de lugar, la mente asume que ya estás en otra escena y dices, ah, la escena anterior sale bye, ¿no? Es tan maravillosa la mente, por eso luego existen los psicólogos para estudiar la mente y demás. Por eso, ¿recuerdas lo que ibas a hacer al volver a cuarto del principio? ¿Ya ven que no soy la única loca que hace eso? Bueno, pues esto es así. O sea, la memoria hace, la memoria de trabajo es pequeña. Si caminas mientras piensas en lo que debes hacer, pero te distraes un momento, olvidas a lo que ibas. Como yo de repente que me pasa aquí con ustedes. O sea, olvida lo que yo iba, aparte a lo que yo iba, y aparte mi mente es como, ay, vuela mucho. Alguien se va a identificar conmigo. Ya saben, que se nos olviden las cosas y ser distraídos, hay una nueva justificación para nosotros los distraídos.
no es un fallo, sino una señal de que tu memoria es eficiente y está haciendo su trabajo como debe de ser. ¡Bravo! ¡Bravo para la mente, bravo para la memoria! ¡Qué bonito poder justificar nuestras distracciones! ¡Claro que sí! ¡Cómo no de que no! Bueno, pues ahí está. Cuéntenme qué opinan. No me dejen solo en este asunto de la vida porque yo quiero saber si ustedes son como yo, que abren el refrigerador y se les olvida a qué iban. Me voy con más música. El WhatsApp 3x3 8080 987. Recuerden, no somos distraídos. Se llama efecto umbral. Yo vuelvo.

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Estoy ya de regreso. Gracias por continuar con nosotros a través de Globo 98.7. Oigan, ¿qué creen? Miren, les voy a hacer una recomendación en esta tarde y es una recomendación bastante padre. Vayan a nuestras redes sociales, vayan al TikTok Globo GDL, porque resulta que ahí les ando dando hasta consejos en el TikTok de Globo, información y demás. Cosas que hay que acordarnos. Bueno, pues todo eso ahí en todas las redes sociales, en el Facebook, en el Instagram, en TikTok también. Ahí van a ustedes a encontrarme, me van a ver. Van a ver este hermoso rostro lleno de arrugas. Ahí lo van a ver, vayan y denle like, por favor, déjenme un comentario bonito, porque luego las redes sociales son bien crueles con nosotros. Un comentario bonito, déjenlo ahí a través de nuestras redes sociales, que eso es importante para nosotros. Oigan, ahorita les voy a platicar de la televisión mexicana. Tin, tin, tin, tin. Yo nada más escucho esa palabra, la televisión mexicana, y me acuerdo como la entrada del Chavo del Ocho. El programa humorístico, ¿cómo era? Ay, no recuerdo cómo era la entrada del Chavo del Ocho, pero hoy les voy a platicar de los eventos televisivos más vistos en México. Quiero que ustedes me digan acá a través del WhatsApp cuál se imagina que está en esa lista o cuál vieron ustedes que lo recordaron siempre. Pudo haber sido el final de un programa, pudo haber sido un encuentro deportivo, pudo haber sido, ¿qué más? El inicio de una telenovela o el inicio de una serie, no sé. Pero ¿cuál es el que más recuerdan ustedes? Y que antes separaba la nación por ver un evento televisivo. Ahora ya no tanto, porque ya lo vemos a través de las redes sociales y demás. Entonces, ustedes cuéntenme cuáles creen que están ahí. Ahorita se los voy a platicar. Me voy con más música. Regreso, estás escuchando Globo 98.7.

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1: 458.
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6: La tarjeta amarilla más rápida fue para el mexicano Jesús Gallardo a los 13 segundos en Rusia 2018.
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Estoy ya de regreso y cuando decimos que los mexicanos somos muy famosos a nivel internacional por nuestras telenovelas, señoras y señores, y por lo que vemos en televisión, déjenme decirles que es verdad, porque lo que los mexicanos vemos en la televisión ha sido algo que ha roto récord y fronteras y demás. Y hoy les voy a contar de los eventos televisivos más vistos en México. Por ejemplo, el final de Cuna de Lobos, que era una telenovela para la gente que no era de esa época, pero era una telenovela, no sé, así como de suspenso, como que tenía cierta de miedo también, de terror. Bueno, no, era una cosa impresionante para esa época. El final de esta telenovela reunió 13 millones de espectadores aproximadamente. Otro evento televisivo que rompió récord es un debate presidencial en el 2024 con 16 millones de espectadores. Otro evento televisivo, el final de La Fea Más Bella. El final de La Fea Más Bella, esta telenovela donde aparecían Jaime Camil y Angélica Vale, que a mucha gente no le gustó, que era un refrito, por llamarlo así, de Betty la Fea o La Fea Más... ¿Cómo se llamaba en Colombia? Betty la Fea, ¿verdad? Betty la Fea. Bueno, pues reunió 19 millones de espectadores. Otro evento televisivo era nada más y nada menos que el final de La Casa de los Famosos, la temporada 2, donde estuvo Wendy Guevara. Esa, 23 millones de espectadores. Que me doy cuenta que somos muy desquacerados en la vida. Otro, 13 millones de espectadores fue el partido de México contra Ecuador. Sí, creo que fue en este, bueno, no sé si fue este o anteriores, pero yo creo que fue el que acaba de suceder, México contra Ecuador. México contra Inglaterra, 60 millones de espectadores, donde Inglaterra nos dijo sale bye. Bueno, pues ese es uno de los eventos televisivos más vistos por los mexicanos. ¿Cuál otro le agregarían ahí ustedes? Yo me quiero acordar, yo le agregaría, por ejemplo, el último programa de En Familia con Chabelo. Yo le agregaría eso. O el último programa del Chavo del Ocho. O el programa del Chavo del Ocho, cuando el Chavo del Ocho le dicen, ratero, ratero. Ese yo le agregaría ahí. No sé, ¿ustedes qué opinan? Me lo cuentan acá a través del WhatsApp 3x3 8080 987. Vámonos con más música. Regresamos.

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Gracias por continuar en Globo 98.7 en esta tarde maravillosa y espectacular. Oigan, aquí la producción se anda enseñando cosas en el teléfono que no me están enseñando a mí y me da FOMO, como dicen los chavos. Me da FOMO. No, ya me lo enseñaron y no sé de quién están hablando. Pero bueno, yo a lo mío, cosas que ustedes no sabían que necesitaban saber es que quiero enterarme del chisme de la producción y no me lo cuentan. Ah, de las novelas turcas están hablando. Sí, mira, yo soy más de las novelas coreanas. Muy, muy bonitas y demás. Las turcas, no, como que no tanto. Sí, son muy guapos los turcos, muy, muy guapos. También los coreanos y demás. Hombre, qué bárbaros. Bueno, oigan, les voy a platicar de otra cosa que por andar viendo tanta televisión y por andar haciendo tanta cosa que yo les estaba platicando, déjenme les digo que hay una preocupación muy grande de algunos profesores. ¿Por qué? Porque están denunciando que sus estudiantes llegan a la universidad sin saber multiplicar y sin saber las matemáticas básicas. A mí de verdad me sorprende muchísimo porque antes era algo sumamente importante. No que hoy lo deje de ser, sino que no se le da la importancia a esto. ¿Por qué? Porque muchos llegan sin saber, como les decía, matemáticas y... Pero la pregunta y la respuesta, de alguna manera, está en ¿qué le está pasando al cerebro de las nuevas generaciones? ¿Por qué? Porque estos profesores dicen que los alumnos no saben multiplicar. No saben multiplicar. Hay lugares donde se han firmado unas cartas alertando sobre el bajo nivel de matemáticas de los alumnos. Piden que se vuelva a exigir exámenes de admisión. ¿Ya no se hacen exámenes de admisión en las universidades? Sí, ¿no? Bueno, estas son algunas universidades de Estados Unidos. Los datos de verdad son alarmantes. ¿Por qué? Porque entre el 20% y el 30% de los estudiantes que entran tienen graves deficiencias en temas de cálculos. ¿Sí? Esto, por ejemplo, en San Diego, los que llegan sin saber matemáticas de secundaria crecieron casi 30 veces en 5 años, ¿sí? O sea, aún han aumentado los chicos que no se saben las tablas de multiplicar, que son básicas, porque de ahí radica todo. Si sabes multiplicar, pues obviamente vas a tener buena matemática, ¿no? Y vas a poder hacer las demás ecuaciones y demás. Hay personas que se tienen que implementar en una clase de refuerzos. Yo recuerdo que antes, ay no, su tía aquí recordando cosas, ¿no? Pero yo recuerdo que antes había clases de regularización matemática, por ejemplo, cursos de verano de regularización matemática, de regularización de lectura, de comprensión lectora, que eso es lo más importante de verdad. Hay cosas que han alarmado, han alarmado, porque en muchas universidades pues están eliminando, esto también en Estados Unidos, los exámenes de admisión, y miren, no quiero decirles, pero México vamos para allá. México vamos para allá porque no voy a decir nombres, pero el otro día escuché una declaración de una persona que decía, es que a los que están estudiando medicina se les exige demasiado. Están bien difíciles los exámenes para entrar a medicina. Se les va a hacer más fácil. No me manden con esos médicos. No me manden a mí con esos médicos de verdad. Porque incluso ustedes me escuchan aquí que hable y dicen, pues Mayra, ¿como para qué necesitaría las matemáticas, no? O para qué, para muchas cosas se necesitan, para muchas, muchas cosas. Y sí, es una cosa impresionante cómo hay personas que no saben sumar cantidades grandes, que no saben multiplicar, que no se saben las tablas de multiplicar. Y es preocupante eso. Dirás, pues bueno, no me va a servir.
claro que te sirve. Claro que te sirve porque incluso funciona para el desarrollo normal de tu cerebro. O sea, el cerebro te hace... Muchos se quedan ahí atorados. Y tu cerebro no está funcionando bien. La comprensión lectora. De verdad, yo veo en redes sociales... Miren, no vamos muy lejos. Ponen un anuncio en redes sociales. Se vende pan caliente. Sí, a las 6 de la tarde... empieza a salir el pan caliente en la calle Fulana, Colonia Sutana. Y en los comentarios le ponen, ¿en dónde están ubicados? Comprensión lectora, ¿sí? Leer es básico, escuchar es básico. Pero bueno, ya me sentí como la maestra Gertrudis, yo me voy con música, regreso, ¿ustedes qué opinan? Cuéntenmelo, yo vuelvo.

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1: 532.
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0: Ya me voy, oigan, gracias por haberme acompañado. Yo soy María Patricia Rivera, ya me voy a estudiar las tablas, ya me voy a estudiar... ya me justifiqué yo por lo distraída que soy. Ya vimos, siento como que estoy en una clase de ciencias aquí, que nada tiene que ver, pero ya vimos que nuestro cerebro es maravilloso y nos ayuda a organizar nuestros aprendizajes, a organizar nuestro día a día. Entonces vamos a ejercitarlo de alguna manera. Y hablar bien también nos puede ayudar. Bueno, ya me voy. Gracias por haberme acompañado. Soy María Patricia Rivera. Cuídense mucho, pórtense bien. Les dejo un beso enorme. Deseo que su semana sea espectacular, como ustedes han hecho que inicie la mía. Gracias. Adiós.
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